Con la música de Gustavo Lara les doy la bienvenida a Modo Avión. Ya estoy de vuelta. Ya estoy de vuelta por acá en los micrófonos de ADN, agradeciendo como siempre su compañía y su sintonía en esta tarde bochornosa, dijeron por ahí, calurosa también, de lunes. Pero afortunadamente estamos aquí y estamos bien. Les doy la bienvenida, por supuesto, en esta tardecita, y espero el reporte y espero sus mensajes a través del 844-294-3009. Ya arrancamos Modo Avión. Soy Natalia Cepeda y me quedo con ustedes hasta las 8 de la noche. Espero sus mensajes y espero que juntos estemos en las próximas dos horas a través de la 92.1. Muchísimas gracias a quienes ya andan por acá y bienvenidos a aquellos que apenas van llegando. Antes de irnos con música, les quiero recordar que el próximo sábado 23 de mayo en el Estadio Olímpico, aquí en Saltillo, por supuesto, llega el duelo y llega acompañado de La Casetera. 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Vámonos a música, voy recibiendo sus mensajes, 844-294-3009.

Estamos de vuelta en modo avión en este lunes. Escuchamos a Ragazzi, o Ragazzi, así como ustedes los conocen. Y ahora yo les quiero preguntar respecto a esta canción que escuchamos de Ragazzi. ¿Les ha tocado decir alguien menos tú, así como dice la canción? Alguien que entienda y se conecte a mi mundo, que no critique y que comparta mis gustos. ¿Les ha tocado decir eso? Alguien menos tú. Me caes muy bien, eres muy buena onda, somos muy buenos cuates, pero pues no. Como que sí, me caes muy bien, pero pues no compartes nada de lo que a mí me gusta. No somos afines en algunas cosas. Entonces, ¿sabes qué? Mejor aquí se rompió una taza y cada quien para su casa. ¿Les ha tocado decir eso? O decir, ¿sabes qué? Pues sí, te quiero mucho y ya tal vez tenemos muchos años de relación, de pareja, de noviazgo, de matrimonio, pero pues no, no eres tú. Ya pasaron los años y me voy dando cuenta que efectivamente alguien menos tú es el que puede compartir mi vida, el que puede compartir mis gustos, pero pues no. No eres tú. ¿Les ha tocado decir eso? Aún y cuando ya pasaron algunos años. Déjenme su mensaje y aquí platicamos. Alguien menos tú. Escuchamos con Ragazzi y nos vamos con más música. 844-294-3009. Los leo.

Ven junto a mí con Claudio Bermúdez, es lo que escuchamos en esta tarde en Modo Avión. Van dejando por acá mensajes a través del 844-294-3009. Por lo pronto vamos a música y yo regreso.

0: 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Hora del sistema. 6:20.
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Estamos de regreso en modo avión en este lunes, iniciando la semana. Gracias por los mensajes que ya van llegando a través de nuestra línea de WhatsApp 844-294-3009. Y recibí un audio que me dice que con las canciones que estamos presentando el día de hoy, y así como está el cielo nublado, y con las canciones que estamos presentando el día de hoy por acá en modo avión, las canciones duelen y dan ganas de llorar. A veces, sí. Pero no es la canción lo que duele, ¿no? Es el recuerdo que nos trae la letra de esa canción. El recuerdo de una situación, de una persona, de un espacio, de una parte de nuestra vida que ya no está, que ya fue, que ya pasó. Sí, hay canciones con las que lloramos. Hay canciones con las que lloramos bonito y hay canciones con las que lloramos no tan bonito, un poquito más tristes, puede ser, ¿no? Pero no es la canción. Es lo que nos recuerda la canción o a quien nos recuerda la canción. A veces podemos pensar que una canción la dedicamos a alguien en particular y no. Nos gusta o nos hace llorar simplemente por lo que dice la canción. Pero algunas otras veces sí la dedicamos a alguien. Porque ese alguien significó algo, sí, en nuestra vida o en esa situación en particular que estábamos viviendo. Pero, ¿qué pasa con las canciones? Algunas pasan de moda, algunas nos dejan de gustar, algunas les dejamos de encontrar el sentido, ¿no? Y dejan de estar en nuestra lista de canciones favoritas. Pasa también con las personas. Nos dejan de doler, nos dejan de importar, nos dejan de preocupar. Nos dejan, simplemente. O las dejamos. Y esa es la ventaja que nosotros tenemos, que podemos elegir. Si lloramos bonito, en una forma de agradecimiento, o lloramos tristes, ¿no? Puede ser.

Espejos Azules con Pablito Ruiz. En aquel entonces, sí, Pablito Ruiz. Escuchamos acá en modo avión en esta tarde de lunes. Y la canción nos dice que al final de una calle, espejos azules proyectan la historia mejor que he podido ver, donde un hombre ama a una mujer. Eso es lo que nos dice esta canción. Y yo quisiera saber si ustedes conocen esa historia de amor. Esa que proyecta los espejos azules. La mejor historia donde un hombre ama a una mujer. ¿La conocen? Tal vez es la de ustedes. Tal vez es la de un ser querido, un familiar, un amigo, una amiga, que justamente vive esa historia. Pero ¿cuántas cosas tienen que pasar para que esa historia llegue? Muchas, ¿no? ¿O ustedes creen que esas historias aparecen así como por arte de magia, de un día para otro? Puede ser, ¿no? ¿Ustedes creen que esas historias bonitas surgen de la nada o tienen que aparecer en un momento complicado de la vida? ¿Me dejan su mensaje? 844-294-3009. Y aquí platicamos.

Timbiriche nos dice, mírame, mírame. Pero también nos dice que es difícil el tiempo para amar. ¿Sí? ¿Ustedes creen? En esta actualidad en donde nos llueven recomendaciones, consejos, imágenes, frases, fotografías, historias de amor, ¿creen que es difícil el tiempo para amar? ¿Se les ha complicado en esta parte de la vida, del tiempo, en este 2026, el poder amar? ¿Sí? También nos dice, mírame, siénteme, soy de carne y huesos. ¿Cuántas veces nos pasa que estamos ahí todo el tiempo? Sí, pero somos invisibles. No nos ven. Dan por hecho que siempre estamos ahí, que siempre vamos a estar ahí. Y oh, sorpresa, no. También dice la canción, mira, soy cuestión de tiempo. Porque si no me ves, si no me sientes, puede ser que en algún punto ya no esté. Es cuestión de tiempo, y sí. Y hay que prestarle atención al tiempo. No depender de él, claro, pero sí prestarle atención. Porque el tiempo pasa. Y no, no es la canción. Pero sí, sí pasa el tiempo y se acaba. Aunque a veces no queramos, aunque a veces no es lo que estamos buscando, pero sí se acaba. Y nos podemos arrepentir justamente porque dejamos pasar el tiempo y no lo aprovechamos como debería de ser.

0: Tengo que irme a la pausa, la segunda de esta hora, pero regresando de la pausa, seguimos con más música. Agradezco de manera infinita, infinita sus mensajes, pero no solo sus mensajes, la confianza de compartir situaciones que tal vez en este momento estamos viendo complicadas, difíciles, duras, pero ¿qué van a pasar? Van a pasar, porque no dura para siempre. Y esa es la oportunidad que tenemos todos los días. Voy a un corte, es muy breve, y regreso con sus mensajes, con sus audios, con sus canciones también, por supuesto. Y platicamos, ¿no? Déjenme su mensaje, 844-294-3009.
1: 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Hora del sistema, 6:41.
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Casi no te conozco y no te dejo de pensar. ¿Cuántos años tenían ustedes cuando tuvieron su primer amor platónico? ¿Cuántos años? ¿Lo recuerdan? Tal vez en la secundaria, pero conscientes, un amor platónico consciente. ¿Secundaria? ¿Bachiller? ¿Facultad? ¿Por qué no? Casi no te conozco y no te dejo de pensar. De repente vemos a personas de manera constante, por alguna razón, porque comparten el mismo lugar de trabajo, el mismo transporte, la misma ruta, la misma vía, y empiezas a imaginar cosas, a crear tal vez una novela en tu mente, con tu imaginación. Y sí, probablemente casi no conozcas a esa persona, pero no la dejas de pensar. Probablemente llegue un momento en la vida en que se conozcan y en que deje de ser un amor platónico. ¿Pero les ha pasado eso? Que su mente rueda, rueda y rueda detrás de alguien, y ese alguien ni siquiera los topa, como dicen ahora. ¿Sí? Seguramente sí. Tendrán alguna historia que contar. Gracias por los mensajes que siguen llegando al 844-294-3009. Los leo. Hay canciones, como decían hace un momento en uno de los mensajes, que te hacen llorar. Hay canciones que para algunas personas tienen un significado, pero para otras tienen otro significado. Probablemente para algunas sea de despedida, de desamor, de tristeza, pero para algunas otras tienen un significado especial porque las incluyen en una etapa de su vida para celebrar una fecha importante. Hay canciones que las ubicamos para un cumpleaños, por ejemplo, y no para un cumpleaños cualquiera. Por ejemplo, cuando están cumpliendo 15. La edad de las ilusiones, le dicen ahí. ¿Y qué pasa con los siguientes años? ¿Ya no tenemos ilusiones? ¿Solo es a los 15? Pero lo importante acá es que puedas encontrar una canción que te ayude a decir esas cosas que piensas, que sientes y que a veces se nos complica un poco, ¿no? Hay canciones, sí, para llorar bonito, para llorar despacito, para llorar de enojo, ¿por qué no? Pero todas ellas, al final de cuentas, nos ayudan. Y algunas canciones nos sirven para desearle a esa otra persona que ya no está con nosotros que sea feliz. Y que sea feliz aunque no sea conmigo, aunque no sea contigo. Porque a final de cuentas, si somos buenas personas, pues no le deseamos el mal a nadie. Y sí, puede ser que esa persona ya no pueda estar contigo, ya no quiera estar contigo. Pero lo bonito y lo bueno que vivieron te permite justamente esto, decirle que seas feliz, aunque no sea conmigo.

0: Escuchamos a Enrique Bunbury con esto que fue Aunque no sea conmigo, y la canción dice: puedes jurar que al que te tiene lo bendigo, quiero que seas feliz, aunque no sea conmigo. Hay que recordar que somos espejo, y lo que le deseamos al de enfrente, pues es también una parte de lo que deseamos para nosotros mismos, ¿no? Recuerden que todo, todo regresa. Tú sabes cómo te estás portando. Tú sabes lo que estás haciendo bien o lo que haces no tan bien. Tú sabes si a esa persona que te dijo no lo hagas porque me lastima, no lo hagas porque me duele, y lo haces, pues tú sabes cómo va a regresar esa parte a tu vida. Y tú decides, claro, si continúas con esa actitud o lo cambias. ¿Es fácil decir aunque no sea conmigo? No es fácil. Siempre será complicado, porque estás dejando ir una parte a una persona que quieres, que aprecias y que a lo mejor soñaste con estar con ella toda la vida. Y no solamente una persona, una situación en particular. Pues va, que seas feliz, aunque no sea conmigo. Pero no puedes desearle, insisto, el mal, porque somos espejo. Lo bueno que tú desees va a regresar a ti. Y tal vez de una forma que jamás te hubieras imaginado. Así que hay que portarnos bien y desearle al otro cosas buenas para que regresen también a ti. Tengo que irme a una pausa. Es muy breve, pero por supuesto, regreso con más música y más de lo que ustedes ya van dejando por acá a través de mensaje que quieren escuchar en esta tarde del lunes en modo avión.
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Escuchamos a Aitana y la canción se llama Cuando hables con él. ¿Qué le mandarías decir a esa persona que estuvo en tu vida, que formó parte importante y que, pues por un error, así como lo dice la canción, tomaste decisiones que no eran las que realmente querías y ahora te arrepientes, pero ya pasaron cosas, ya pasó tiempo, ya hubo otras personas? ¿Qué le dirías o qué le mandarías decir a esa persona que estuvo contigo, que significó mucho, que formó parte de tu vida, pero que ya no está? Y ya no está porque tú te equivocaste, porque tú así lo decidiste. Fueron años muy buenos, sí, pero pues que ya pasaron. ¿Qué es lo que le dirías o le mandarías decir justamente a esa persona que estuvo contigo buenos tiempos, pero ya no está? ¿Le mandarías decir algo? ¿O simplemente dejarías que el tiempo haga lo que tiene que hacer y tú hacer también lo que tienes que hacer? Déjame tu mensaje. 844-294-3009.

Estamos de regreso en modo avión. Soy Natalia Cepeda y me quedo con ustedes todavía una hora más hasta las 8 de la noche. Te recuerdo, todos los lunes en punto de las 6 tenemos una cita en modo avión de 6 de la tarde a 8 de la noche. Aquí nos podemos encontrar y aquí podemos sintonizar, por supuesto, también mucha música. Sí, lo que ustedes quieren escuchar a esta hora de la tarde, noche, ya de regreso a casa, saliendo del trabajo, buscando un poquito de tranquilidad luego de iniciar la semana corriendo de un lugar a otro. Gracias a quienes van dejando mensaje a través de nuestra línea de WhatsApp, a quienes se hacen presentes en esta tarde del lunes, ya casi casi acercándonos a cerrar el día de hoy. Eres con Café Tacuba, es lo que escuchamos el día de hoy, solicitud que dejaron a través de mensaje. ¿Qué más puedo decirte? ¿Qué más le puedes decir a esa persona a la que le dices, eres lo que más quiero en este mundo? Eso eres. ¿Qué más le puedes decir? Y estamos hablando de un amor infinito que no solamente es un amor hacia la pareja, es hacia los hijos, hacia los padres, hacia los hermanos, hacia una amistad. Incluso también eres el tiempo que comparto. Eso eres. Eres mi salvación, mi esperanza y mi fe. Hay cosas que le podríamos decir a quienes ya no están con nosotros o ya no estamos nosotros con ellas. De agradecimiento, sí, pero algunas también de arrepentimiento, ¿no? Mensajes como, me arrepiento de insistir tanto, donde tantas veces me dijeron que no me querían. Y hay frases que le podemos decir a esa persona que ya no está, con la que ya no estamos, que decidimos ya no estar. Que por ti daría la vida. Las dos caras de la moneda, ¿no? Una canción que te puede agradecer muchísimo por la persona que eres y por estar justamente ahí, pero también te puede decir, eres de lo que más me arrepiento y eres lo que no volvería a hacer, ¿no? Qué difícil, pero sí, sí pasa. ¿Pero qué pasa cuando esas canciones que tú dedicaste en algún momento dejan de tener ese significado? Cura, ¿no? Cura. Creo que sí. Y sí nos ayuda. A lo largo de los años, o al pasar los años, al pasar el tiempo, te das cuenta que no era para tanto, ni valía tanto la pena, ¿sí o no?

0: que pasé contigo, la luna nos separó y ni tú ni yo supimos llorar. Llega un momento en el que, como dicen por ahí, ya ni llorar es bueno, ¿no? Pasaron tantas cosas, se dijeron tantas cosas, hicieron otras tantas, que al final ya ni supimos llorar, ni supimos volar, ni supimos valorar el tiempo en el que estuvimos juntos. Por tu forma de ser, por la mía, por la de ambos, por. Pero al final, no valieron cuántas noches, si mil o una, estuvimos ahí, porque no pasó más. No supimos volar, no supimos llorar, no supimos estar. Y hasta ahí quedó. Y hasta ahí terminó. Por algo. Por algo. Y también esa parte se agradece. Tengo que ir a una pausa, pero gracias, de verdad, infinitas gracias por sus mensajes. Y también de eso se trata la vida, de darle un significado diferente a las canciones cuando vamos pasando de etapas en nuestra vida. Probablemente la canción que era dedicada de manera romántica a una persona, de manera amorosa, pues ahora sigue siendo una canción amorosa, pero ya no la dedicas de manera romántica. Ahora la dedicas al hecho de que una personita especial, una nueva personita especial, está en tu vida. Qué bonito cuando podemos darle ese giro a una canción y que podemos encontrarle otro sentido, otro significado y otra dedicatoria. Es la magia de la música. Tenemos que irnos a una pausa, pero yo vuelvo, por supuesto, con más A Modo Avión.
1: 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Hora del sistema, 7:20.
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0: ¿Qué ha habido? ¿Qué has hecho? ¿Cómo andas? Sí le preguntarían eso si se lo topan, si se la topan en la calle, en algún lugar, en algún restaurante, en alguna plaza.
1: ¿Sí?
0: ¿Qué contestarían ustedes si les hacen esa pregunta? ¿Cómo te va? ¿Qué has hecho? ¿Qué va de tu vida? Y que te digan, me equivoqué. No era por ahí, no era terminar, pero... ay, pues ya pasó. ¿Ustedes creen que sí les saldría esa pregunta a la hora de ver a esa persona? Que por alguna situación de la vida, de las circunstancias, del destino, ya no está. ¿Sí podrían ustedes hacer esa pregunta? ¿O sí podrían contestar esa pregunta? ¿Cómo te va, mi amor? Híjole. Preguntarle, ¿eres feliz y que te diga que sí? ¿O tú decirle que sí eres feliz a pesar de que ya no están juntos? Interesante, ¿no? ¿Les gustaría que eso pasara? Que te pudieras encontrar a esa persona y decirle bien, sin reclamos, sin enojos, sin resentimientos. ¿Cómo te va, mi amor? ¿Les gustaría que a ustedes llegaran y les hicieran esa pregunta? Puede ser que no. Dependerá de muchas cosas, de si ya perdonaste, si ya sanaste, si ya curaste esas heridas. Dependerá también de la madurez con la que veas las cosas. No de cuánto tiempo ha pasado, no. Porque pueden pasar años y tú puedes seguir con ese dolor. Pero depende también de la madurez justamente con la que veas las cosas para poder hacer o recibir esa pregunta. ¿Cómo te va, mi amor?

Bonita, así se llama esta canción que acabamos de escuchar y que habla de algo muy cierto. Muy cierto. Hay mujeres y hombres también que no prometen, pero cumplen. Sí. Y claro, vale el triple, por supuesto. Hay mujeres, hay hombres que valen y se valoran, por supuesto, y deciden decir, si no lo ves, no me quedo. Si no lo valoras, no me quedo. Y claro, también deciden decir, no voy a cambiar nada para que me quieran o para que me acepten. Así soy. Y valgo mucho. Y si no, pues te lo pierdes. Y segundas oportunidades no siempre hay. Y regresos tampoco. Si le pusieron atención a esta canción, se llama Bonita Así. Pero creo que aplica no solamente para las mujeres, aplica también para los hombres. Les digo, aquellos que no prometen, únicamente cumplen. No hablan de más. Hacen su trabajo, hacen lo que les toca hacer y punto. Nada más.

0: Sistema estable. Por ahora. Hora del sistema. 7:39.
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Acercándonos ya a la parte final de este espacio de Modo Avión el lunes, lo cual agradezco muchísimo, muchísimo, muchísimo el día de hoy. Me llegó un mensaje que dice por acá respecto a esta canción que escuchamos de Shakira, Acróstico, y que canta justamente con uno de sus hijos. Hay relaciones que terminan como pareja, sí, pero no terminan del todo porque, pues, hay hijos. En algún tiempo, en algún momento de la vida, fueron familia. Y, pues, hay que seguir. Porque tal vez tienes una, dos, tres razones por las cuales no rendirte, por las cuales levantarte todos los días y salir adelante y buscar la manera del cómo sí y buscar la manera de seguir. ¿Habrá días en que te cueste y te pese más que otros? Claro, sí, pero al final es por ellos que sigues. Y al final es por ellos también, por lo que estás aquí. Es un propósito. Eres tú, claro, sí, pero ellos también. Cuando buscas no solo tu bienestar, sino también el de los tuyos. Y ahí estás hablando de tus hijos. No importa la situación, cómo fue, no importa qué pasó, no importa qué tan dolorosa. Pero hay personas que dependen de ti y que no tuvieron la culpa y que no son responsables de absolutamente nada. Y que por ellos hay que seguir. Por ellos hay que salir de donde estamos. De un lugar no tan agradable, de un lugar que tal vez no es el mejor, que tal vez no nos gusta. Sí. Efectivamente, hay relaciones que terminan y sufres, sí, por lo bonito que fue, lo especial que fue, lo mucho que amaste a esa persona. Y sufres, pero también sufres por el recuerdo de lo que fue al principio. Al principio. Pero olvidas en lo que convirtió en una ruptura. Nos aferramos, ¿no? A lo bonito, a lo bueno, a los meses que duró todo color de rosa. Y nos olvidamos de cómo se fueron transformando esas situaciones bonitas en situaciones complicadas, en situaciones ya no tan agradables, en situaciones que ya no eran de color de rosa. Y las permitiste, y las dejaste pasar, y las volviste a permitir. Y únicamente te concentras en el recuerdo de lo bonito que hubo en esa relación. Y te pones una venda en los ojos y no quieres ver las razones por las cuales lo bonito se volvió feo. Y es un punto importante también que no debemos dejar pasar. Tienes que analizar qué cosa te llevó a la otra, qué cosa te llevó a la otra y por qué estás en donde estás ahora. Valorar, sí, los momentos buenos, agradecerlos también, sí. Pero poder decir hasta dónde quiero y hasta dónde ya no. No, no es fácil, no, no es fácil. Pero tampoco imposible. ¿Duele? Sí, duele. Pero ahí tienes que aprender también a valorar
a las personas valiosas que tienes a tu alrededor, que justamente te ayudan a tomar decisiones, a definir situaciones para poder salir. Algunas veces esas personas que están contigo son tus hijos, algunos tu familia, tus mejores amigos, compañeros de trabajo. Escucha, no hagas oídos sordos. Es gente que está viendo desde otro punto la historia, que tiene otra perspectiva, que lo ve desde afuera. Y a veces te lo dice de forma dura, cruel, ruda, si tú quieres. Pero es la forma más sincera. Y lo hace. Lo hace porque te quiere. Y sí, efectivamente, a veces lo que duele son las expectativas creadas por uno mismo que se rompieron. Pero para decir ya no, para decir ya no quiero, hay que ver no solamente lo bueno, también lo no tan bueno que te llevó a estar en donde estás ahora.

Estamos llegando a la parte final de Modo Avión en este lunes y antes de despedirme, les quiero recordar que el próximo 23 de mayo en el Estadio Olímpico aquí en Saltillo llega El Duelo, por supuesto, con todos sus éxitos, pero además no llega solo, llega con La Casetera. 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

Es momento de despedirme, es momento de agradecer a todos y cada uno de ustedes que estuvieron conmigo el día de hoy en modo avión. Muchísimas gracias. Pero además, muchísimas gracias a aquellos que a través de mensaje me compartieron su historia. Me compartieron esa parte que en este momento duele, que es complicada, que parece no tener salida, que parece no tener luz, pero la va a tener. Va a tener esa luz, va a tener esa salida. Y el día de mañana te acordarás de esta parte en tu historia como algo que te dejó aprendizaje, que te dejó la fuerza y la valentía para seguir adelante. La fuerza para aceptar lo que ya no es, lo que ya no está. Pero también la fuerza para seguir y decidir lo que sí quieres para el resto del camino. A ti, que el día de hoy estás terminando este día, no de la mejor forma, no como quisieras, no como te gustaría, no en el lugar ni con las personas que te gustaría estar, te dejo un abrazo. Te dejo el deseo de que mañana estés mejor. Y de que mañana vuelvas a buscar y a encontrar esa razón que necesitas para seguir. Te dejo un abrazo. Y los mejores deseos para que tengas una noche tranquila, una noche en donde termines agradeciendo lo que tuviste hoy, poco, mucho, lo que te gusta o lo que no, pero que agradezcas lo que tuviste hoy. Yo espero que mañana estés mejor, que tengas una bendecida noche. Descansa, agradece y mañana será otro día. No puedes darle más días a tu vida, así que asegúrate de darle más vida a tus días. Soy Natalia Cepeda, que pasen una bendecida noche. Nunca dejes de soñar.

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1: 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Hora del sistema. 8:03.
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del sistema. 8:17. Temperatura en la superficie, 24 grados.

0: 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Hora del sistema, 8:20.
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1: Hora del sistema. 8:36 minutos. Temperatura en la superficie. 24 grados.

0: 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Hora del sistema. 8:42.
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0: 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Hora del sistema. 8:59.
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del sistema. 9 con 3 minutos. Temperatura en la superficie, 24 grados.

del sistema, 9, con 13 minutos. Temperatura en la superficie, 24 grados.

0: 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Hora del sistema, 9:19.
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0: 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Hora del sistema, 9:40.
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0: del sistema, 9:50. Temperatura en la superficie, 23 grados.
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0: 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Hora del sistema. 10. Con un minuto.
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0: Fuera del sistema, 10, con 8 minutos. Temperatura en la superficie, 22 grados.
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0: ¡Felicidades, Panteón!
1: Muchas gracias, un aplauso, por favor. Gracias. Esta noche me acompaña también una de las voces más bellas que nuestro rock nacional haya dado.
2: Hora del sistema, 10 con 13 minutos. Temperatura en la superficie, 22 grados.

0: 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Hora del sistema, 10 con 19 minutos.
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1: Hora del sistema, 10 con 28 minutos. Temperatura en la superficie, 22 grados. 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

0: 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Hora del sistema. 10:40.
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0: Hora del sistema. 11:00.
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0: 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Hora del sistema. 11:18.
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0: Hora del sistema, 11 con 27 minutos. Temperatura en la superficie, 22 grados.
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0: 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Hora del sistema, 11:39.
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Hora del sistema. 11:54. Temperatura en la superficie. 22 grados. Que no tengamos que cerrar.

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Hora del sistema, 12:03.

del sistema. 12 con 59 minutos. 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Hora del sistema, 12 con 59 minutos. Temperatura en la superficie, 21 grados.

Hora del sistema. 1:19. 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

Hora del sistema. 1:38. Sintonización completada. 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

Fuera del sistema. 1:53. Temperatura en la superficie. 21 grados.

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Hora del sistema. 2:00. Con 0 minutos.

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1: Hora del sistema, 2, con 18 minutos. Sistema estable. Por ahora.

Fuera del sistema. 2. Con 40 minutos. 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

Hora del sistema, 2:58. 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Hora del sistema, 2:59. Temperatura en la superficie, 21 grados.

0: Hora del sistema. 3:02. Temperatura en la superficie. 21 grados.
1: ¡Ay, chupé, es otra cosa!

el sistema. 3, con 18 minutos. 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

Hora del sistema. 3:38. 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

del sistema. 3 con 57 minutos. Temperatura en la superficie, 21 grados.

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Hora del sistema. 4:00 minutos.

Hora del sistema. 4:15. Temperatura en la superficie. 21 grados.

0: del sistema. 4 con 21 minutos. 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

del sistema. 4:33. Temperatura en la superficie. 21 grados.

0: Hora del sistema. 4:40.
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1: Hora del sistema. 4:56. Temperatura en la superficie. 21 grados.

0: 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Hora del sistema. 5:00.
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1: Hora del sistema. 5:08. Temperatura en la superficie. 21 grados.

0: del sistema. 5 con 18 minutos. 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
0: Hora del sistema, 5:41.
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0: sistema. 5:48. Temperatura en la superficie, 21 grados.
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del sistema. 5:57. Temperatura en la superficie. 21 grados.

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0: Hora del sistema. 6:06.
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la raza más escandalosa y más madrugadora y más retro de Saltillo, Ramos Arteaga y sus alrededores. Bienvenidos una vez más a otra emisión de su morning show favorito. ¡No me quiero levantar! ¡Ya levántense, huevones! Mi nombre es Mike Castañeda, voy a estar con ustedes desde ahorita hasta las 8 de la mañana, ya lo sabe, con la mejor música, las mejores dinámicas, pero sobre todo la mejor actitud. Así que mándenme mensajito en este momento al 844-294-3009 y dígame qué canción quiere que le ponga en su colita o en la mía. Aquí no distinguimos. Aquí somos bien open.

0: Martes de Autotune. ¿O a poco van a creer que la Cher cantaba así? Mamá ya está bien grande. Ah, pero qué cuidada está. Llena de plástico. Y me quiero preguntar a mí mismo. ¡Oye, mí mismo! ¿De qué se trata el día de hoy?
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0: Martes de Tocar Viejitas, martes retro, para que usted se comunique y me diga qué viejita quiere que le ponga en su colita. O en la mía, ya le dije. Aquí yo se la pongo, usted me la pone como quiera. Y voy a leer los mensajitos de la gente que se está comunicando desde en la mañana tempranito. Y quiero presumir que mi querido Liu es el primero que me manda mensaje. Es el primero que entra en la colita y que me dice: yo quiero ser el que esté hasta adelante en el trenecito. ¡Ay, mañoso! ¡Buenos días, Mike! Gracias. Adiós, es martes. Dice: ha sido una semana muy pesada. ¡Ay, ahora qué pesada! Si es el segundo día apenas. Y todavía empieza. ¡Ridículo! Pero aquí vamos. Por favor, compláceme con la siguiente canción: Arena y Sol, de Marta Sánchez. Gracias, gordo. Me saludas al chiquito. Ahora que el chiquito me lo sigues cuidando. ¿Y cómo te lo saludó? Acuérdense que el día de hoy es martes de estilo retro. Martes de viejitas. 80s, 90s y 2000. 80s es estilo disco. 90s es estilo pop. Y 2000, pues un poquito el punk rock de esa época. Más que nada para darle cabida a la mayoría de las canciones. Ahorita por acá mi comadre me estaba pidiendo ay, papacito, espérame, no, esa no entra, aunque es viejita, no es estilo retro. Wake me up. Buen día, hoy martes de viejitas. ¿Podrías ponerme en tu cola la canción de Gorillaz de... se llama Clint Eastwood? Saludos y ánimo de los 2000. Ay, qué recuerdos. Y el pollito que se estira. Es que me manda un sticker de un pollito que se estira. No, no se estira el pollo. Un pollito se estira. Buenos días, Mike. ¿Puedes poner en la colita Hiéreme de la Verbena Popular? Gracias. Saludos para Oliver Mateo y que no falte el beso para Diana y para ti. Que no falte, porque si no, no me despierto. Yo soy como las princesas de Disney. Estúpida e inútil. Y me despiertan con un beso. Excelente día para todos. Igualmente. Miguel Eduardo, buena mañana por la mañana. No me andes diciendo mi nombre completo de batalla, hombre, que después la gente me manda diciendo cosas. Buena mañana por la mañanita. Quiero entrar en tu cola con la canción de Wannabe de las Spice Girls. ¿Crees que pueda? ¿Que aplique? Claro, claro que aplica. Saludos a todos los hoches detonados. Oye, ya viene junio y se van a desatar, ¿eh? Acuérdense que en junio nos pintamos de colores. En junio todos salimos del closet. Junio tiene algo como la primavera que florece en las flores. En junio nos florece, pero otra cosa. Buenas, buenas, mi Mike. Saludos desde Querétaro Rock. Ay, ¿qué andas haciendo por allá, hombre? ¿Qué andas? Yo siempre he querido ir a Querétaro y nunca he ido. Dicen que está bonito. Mensajito de audio.
2: Cállate, Mike. Bien temprano para que estés con tus gritos.
0: Cállate. Gracias. Cállate. Cállate. Cállate tú.
2: Escándalo, hombre.
0: Ah, pero.
2: 6:10 de la mañana y estás gritando. Sí. Con tu grito.
0: ¡Sí! Voy a seguir gritando. Dice por acá: buenos días, Mike. ¿Cómo amaneciste hoy? Si te levantaste. ¡Ay, ay, qué grosero eres! ¡O grosera! ¡Diana! ¡Grosera! Hoy no te pediré canción, pero sí te pediré que le pidas a Paco que me toque. ¡Paco! ¿Qué está pasando? ¿Cómo que tienes desatendida acá mi comadre? ¿El consejo que te di la semana pasada? ¿Dónde quedó? ¿Dónde quedó ese consejo, mijo? No, corazón santo. Si tú no la tocas, alguien más va a ir a tocarla. ¿Quién se apunta? Dice, porque ya estoy viejita y es martes. Bueno, sí quiero que... Y el perrito. Bueno, sí. Ay, qué feo me reí. Bueno, sí quiero canciones. El sol no regresa de la quinta estación. Ay, Diosito santo, ahí está, agregada. Dice por acá, pasa el sticker de Beto bailando. No lo tengo, corazón. La oreja de Van Gogh, rosas. ¿Y tú, rosas? Víctima, el martes. No, sí, aquí está agregada. Ahorita lo busco, debo de tenerlo por ahí. Buenos días, Mike, que tengas un excelente turno. ¿Me podrás poner una canción de Daft Punk, la que más gorda te caiga? Daft Punk. Ay, la de Urapan Mexican Lucky. No, one more time. ¿Les parece? One more time. Es más viejita. Nada más que te la voy a cortar porque está muy larga. Dice, buenos días, muñeco, ¿cómo te amaneció? Ay, pensé que era el chava. ¿Cómo amaneció el cocho pechocho? Dice, ¿me podrías poner la canción de Eddie Eddie? Ay, esa canción me la cantaban de chiquito. Cada vez que una amiga y mamá me veía, me cantaba esa canción. Y en mi familia también. Es que sí, ay, bueno, ya, bye. ¡Oh, está demasiado reto para el día de hoy! Gracias, parece saludos a la lava. En junio se presume lo que en diciembre se negaba. Ah, ¿a poco en diciembre se negaba los hot cheese? Trabajo, mi Mike, ¿qué más? Ay, mi hijo, corazón santo, ¿cuándo regresas? ¿Qué andas haciendo ya? Le pregunté que qué andaba haciendo ya en Querétaro. ¿Cuándo regresas, corazón santo? ¿Cuándo regresas? Dinos. Y tráeme algo de allá, por favor. Buenos días, Miguelito, así en diminutivo como tu programita. Ay, es que ya lo tengo chiquito. Voy a entrar a tu minicolita, la de I Like to Move It de Real to Real. I Like to Move It. Perdón si me escuchan como secretaria de gobierno, pero ando escribiendo. Miguel, no vayas a Querétaro, te vas a enamorar. Está pechocho Querétaro, yo amo Querétaro. En serio, yo sí quiero ir. Buen día, Mike, ponme la viejita de Avril Lavigne encima. Complicated. Ay, ¿a poco ya Avril Lavigne ya es viejita? No, no me digan eso, que ya siento bien viejo. No, ven, seguido de audio.
3: Muy buenos días, Alex.
0: Buenos días.
3: Excelente martes.
0: Igualmente.
3: Ese sábado. Oye, ¿puedes complacerme con una cancioncita de Hilary Duff, la de Fly? Ah,
0: ay, también la otra, también de Hilary Duff. Ay, no. Esos son de mi juventud. ¿Qué les pasa? Dice Alexa, yo no soy esa mujer de la Pau. Ándale. Yo no soy esa mujer. ¿Cómo me cae gorda la Paulina Rubio? Pero esas canciones sí me gustan. Dice, ahorita la atendemos, ¿cómo de que no? Óyeme, no la andes ofreciendo a la Diana. Pues es que si tú no la atiendes, alguien más va. Un pronto va a venir, ya sabes que los de aquí. Ya sabes que los de aquí, nomás que les digas que alguien está disponible. Y son bien fáciles. Son bien fácil, lo atendamos, están viendo a ver dónde. Nomás por eso. Aguas, aguas, atiéndeme muy bien a Diana, por favor, ¿sí? Sí te encargo. ¿Qué le parece si empezamos con el martes de tocar viejitas? Ahorita leo los mensajitos que tenemos por acá. Martes de tocar viejitas de su morning show favorito, no me quiero levantar. Y esto dice, más o menos, así, para que usted vaya pensando en la playa, oiga, arena y sol de Marta Sánchez.

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1: 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Hora del sistema, 6:21.
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0: 6:28 de la mañana, 21 grados de temperatura. Vaya preparando su gargantita, oiga. ¿Por qué? Porque el día de hoy le voy a regalar un boleto doble para Duelo y la Casetera, cortesía del Rey del Sold Out. Y nada, pues ya, vaya preparándose. Ahorita le voy a decir qué onda. Y también tenemos boletos para los Araperos. ¿Quién dijo yo? Tengo 4 boletos triples. 4 boletos triples para regalar para los Araperos, para que usted en este momento se prepare. ¿Qué vamos a hacer? Vamos a regalar 2 boletos triples en este momento. ¿Le parece? Perfecto. Le voy a poner una canción y esta canción tiene un coro y yo quiero que ese coro usted lo cante. A las primeras 2 personas que me manden. ¡Oh, de una vez los damos todos! ¡Sí! Vamos a aventárnoslos todos de una vez. Las primeras 4 personas que me manden un audio cantando el corito de esta canción. Pero aquí el chiste es que me lo canten bien feo. ¡Que no le salga! Vamos a ver quién lo canta de la peor forma. Así que, ahorita que me vaya con la siguiente canción para que usted se vaya preparando, por favor. Un audio, si es tan amable. Oiga, ayer me regañaron. No le había contado. Ayer me regañaron por lo del albur de la venosa, o cómo se llamaba. ¿Sí? ¿Venuda? No sé cómo se llamaba. Me regañaron y me dijeron: Padre Santo, por favor, ponte al tiro. No puede ser que seas tan estúpido para los albures. Para que les puedas contestar y te los puedas, yo no sé qué. Empieza a educarte, por favor. ¿Quién me regañó? Mi mamá. ¡Ay, es que son bien groseros ustedes! ¡Bien groseros! Ayer me andaban albureando de no sé qué tanta cosa, pero son bien ingeniosos, porque aparte de que estoy tonto para eso, sí le supieron hacer y hasta lo busqué en Google. ¡Ay, no, soy bien tonto! Dice por acá: el sábado en la mañana andamos de regreso. Sí, pero ¿qué me vas a traer? Ponte una rola de Panda, una viejita que te guste a ti. No me gusta ninguna de Panda. Ay, Panda. Se me hace que vamos a ponerte lo de la de este Chipinque. Me gusta esa. Cerraron Chipinque. Ay, mendigo nombre pretencioso. Que no lo encuentro. Cerraron Chipinque. Pues claro que van a cerrar, pues está bien empinado todo ya. Dice: el Mac quiere que le traigan un quirotuano. Ay, ahora que un quirotuano, ¿qué te pasa? Acéptalo, papá. Ya a tus 48 años están viejitas las canciones que escuchabas antes. Ay, Vane, no hay que escupir para arriba, Vane. Es bien gacho escupir para arriba, corazón santo. El que anda en Querétaro, dile que te traiga unos pedos de monja. Sí, los he probado. Sí, Querétaro está bonito, te lo recomiendo, Mike. ¿Cómo por qué voy a confiar en la opinión del Néstor? ¿Cómo por qué voy a decir: ay, Néstor dijo que estaba bonito, sí, ha de estar bonito? ¿Cómo por qué? En el criterio del Néstor.
1: Échame a la Diana de una vez.
0: Ya, si no ven, tiene, ¿qué les dije? Pues yo la tiendo. ¿Qué les dije? Estos nomás están buscando un pretexto. Buenos días, muchachón. Ponte la de Brinca, Brinca, los borregos de la Gloria Trevi. Ah, pero esa... A ver. Brincan los borregos. Ahí está. Agregada. Dice por acá: gracias, Mike. Ahorita te hago transferencia. Buen día. Ya dijo. Yo quiero también boletos. Yo. Y hay también boletos, dice. Mensajito.
2: Hey, mi Mike. ¿Tú vas a Querétaro o se lo echa el perro? A los detonados.
0: No entendí. Dice: y con el burrito noventeros. Yo no me lo sabía. Buen día. Saludos a mi esposo Juan Ociel Nájera Chávez. Le manda saludos a su esposa Princess Cárdenas. ¡Ay, ahora que Princess! ¡Ay, ahora que Princess! ¿Quién te puso así? ¿Tú misma? Yo me puse la princesa. Dice: que ahora que veas. Es de José Madero, pero sí. Y a ver qué te llevo. Ay, pues ya ves, te digo que yo no conozco. Ay, pero ¿qué tiene? Todos que cantan el mismo. Es el mismo que cantan las dos. Mike, mándale un saludo a mi esposa Astrid, que va aquí conmigo, la llevo a su trabajo y no quiere ir. Astrid, por favor, corazón santo, ya te bañaste, ya te peinaste, ya vete al trabajo, ya, no andes con tus chiflardones, por favor. Y obedece a tu marido, que eres el que manda. Tu trabajo es ser sumisa y abnegada. Te escuchamos todos los días, no es cierto, Astrid. Dale una nalgada si se pone grosero. Me dice para regañarlo. Ojalá alguien me regale boletos por mi cumpleaños. Ojalá y nadie, permítame. Ay, Diosito Santo. Dice por acá: deberías darme un boleto, ya que mi canción lanzaste como de fondo. No. Dice el Néstor que ojalá le regale boletos. ¿Para qué, mijo? ¿Para que me estés diciendo a ver a qué horas? No, corazón santo, no. No, mejor pues, para esos moditos, mejor no. Vámonos ahora sí con la canción. Cuatro personas que me manden audio que canten esta, pero bien bonito. Háganle su mejor esfuerzo, pero tienen que cantar el coro, nomás el coro. Y yo regreso. 844-294-3009, porque si no después me dicen que no digo. 844-294-3009.

0: Regresamos, 6:36 de la mañana, 21 grados de temperatura, y vamos a ver quiénes son los ganadores. ¿Qué fue? Si usted ganó, le voy a mandar el sticker de la señora con cara de mendiga. Ahí está, con cara de ¿cómo se llama el de Star Wars que está bien gordote? El que está nada más aplastado. ¿Cómo se llama que se parece a los detonados? El Chewbacca, no. Bueno, ese, usted sabrá cuál. Java. Ay, me vas a alburear. Mensajito de audio. ¿Qué fue eso? ¡Ay, la tesorito cantando las de los Spice Girls! ¿Qué onda, mija?
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0: ¡Ay, qué bonito francés! ¡Hora! ¡Y el último!

¡No, hombre! ¡Talentazos! ¡Talentazos aquí! Mándeme, si usted recibió el sticker de la señora con cara de méndiga, mándeme, por favor, usted en este momento, nombre completo y teléfono, y ahorita le digo cómo puede recoger sus boletos para los zaraperos. Ya los repartimos, les agradezco mucho por haber participado. Vámonos con la siguiente canción. Y yo regreso, no me tardo, porque esto es de La Verbena Popular.

0: Regresamos con más. Me estoy peleando con una radioescucha. Espera. Ah, pero el teléfono sí me lo mandaste. Digo, el nombre sí me lo mandaste, ¿verdad? Eso sí. Eso sí escuchaste. Porque nomás me manda el nombre. Y les digo, nombre y teléfono. Siempre les pido nombre y teléfono. Siempre se los pido. Y le digo, abran su libro en la página 54. ¿Cuál libro? ¿En qué página? ¿El cuaderno? Así vas a estar. Mija, ya lo que me mandaste, todo eso me hubieras mandado al teléfono. No, hombre, te digo. Así vas a estar, me dice. Aquí me río, pero cuando era maestro no me reía. No, me daba un ataque. Me voy a un pequeño corte de... ¿Qué? Ay, un corte, ahí regreso. Yo iba a decir no regreso, pero sí, ahí vengo.
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2: 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Hora del sistema 6:43.
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0: fuerza, no, porque me duele. Se van a ay, se me atoró. Vámonos de regreso. Voy a leer mensajitos antes de irme con ya sabe qué. Dice mensajito. Ay, mensajito de audio.
1: No morirá.
0: ¿Eh?
1: Como no muere un amor de verdad. Este es para participar para los boletos del duelo, May.
0: ¡A llorar! ¿Qué le pasa a la señora?
1: Porque.
0: No, espérenme. Señora, hay que poner atención. ¡Sí lo encargo! Les digo, abran su libro de español en la página 54. ¿Cuál libro? ¿En qué página? Oigan, hay que poner tantita atención. Poquita nomás, poquita. No les pido que me den su completa y entera atención. Pero pongan tantita de perdido. Yo sé que andan de aquí para allá, de allá para acá. Pero bueno, no pongan atención. Si no quieren ganar, pues no pongan. Dice, what page? Ahora que en inglés. ¿Qué página? Dijo el Mike, voy a... No regreso. ¿Cómo te creo, Dios? Dice. Ay, oigan, eso es lo que pasa por poner a una persona que nunca ha tomado un curso de locución. Se equivoca cada rato y no sabe modular su voz. ¿O qué? ¿Quieren que un día me aviente un programa de... ¿Cómo están el día de hoy? Bienvenidos una vez más a su Morning Show, favorito. No me quiero levantar el día de hoy. Tenemos aquí muchas cancioncitas directamente sacadas de la cola del Mike. Con mucho gusto, para ahorita se lo vamos a poner... Para que me manden mensajito, comuníquense conmigo en este momento al 844-294-3009. Y dígame en este momento. No. Un día me voy a aventar un programa así. O uno de... Tranquilo. Respira. Te puedes comunicar conmigo al 844-294-3009. Nos vamos con la frase desmotivacional del día de hoy. Si la vida es dura, recuerda que es más dura la verdura. Ahí está. Esas serían mis frases desmotivacionales, perdón. ¡Dice por acá! Buenos días, quiero boletos, Mike, para ver perder al Zarape. Pues mira, ahí en la taquilla. Ahí hay. Ahí venden. Sí, es la oruga de bichos, pero fea.
2: ¿Eh?
0: El Java. ¡Ah! El Java. No, ya le chequé, se llama Java de Hot. Ya te andaba dando embolia como los que cantaron. ¡Ay, sí! Se me estaban cruzando los cables bien, gacho. El beso es para ti, Ayora. Mensajito de audio.
1: May, pero es día del estudiante y no nos dijeron que trajéramos libros. Aparte, ¿en cuál libro? Si es el libro de español, llega hasta la página 20. Dinos en cuál libro.
0: Ay, perdóname.
1: Tiene más páginas.
0: Perdóname, es que los de colegio son más grandes. ¿Sí te encargo? ¿Sí te encargo? O sea, no usamos aquí los de la SEP.
1: Yo creo que ha de ser el Atlas. Y si es el Atlas, está muy grandote y no lo traje porque no me cabe en la mochila.
0: Ay, toda la historia de mi comadre. Mensajito de audio.
3: ¡Ah! ¿Qué trata? ¡Va tarde!
0: Ay, Ramero, espérame, un minuto. Ahorita te pongo. Permíteme tantito porque tengo que irme con lo siguiente. Dice, el libro se lo comió el perro, profe. ¡El perro culazo! Vámonos ahora sí con lo que sigue. Mensajito. No tengo mensajito. Vámonos con esto. El día de hoy en las efemérides y datos completamente inútiles que absolutamente a nadie le interesan. Hoy martes 19 de mayo es el 139º día del año. Y quedan 226 días para finalizar el 2026. Y dicen, voy al baño. No puedes ir al baño. Te esperas. In English, si no, no vas. El día de hoy se celebra el Día Mundial del Médico de Familia. El Día Mundial de la Donación de Leche Materna. ¿Quién quiere leche? ¿Quién quiere leche? Aquí estamos dando. Día Mundial de la Enfermedad Inflamatoria Intestinal. ¡Ay, ahora! ¡Ese es mi día! ¡Ese es mi día! ¡Siempre ando bien inflamado! ¡Celébrenme! ¡Cántenme las mañanitas! El Salvador, Día del Mercadólogo en Estados Unidos. Día de Malcolm X. ¡Ay! ¡Es el de en medio! ¡Ah, no! ¡Ese es un negrito! ¡Ay, perdón! En Grecia, día de la conmemoración del genocidio griego póntico, sepa la bola. En Guatemala, día de la dignificación nacional de la comadrona. Ah, ya la había leído. La comadrona, ¿qué es una comadrona? Son las que parían, o sea, las que ayudaron a parir. Bueno, no sé. En México, día del mercadólogo. Un abrazo a todos mis amigos mercadólogos. Que ahorita ya las estrategias de redes sociales se los están comiendo todos. En Turquía, día de la conmemoración de Ataturk. Y vámonos con los santitos. San Adolfo de Arras, San Crispín de Viterbo, San Dunstan de Canterbury, San Ivo, Francisco Col, San Pedro Celestino, San Teófilo de Corte, San Urbano I, Santa María Bernarda Butler, Beato Agustín Novelli, Beata Humiliana de Florencia, Beato Juan Bautista Javier Loar, Beato Juan de Santo Domingo Martínez y Beato Pedro Rigi. ¿Quién me está hablando? Y estas fueron las efemérides y datos inútiles que absolutamente a nadie le interesan. Y vámonos con un desahoguito de cola, oiga, porque la tenemos bien atascada. Vámonos con algo de La Oreja de Van Gogh, que... ¡Ay, mi Amaya Montero, qué feo cantas ahora, mija! Si Van Gogh te volvería a escuchar, se cortaba la otra oreja también. Vámonos con esto, que dice más o menos así.

0: Sí, regresamos, 7:02 de la mañana. Vámonos con la hora de los chamacos. Dígale a su chamaco que me manden audio y con mucho gusto aquí se lo pongo. Yo regreso, no me tardo.
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2: 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Hora del sistema. 7:03.
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Señora, esta es de su época. Póngase a brincar y aplaudir. Yo sé que le gusta brincar y aplaudir. ¡Y cante! ¿Cómo de que no? Señora, usted puede. Sola, sola, madre, dele, ándele.

0: ¡Ay, la Chucha! ¡Cómo me gustaba! Estaba bien bonita la Chucha. Vamos a leer mensajitos que tengo por acá. Dice, profe Mike, ah, ya lo del baño. ¿Ya fuiste al baño o ya te miaste? Dice, aquí pura leche patera. ¡Ay, cállate, grosero! No lo voy a leer, es la hora de los chamacos. Mensajito de audio.
1: ¿Qué onda? Mis dedos de chocorrol te marcaron una disculpita, vengo manejando. Oye, eres bien escandaloso, pero me caes re bien.
0: Ay, ¿tú
1: aquí
0: crees?
1: Una michoacana, escuchándote en el norte.
0: ¡Ay, una michoacana! ¡Ay, ¿a poco trabajas en las aguas? ¡Ay, están bien ricas esas aguas! ¿En cuál sucursal trabajas? Dime. Dice, ah, pues entonces felicidades a Diana, que es mercadóloga. Y claro que al rato le damos su regalo. Si lo mío, lo mío es lo vintage. ¡Ay, cuál regalo! ¡Yo también quiero regalo! ¡Yo también quiero! ¡Oh, oh, oh! Ese es el show de Chucha. Lo saluda con amor. Hoy si traes buenas rolitas, Mike. ¡Ay, qué grosero! ¿A poco hoy no más? ¡Ay, Abby! No me hagas la gatada, mija. Mensajito de audio.
2: Comadrona. Es una comadre que estaba muy alta y muy
0: gorda. Esas son las comadronas. ¿Qué onda, Miguel? ¿Cómo estás? Oye, ayer no te pude escuchar y me perdí esa albureada que te dieron. La subí a mis redes. Pero bueno, aquí te paso unos artículos que puedes pedir en la ferretera para que no te agarren desprevenido. No, espérame, no los voy a leer ahorita. Sí los leo. Ahorita me mandas puntito después de la hora de los peques y sí lo leo. Pero ahorita no, están los chamacos ahorita. No, capaz de que les enseñamos cosas, no.
3: Hola, Mike.
0: Hola.
3: ¿Me pones la canción Un Superhéroe por ti, por favor?
0: Claro que sí. Claro que sí. Se me hace que esa ya va a entrar en las canciones que vamos a estar suspendiendo un poquito porque todos los días me la piden. Pero sí, hoy la pongo. Dice por acá. Ay, Ramero, perdóname, no te he podido poner, corazón santo. Nada más déjame poner a los peques.
4: Hola, Mike.
0: Hola.
4: Buenos días. ¿Me puedes poner la canción la de El Diablo Está Enojado, por favor?
0: ¡Ay, esa como me encanta! El Diablo Está Enojado. Ahí está. Ah, no, es esta de Adora Kids. Ay, no sé cuál sea, ahorita la checo. Mensajito de audio.
5: Mike, deja escuchar la música.
0: ¡Ay, no empieces! ¡No empieces! Si le quieren escuchar la música, ya saben a dónde irse. Mike, saludos. Te imagino haciendo zumba con la de Chucha. ¡Ay, pues claro! No, bueno, no, porque no hago ejercicio.
6: ¿Qué onda, Mike?
0: Hola.
6: Oye, ¿qué le pasó a la lamentada Chucha? Que ya no salió.
0: ¿Se murió? No, no sé. No sé. Pero pues como todas las animadoras de los 90, algo les han de haber hecho. Paletería a la michoacana. ¿O qué dije? Dije otra cosa, perdón. ¿Qué onda, Mike? Buen día. Fíjate que no hay nada mejor que escuchar una canción de Chucha. Me trajiste a mis tiempos forzosos de tener que escuchar eso porque era lo único que había en aquellos entonces. No había tanta variedad. Pues estamos hablando de que 90s, 80, no, 90s, ¿verdad? Dice, ¿qué pasa? ¿Por qué me mandas este? Dice por acá, ah, me manda un corazoncito. Yo te mando dos. Mensajito de audio antes de irnos a la primera canción.
7: Hola, Mike, soy César en Saltillo. ¿Me puedes poner la canción de Six Seven?
0: Six Seven. A ver. ¿Laurina Costa? ¿Esa? Bueno, ahí está. ¡Vámonos! Un superhéroe por ti, regreso.

0: Vámonos con un mensajito de audio.
1: Grosero.
0: Sí. Sí.
2: A la señora que preguntó por la chucha. Ahí anda, salió hace poquito en un aniversario de la ¿cómo se llama? De la televisión brasileira. Está igual, vato. Está igual.
0: En serio, a ver. Déjenme ponerle chucha. Chucha, que es con X, ¿verdad? ¿Es lesbiana? ¿O nomás trae el corte de...? ¡Ay! ¡Trae corte de machuqui! ¡Ah, no es cierto, no está igual! No es cierto. ¡Ay, sí! No, la estaba confundiendo con otra. Se parece a una conductora mexicana. ¿Cómo? Echevarría. Lisa Echevarría. No sé si es Echavarría o Echeverría. ¡Ay, qué guapa! ¡Qué guapa la chucha! Dice, buenos días, ya rumbo al gym. ¡Ay, cómo me caes gorda! ¿Cómo me caes gorda? ¿Para qué van al gym? ¿Para qué? Vámonos con esto del diablo. Déjame ver si es esa. Sí, es esa. ¡Vámonos! ¡Ay, no! Es que la niña se va a alborotar. ¡Vámonos! ¡Pero quiero que la canten conmigo! Y como siempre, no voy a dejar que escuchen la canción.

Hagan fila porque estoy confesando. Ya va a empezar el diezmo. ¡Puro billete! Si eres del norte, sigamos a tu hermano.

Fuiste monaguillo, me dicen. No me recuerdes. Mike Pan y vino. En mi casa me decían, mira, la Virgen te habla, pídele pan.

0: Oigan, confírmenme si los que fueron a la Alvernia ahorita son los más destrampados y los más borrachos y los más, ya saben qué. Vamos a leer mensajito, voy a poner lo que resta de fondo y también la de Six Seven para poder leer todos los mensajes. Dice, por eso voy al gym para quedarte flaca. No, mija, cuando estás flaca no se puede agarrar nada. No, así, con carnita. Dice, ¿no tendrás también el granito de mostaza? No, ya es mucho evangelización, ya.
1: May, es que acuérdate que mucho tiempo Xuxa anduvo con Pelé y luego no sé si se casó o se iba a casar con Ayrton Senna, el corredor de coches, y pues se le mató todito en una carrera y como que de ahí no quedó buena mentalmente.
0: No quedó buena, mamá. Oye, Pelé es el que anunciaba de disfunción, no sé qué, ¿verdad? O la pastillita. ¡Ay, niños, ya cállense! Dice, buenos días, ya rumbo al gym, por eso... Ah, ya lo había leído. Dice, me regresaste el Nicolás. ¡Ay, pobrecito! No, aquí traumas no, por favor, ¿sí? Aquí traumas no. ¡Ay, no! Oigan, también los que salieron de Colegio Católico son los que más ahorita están tocaditos, ¿verdad? Los que más desmadrosos son. Perdona a los chamacos que van a un colegio católico. Pero ustedes sí, ustedes sí vayan bien, ¿eh? Ahí les encargo. Yo también salí de Colegio Católico.
2: ¡Arrepiéntete, pecador! ¡Ahí te van mis bendiciones, man!
0: ¡Ay, cállate, grosero! Oigan, esa canción no es nueva, ¿verdad? Ya tiene mucho tiempo porque me dice, me regresaste el Nicolás. Yo nunca la había escuchado. Nunca la había escuchado. Nada más había escuchado la de como río de agua viva, no sé qué, esa canción. Esa sí me gustaba. ¿Fuiste monaguillo? No. No, Mike Panivino. Miquelino Panivino. Dice, a Chucha le encontraron nexos con el narco brasileño y la metieron al bote. Ay, no es cierto, ella es güera. Ella no puede ser así. Oli, saludos para Félix y Sofi, que los amo mucho. Saluditos. Dice, a Marcial Maciel le encanta esa canción. ¡Cállate! Dice, la coreografía de esa canción está chida. A ver, ¿cómo es la coreografía? ¿Tiene coreografía? No sabía. ¡Mándenme video bailándola! Dice, bueno, la parte donde dice, y mis pecados son perdonados. ¿Qué hacen? A ver, bueno, descríbemela. Yo soy albernista. Ay, mija, pobrecita. Pobrecita. Ay, no, arrepiéntete de tus pecados. Está chido, la Alvernia está chida. Ay, no. Mike, ahí te va la coreografía para que te la aprendas. Ay, a ver. Ajá. ¡Ay, los cuernos! Cuando dicen cuernos, digo, cuando dicen diablo se ponen cuernos. ¡Ay, el corazón! ¡Ay, qué bonito! La de los pecados está bonita. ¡Qué padre! Gracias, corazón santo, por mandarme ese video. ¡Qué bonito! Ay, es del Nicolás. Y yo diciendo cosas del... Bueno, no me consta nada, ¿eh? Nomás lo digo por decir. Y lo digo por terceras personas. ¡Ay! La canción de Six Seven. Un pedacito. Dice... Arriba la Virgen, Dios Padre Todopoderoso. Ya dinos, Mike, que el padre te daba un gancito y una coca. No, yo lo hacía gratis. Saquen en la Alvernia. De mamás solteras. Ay, sí, es que la Alvernia es el Tinder católico. Confirmo lo de la Alvernia. Imagínate, hasta coordiné el Alvernia. Ay, no, mijo. Y luego mira cómo eres. Dice, el tamal sabe más rico cuando tiene carne y masa, no cuando está todo desabrido. Lo digo por la que va al gym. Mensajito de audio.
3: ¡Ay, cállate, grosero!
0: ¿Qué? Oigan, ¿qué pasa?
3: Esta canción no es nueva, ¿verdad? Ya tiene mucho tiempo porque me dice, me regresaste al Nicolás.
0: ¿Por qué me mandas mi voz?
3: Nunca la he escuchado.
0: Dice, amigo, fuera de broma, me gustó la canción del catecismo. ¿Cómo se llama y quién la canta? El Diablo Está Enojado, Grupo Tiempo Nuevo. Así se llama, está padre. Del padre Maciel, cállate, grosero. Mensajito de audio.
1: No es güera, güera, porque las cortinas no combinaban con el tapete.
0: Las cortinas no combinan con el tapete. Si sabe usted a qué nos referimos, bueno, pues no le vamos a estar explicando. Es más, le explicamos después de la hora de los chamacos. Y yo regreso después del corte. Porque la canción no me gustó. No alaba a Dios. ¡Vámonos un corte!
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0: Ahí vienen los boletos de Duelo y la Casetera.

0: con 22 minutos.
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0: Regresamos, 7:29 de la mañana, 21 grados de temperatura. Estoy buscando el mensaje del ramero, que lo tengo bien abandonado. No le he puesto su audio, pero no lo encuentro, el infeliz. Aquí está, llamando otro. Perdóname, corazón santo. Ahí va ya ahora sí tu audio.
1: ¿Qué onda, Miguel? Buenos días.
0: ¡Ay, no! No, no, eliminaste los otros tres. ¿Por qué eres así?
1: Oye, ¿qué? Esa canción viene desde los 80s, si mal no recuerdo.
0: ¿El diablo está enojado?
1: Esa es tan vieja como tu vecina, la que ya camina, ajorobado. Ya ves que siempre tienes que tener una vecina que ya se hizo chiquitita
0: por la edad. Sí.
1: Ya camina todo jorobadita. Así tan vieja es esa canción. Como el granito, ponte el granito de mostaza, también está bien perra. A ver, ¿cuándo vas a aventar el día de consagración?
0: ¡Sí! Hay que aventarnos un día.
1: El consagrado. Día aviéntate, sí, Mike. Un día, no, hombre, no. Hombre, vamos a andar limpios de polvo y paja para ir al cielo, Mike.
0: Un viernes de evangelizar. De amor al prójimo. El diablo está enojado es una frase popular basada en el libro bíblico del Apocalipsis. Representa la narrativa que el enemigo, se enfurece al ver que sus planes de maldad se frustran. Pero no entiendo, no encuentro la historia de la canción. Pero bueno, vámonos con más mensajitos. Dice, te hace falta Jesús. No, ¿ustedes creen? Dice, el de las mamás solteras es el de especiales. Es el de, ¿cómo? ¿A qué te refieres? Dice, yo estuve en el seminario y ahora soy un feliz ateo. Eso es que sales bien traumado de ahí. Cuando el padre dice ALB es todos a la Alvernia. Exactamente. ALV es todos a la Alvernia. Dice, ¿el diablo está enojado de quién? No está enojado porque sus planes están siendo opacados por la bendición. Arriba, papá Dios, hijos de su... Ay, perdón, me exalté. Porque borra los mensajes. Niña, terminación 5188. Cherezada. Mensajito de la Maggie.
2: Ay, no, por favor.
0: ¿Qué?
2: Todo el santo día mi cabeza va a estar. ¡El diablo está enojado! ¡Hay una razón!
0: ¡Sí, Maggie!
2: ¡El diablo está enojado!
0: ¡Eh!
2: ¡Hay una razón!
0: ¡Eso! ¡Sígale!
2: ¡Hay una razón!
0: No, mija, te equivocaste
2: Cristo
0: ya.
2: Cristo vive en mi corazón. El diablo está enojado.
0: No, hombre, andas bien perdida.
2: Hay una razón.
0: ¡Hola!
2: Todo el santo día, mi precioso.
0: Se desinfló la Maggie.
2: Buenos días.
0: ¡Holi!
2: Buenos días, Mike precioso, hermoso, guapo.
0: Hola.
2: Bebé.
0: Hola.
2: ¿Cómo estás, precioso?
0: ¡Niño, cálmate!
2: Venía a saludarte. Hiciste que tengas bonito día. Saludos a todos los radioescuchas.
0: Maggie, dime por favor que sí es Leo el que está haciendo esos sonidos. Porque mi cabeza vuela, Maggie.
2: A las detonadas. Y ya sabes, te mando un fuerte abrazo a Papacho y el respectivo Arnie.
0: Eso.
2: Dinero, ya sabes.
0: Eso.
2: Y Néstor, por favor, ya cállate. ¿Sí? Digo, no te he escuchado, pero por si piensas hablar, mejor ya cállate. Y era Leo.
0: Ay, no me preocupes, mi Maggie. Gracias por la canción, Miguel. Gracias a ustedes por estar aquí. Mike, esa canción tiene 30 años de su lanzamiento. Ay, ¿en serio? Mis hijos bailando y cantando esas canciones durante 14 años y ahora dicen que Jesús era extraterrestre. Dice, ¿fuiste monaguillo? Ay, perdóname. Se me fue la saliva. No, no fui monaguillo. Pero toda mi formación fue católica. Kinder, primaria, secundaria y prepa. Entonces ya me sé todo eso de peapa. Pero pues fíjese cómo estamos. También esta niña, ¿cómo se llama? La que está después de Andy. Ay, que la conozco desde hace mucho. ¿Cómo se llama? Chío Rosales. También ella. Y miren, está peor. ¿Cómo andas, perro? Excelente martes 5. ¿Cómo andamos, mi Félix? Estamos en la hora santa. Ya se acabó. Dice el Alvernia, Mike. Vámonos a una Alvernia. ¡La planta!
3: Hola, mi Mike hermoso.
0: En 4.
3: Oye, ¿qué crees? Yo te voy a dar el pronóstico del tiempo bien temprano, porque bien loco el clima como a eso de las 6:40, acá para el oriente de Saltillo, o sea, de Arteagas a Saltillo.
0: Ajá.
3: Oye, estaba el aironazo así de que levanta muertos, o sea, ¿ora? Bien feo. Y luego empezó a chistear, a caer así gotitas. Y yo así de que, ah, caray. Y ahorita ya está otra vez, está el solazo a todo lo que da, el calor, o sea, como para andar así como que, ay no, como dices tú en pindongas. Bien feo el calor. Pero bueno, vamos a pasar más, más o menos, no sé cómo decirlo. Yo apenas voy a dejar la vendia a gusto. Espero llegar justo cuando se acabe tu programa, obviamente, porque si no, ay no, qué horror. Pero bueno, pasando otras cosas, vamos a mandar saludos a las detonadas. Miguel de Tomás. Y a ti un abrazo, te dio un fuerte.
0: Eso.
3: Y a mamá suegra, pues que sí, mi hijo te regañó, porque pues es que sí, corazón. Yo iba manejando ayer, cuando y te pusiste a googlear. Ay, dije, ay, corazón santo, ¿cómo te explico? Pero bueno, ay, perdóname para el podcast, ay.
0: ¿Reportó para dónde, corazón? Te faltó tomar el comentario como halago lo del tamal. Pues de Néstor nunca te lo tomes como halago. Dice, no, ¿quién la canta? No escuché. ¿Quién de...? ¡Ay, no te voy a andar diciendo cada rato! Ya no me acuerdo cómo se llama. Dice, es que Albernia se divide en grupos de... El de jóvenes, donde ni de chiste entramos tú y yo. ¿Cómo de que no? Es, ay, no, pero con pubertos no. Especiales son todos los mayores de 25 años, solteros, viudos y divorciados. Y el último es de matrimonios. ¿A cuál quieres ir, Miguel? Pues en el que nos pongamos bien, ya sabes hasta dónde. Bien, borrachines. El diablo está enojado por la hora que te quitaron. Pero se le quitó cuando supo que... ¿Qué, qué? Que lo mejoraron con Andy. Ay, ya me están diciendo cosas. Dice, corazón santo, ya te voy escuchando de camino al trabajo. Muy buenos días. Muchas gracias por escucharme. Gracias, gracias.
3: Cantorita, no te vuelvas a quejar del calor. Te lo he dicho una y mil veces. Miguel, aprovechando, buenos días para saludarte a ti, a todos los radioescuchas locos y que no tenemos ni pie ni cabeza. Bueno, tienen. Y les dejo mi beso, mis abrazos, mis saludos, mis saludos, mis alrededores. Y a todos un mega beso, que se lo llevamos con calamera.
0: ¿Sabe qué habrá dicho la Vane? ¿Sabe qué habrá dicho la Vane? Vámonos con esto. Ay, no sé si está bien vieja.

0: ya tiene años enterrada. O sea, es que es Angélica María.
1: Acaba con el cuadro, pues es todo un gentleman.
0: No, hombre, Eddie ya olió naftalina. Oigan, vámonos a regalar los boletitos. Prepárese. La persona que me cante la siguiente canción con más enjundia es la que se va a llevar. A llevar el boleto doble para la casetera y para ver a duelo este próximo sábado 23 de mayo. Así que grábeme un audio y vamos a ver quién canta con más enjundia. Yo lo voy a decidir porque ya no tenemos tiempo, discúlpeme. Y la decisión va a ser arbitraria, o sea, a mi gusto. Le pido una disculpa. Pero bueno, vámonos con esto. ¡Vámonos! Prepárese.
2: ¡Ay! ¡Ay! ¡No! ¡Esa no!
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1: 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Hora del sistema, 7:42.
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0: No hay una canción más fácil que una canción de Paulina Rubio. Y te estabas ahogando. Vámonos con más. Oiga, voy a dejar esto de fondo porque tenemos que regalar los boletitos y no después aquí nos agarran los indios. ¿Y para qué quiere? Plantadita.
1: Ari, Ari. Ay, qué padre canción. Ari, Ari. Oye, voy a pedir la de pan con mermelada. Ara, ara. Oye, qué padre. No, no estoy viejita, pero son canciones padres.
0: ¿Sabe qué dirá la plantada?
1: Oye, Maggie, si te pones a escuchar bien la letra, es de doble sentido. El Eddie, Eddie, como los... Ay, no, ya después te digo en privado, pero sí es de doble sentido, ¿eh?
0: Dímelo.
1: Con mermelada también.
0: Dímelo, no le puse atención. Esa de Eddie, Eddie ya era vieja cuando los que hoy somos viejos éramos jóvenes. Ahora sí, vámonos. Buenos días, yo quiero boleto. Qué bueno que quieran boleto, pero así no funciona el concurso. No, no funciona diciendo yo quiero boleto. No, así no funciona.
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0: ¡Eso! Mensajito de audio.
3: Esta fría soledad.
0: ¡Ay! ¡No, pero le bajaste de ritmo, corazón santo! A ver acá.

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1: ¡Ay, corazón, me... te ganó la risa!
2: 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Contéstame, amiga soledad.
1: Ay, te parece que están cantando Los Temerarios, mijo. Estoy poniendo un pedacito de cada una, ¿eh? ¡Ay, está en la fábrica, mi compadre!
0: Porque se fue si la adoré. Contéstame, amiga soledad.
1: Oye, el Félix.

0: La fría.
1: Más te vale que desafines. Desafina.
0: Dime por qué se fue sin la oré. Contéstame, amiga,
1: mi amiga. Mi amiga entró bien tarde. Miren, miren, miren, miren.
0: La fría soledad. Dime por qué se fue sin la oré.
1: Bueno, hasta ahorita es la que va ganando. Mensajito.
2: 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Solo me ha dejado.
1: Lauri, mijo. Andas bien apretado.
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1: Lauri. ¡No, mijo! ¡Suéltate! Esa rola no, Mike, me mata, me asesina, me aniquila. Mensajito de audio.
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1: ¡Hora! ¡Hora!
3: 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Contéstame.
1: ¡Ay, qué bonito cantan!
4: ¿Qué puedo hacer si ella se fue?
1: ¡Ay, no! Ella canta bonito. Ella que no gane.
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1: Ay, no, mija, que cante bonito, no. No, no, no, váyase presumido a tu lado. No es cierto, no es cierto.
0: Contéstale a mí.
1: ¡Contéstame!
0: 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Eso fue lo que yo te di de más. Y no saber en qué fallé.
1: Dice, nomás pones deprimido y ya no estarás aquí. ¿Cómo? No entiendo.
0: 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Quisiera yo saber qué hice mal.
1: Ándele, canten feo así como mi amiga.
0: Sí, tal vez me equivoqué. Al entregar mi vida sin pensar.
1: ¡Eso! Otro mensajito por acá.
5: 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Dime por qué se fue si la adoré. Contéstame, amiga soledad. Si algo le faltó, no fue amor. Eso fue lo que yo le di de más.
1: ¡Eso! ¡Saludos a mi amiga Elisa! Por cantar la canción más plana del mundo. Dice, buenos días, Mike, soy Daniela Martínez, saludos. A ver.
6: 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Contéstame, amiga soledad.
1: A ver, más enjundia.
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1: estoy
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1: estoy buscando
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1: Enjundia.
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1: ¡Eso! Dice por acá la Nat. Mike, te dejé boletos. Hombre, mija, ya está, venían por ellos. Mensajito de... Yo no quiero boletos, pero si quieres, dámelo. No, así no funciona. Mensajito.
7: Ay. Dime por qué se fue si la duré. Contéstame, amiga soledad.
1: Oigan, pero ya no está sonando la canción. Ya no están participando. Ya no están sonando la canción. Dice, está bonita la nueva sección. Canta Chimoltrufia, canta. Imagínate la nueva sección con un nuevo patrocinador. 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Ya ve, si usted tiene un puesto de gorditas o un puesto de tacos, dígame, por favor, y aquí lo patrocinamos con mucho gusto. Digo, al revés, usted nos patrocina a nosotros y le hacemos su sección de aficionados de ADN. Escucha bien el mío, Miguel. Espérame, corazón santo. No, no, es que, pues, 3 minutos, corazón santo. Espérame. Dice por acá, mensajito de audio, ya no están participando, ¿eh? Ya no están participando porque la canción ya se acabó, era durante la canción. Mensajito de audio. Ay. ¿No quiere reproducirse tu audio, corazón santo? ¿Por qué?
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1: ¡a llorar! Here? Qué bonito canta Paulina Rubio.
9: Ay, no, pues así como me los voy a ganar si yo canto bonito.
1: Ay, la otra. Insoportable.
9: Déjame decirle a mis hermanas que te llamen para que canten.
1: No, ya no. ¿Qué te pasa?
7: Dime por qué se fue si
1: ¡qué bonito!
7: Contéstame, amiga Soledad.
1: No, mija, si cantas bonito, bueno, ya no.
7: 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Eso fue lo que yo le di de más.
1: Yo estoy entre dos, espérense.
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0: de más. Quiero saber en qué fallé.
1: Ay, no, eso fue lo que... Ay, no. Espérense, déjenme, me dijo el ramero que escuchara completo.
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1: ¡Ah, los perros! Ya no paro, ya no ¡sonó paro! Los perros atrás, escuchen.
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2: Ya no paro, ya no paro.
1: Hasta sonaron los perros. ¿Para eso querés que escuchara todo el completo? Ay, mijo, tú tienes más contenido, corazón santo. Ahora sí, vámonos. Ustedes voten. Voy a sacrificar el mañanero por esto. Uno, dos, tres o cuatro. ¿Ok? ¿Ok? Ahí les va. El uno.
0: 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Contéstame, amiga soledad. Si algo le faltó, no fue amor.
1: Ahí va. Y no empiecen a votar todavía, por favor, ¿sí? Dos.
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1: Elisa, la más plana del mundo. Tres.
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1: La de ¿cómo se llama la que canta la de cuando volverás, amor? Esa.
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1: Y la cuatro, ay, a ver si la encuentro. A ver si la encuentro. Aquí está, esta es la cuatro. La que se equivocó.
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1: Empezamos a votar y no pueden votar por ustedes mismos. No sean tramposos, mija. No seas obvia, corazón santo. Apenas digo tu nombre y luego ya votaste por la tuya. La primera que llegue a 5 votos es la que gana. Voy a dejar que ahorita en este momento ustedes empiecen a votar en lo que estoy hablando. Y ahora sí, la primera a llegar a cinco votos, me voy de abajo para arriba. Nomás vote una vez, porque si vota otra vez, su voto se va para arriba y no cuenta. Así que una vez nada más. Si usted ya mandó otro mensaje, ya su mensaje se reseteó y ya está hasta arriba y no va a contar. Así que vámonos en este momento a empezar a votar. Y 4, 4, 4, 4, ahí está. 4. Ya ganó mi comadre. 40, 40, 17. Corazón, mándame mensaje si eres tan amable, por favor. Mándame mensaje con tu nombre completo y tu teléfono. Por favor, si eres tan amable. Vámonos con la siguiente canción. Y, pues vamos, si alcanzamos el mañanero. Si alcanzamos. Les pongo el mañanero con todo lo que... las canciones que me faltaron. Perfecto. Muy bien. Ahí va. Vámonos.

Señor, señora, ya sabe qué es lo que tiene que hacer. No me queda tiempo, perdóneme que sea tan abrupto, que sea todo tan así, tan rápido, pero pues nomás acomódese, que ahí voy para allá. Nomás a lo que venimos, a lo que venimos. Yo le voy a poner, le voy a poner una, dos, tres, tres canciones. Vamos a aventarnos un trío. ¡Háblele, compadre! ¡Comadre! ¡Véngase! Que nos vamos a divertir. Opción número uno. Fly de Hilary Duff contra... Complic. Todavía no termino de decir la tercera y ya estás votando. 6787. Si te encargo, por favor, dije que son tres. Si te encargo, por favor, abran tu libro de español en la página 54. Opción número 3. Dice la Vane que esos mañaneros no lo motivan. No me importa, Vanessa, no estoy aquí para motivarte. Y empezamos a votar. 3. Espéreme, porque se están moviendo bien rápido. Ay, ustedes son bien así. Ay, que es que se mueven bien bonito. 3, 3, 2, 2, 2. Ahí está. Complicated, vámonos.

0: Y ya nos vamos, oiga, 8:01 a.m. Le agradezco mucho por haber estado aquí conmigo. Gracias a todos los que votaron. Ay, no, esto a mí me estresa de no poder leer todos los mensajes y todo. Pero gracias por todo su amor y su cariño y por todos los votos y todo. Ay, no, tengo que empezar a organizarme mejor porque en 2 horas no me cabe todo. Pero bueno, terminamos con esto. Ya me tengo que ir, no va a haber gotitas, perdóneme. Le debo la canción para mañana. O bueno, cuando quepa. Cuídense mucho, le mando un beso y todo, los trucos. Y ya. Bye, cuídense mucho. Nos vemos. Ay, no, me da tanta tristeza dejar tantos mensajes aquí. Hartos mensajes que tengo. Pero bueno, mañana si me lo puede reenviar, le agradezco. Cuídense mucho, yo soy Mike Castañeda. Nos vemos mañana de 6 a 8. Le mando un besote. ¿Qué dice? Hay unas que cantan como viejitas de Rosario. Lo bueno es que no se van perdiendo los valores, sino al rato se lo va a rezar Alexa. ¡Nos vemos! ¡Bye!
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2: 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Hora del sistema. 8:03.
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Ni siquiera es miércoles country, pero ya. Ya sonó Zach Bryan con Casey Moose Grips. Esta canción me gusta muchísimo. Remember Everything. No sé si alguna vez le puse un miércoles country, pero bueno, tocó escucharlo un ratito el día de hoy. Y la verdad es que 10 de 10, no me quejo. ¿Cómo estamos, gente? Hola, hola, buenos días. Bienvenidos a Hit and Rewind, el lugar donde la música es solo el comienzo. Y el pasado y el presente se encuentran en un solo lugar. Dice por acá, Oli, Oli, Andy, ¿yo ya viste la nueva temporada de Yellowstone? Bueno, no sé, no, ya no se llama así, tienes toda la razón, se llama Marshalls. No, no he tenido chance, porque todavía no acabo Yellowstone como tal. Entonces, pues sigo todavía ahí picada con la historia original, pero espero ya pronto poderme pasar a ver esta nueva temporada. Pero pues a ver qué tal. He escuchado por ahí que está buena. Se acaba de estrenar, ¿no? Sí, se acaba de estrenar ahora. Ay, ¿cuándo fue? El viernes, tengo entendido, si no me equivoco, ¿verdad? Ah, Dutton Ranch. Ok. No lo he visto. He quedado. Sí, cierto, es Dutton Ranch. Tienes toda la razón del mundo, ya me están diciendo por acá. Fíjense que no, tampoco. Es que ahorita estoy, ¿saben con cuál me piqué? Me piqué muchísimo con You, otra vez, la de Joe Goldberg, que es como, pues, un acosador, se podría decir, un poco psicópata, asesino serial, pues. Esa salió hace ya varios años. Yo creo que yo tenía como unos, ¿qué serían? Unos 15, 16 años. Y, no, un poquito más, como unos 16, 17. Y mi hermanita le gusta mucho, pero yo nunca la continué, o sea, ya no la terminé. Y hace poquito vi que ella la estaba viendo, pero ella ya iba como la temporada 5. Me dijo, es demasiado spoiler para ti, ¿en qué te quedaste? Dice la 3. Y me la volvió a poner desde el inicio y ahora ya estoy bien picada, voy a la mitad de la temporada 3. Y se me hace que voy a acabar esa, espero en las próximas semanitas. Y luego ya continúo con Yellowstone. Y las otras que traigo pendiente, porque también les digo, estoy viendo Emily en París. Ya ven que yo veo muchas cosas al mismo tiempo. Pero sí, así las cosas deben ser. Y sí, dice por acá. Buenos días, el niño de la radio gatito solo de espectador aprendió el country. Pero hoy no es miércoles country. Hoy no es miércoles, hoy es martes. Es martes de hits, gente. Entonces, nos vamos a ir con una canción en español, justamente, que se llama Sígueme Besando Así, de Manuel Turizo. Y ahorita es la canción que yo traigo pegadísima en la cabeza, que no deja de sonar. No es tan nueva, pero... pues es que Manuel Turizo sí ha sacado canciones, pero creo que no le han pegado tanto. Y esta fue la última que sacó que me gustó. Y me estaba acordando porque próximamente va a estar en Monterrey presentándose con... en el... ay, se me olvidó el nombre del festival que hacen. Dale Mix, en el Dale Mix. Va a estar por aquel rumbo. Y siento que por fin será mi oportunidad de ver a este hombre en concierto. Esperemos, lo estamos manifestando. Así que vámonos con esta canción tan bonita. No me le cambien.

0: Así.
1: Sígueme besando así de Manuel Turizo. Cómo me encanta esa canción, una salsita sabrosita y ya se antoja bailar. Pero también saben que se antoja bailar las canciones de El Duelo y La Casetera. Así que les recuerdo que este sábado 23 de mayo el Estadio Olímpico de Saltillo pues va a tener sentimientos a flor de piel porque llega esta agrupación con su gira de éxitos para cantar esas canciones que muchos no sabemos de memoria y acompañados por La Casetera. Entonces va a estar muy bueno el concierto, desde las 8 de la noche arranca y los boletos ya están disponibles en JR Ticket y JR Sombreros, presentado por El Rey del Soldado, Duelo y La Casetera en Saltillo. No te lo pierdas. Vámonos con esta canción porque me dice por acá: oye Andy, ¿me puedes poner la nueva versión de Come Clean de Hilary Duff? Porfis, claro que sí. Rolón, vámonos con esta cancioncita. Yo estoy deseosa también de que Hilary anuncie más fechas. Vi por ahí, obviamente, que iba a estar en México hace unos cuantos meses, lo anunció y se agotaron los boletos rápidamente, pero sacó fecha en Guadalajara. Así de la nada. Entonces yo tengo fe de que algún momento decida sacar también aquí, en Monterrey, aquí cerquita. Así que esperemos que sí, porque qué ganotas de escuchar Hey Now, Hey Now y todas sus canciones tan icónicas en vivo, 10 de 10. Así que vámonos con esta canción, no me le cambien, 844-294-3009. ¿Qué canciones suenan en su cabeza el día de hoy? ¿Qué descubrieron? ¿Qué nuevos estrenos, lanzamientos? Platíquenme, vemos por acá. Vamos armando la playlist todos juntos, ya se la saben.

0: 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Hora del sistema. 8:26.
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Drop Dead de Olivia Rodrigo. Una de mis canciones favoritas de esta artista. Es que insisto, canción de Olivia Rodrigo que saca es buena, así como sencillo de su álbum. La verdad, digo, ya en el álbum hay una que otra que a mí no me terminan de fascinar, pero soy muy fan de esta artista. Así que ayer que me preguntaban opciones de canciones de ella para bares de 15 años, esta me vino a la mente porque creo que es de las más bonitas y alegres que tiene justamente. ¡Ay! ¿Qué está pasando? ¿Qué tiene este artista? Porque las otras sí están más dolidas, más de desamor. Llamadita, mejor mándenme audio, please. Un mensajito, pero sí, gente. Y justamente, esa canción fue de las primeras que se volvieron a grabar el videito en el Palacio de Versalles. Entonces, imagínense lo icónica que es Olivia Rodrigo como para que le hayan dado permiso de grabar en esa locación tan interesante. Un poquito triste, sí, porque sabemos que este nuevo álbum va, lo más probable es que sea sobre su historia con Louis Partridge, su exnovio, actor también de Hollywood. Y pues nada, ni modo, va a tocar llorarle un poquito con su nuevo álbum, probablemente, pero va a ser bueno definitivamente. Dice por acá, hola Andy, muy buenos días, ya me andaba yo confundiendo también ahorita que dijiste que era miércoles country. Ojo, dije, no es miércoles country, pero ya escuchamos a Kacey Musgraves y Zach Bryan. Ojo, dije que no era. Hasta chequé mi celular, pero vi que decía martes, por poco me desubico de la realidad. Hasta dije, ¿quién soy? ¿Dónde estoy? ¿A dónde voy? Están como lo de los videos, no sé si han visto que se hicieron muy viral ahorita en redes sociales, un videito que decía, prueba de que los hombres no escuchan. Entonces es una chica que le dice al novio, ¿no? ¿Verdad? O al marido, no sé qué fuera, pero le pone, si tú, no sé, había como dos pepinos en la mesa, y le dice, aquí hay tres pepinos, y el de que no, hay dos, hay tres, hay dos. Bueno, si tú las sacas bien, te ganas $1,000. Entonces, ella vuelve a decir, aquí hay tres pepinos, y o algo así dijo, a ver, él dijo, ok, va. Entonces, ella dice, aquí hay dos pepinos, y él dice, no, hay tres, pero pues la verdad es que había dos. Entonces, la chica dijo, ahí está, porque lo que dijo, justamente, que tenía que hacer es que él la sacara bien, y la sacó mal, porque se fue con la pinta de decir lo que ella estaba diciendo como tal. Entonces, pues, estuvo muy divertido, vi que hay varios ya tendencias así en redes sociales, y creo que es un buen experimento, pero para cualquier persona, no exclusivamente los hombres. Yo siento que eso aplica para cualquiera que sea tan distraído como yo. 10 de 10. Dice por acá, si cierto, jugaste con mi mente, ya me estaba saboreando el viernes. Pues también, ya casi, para que se lo saboren, les tengo regalitos el día de hoy. Les tengo regalitos el día de hoy para que su martes 19 de mayo sea como un viernes sin ser viernes. Así que les voy a dar un pasecito doble para que se vayan al juego de los zaraperos de hoy, de Sultanes contra Zaraperos en el Estadio Francisco y Madero. Ahorita les voy a dar la dinámica, pero para que ya estén preparados ahí con el número listo para poder participar y llevarse este pasecito. Dijo Jack Black en Nacho Libre, quede como un tonto. ¿Qué le parece si me hace el favor de ponerme la canción Come Into My World de Kylie Minogue? Así que vámonos con esa canción, claro que sí. Vámonos de una vez. Y regresamos ahorita con la preguntita para que se puedan llevar este pasecito.

regresamos. Ahora sí les voy a lanzar la preguntita para que se puedan llevar este pasecito doble para el juego de zaperos. A ver. La pregunta va a ser la siguiente. Ojo, es para martes, para miércoles y para jueves. O sea, son tres juegos, serie de sultanes contra zaraperos. Así que está bueno el regalo, muy atentos, para que les digo, para que puedan disfrutar la semanita, aunque todavía no estemos a viernes, pues para que la puedan disfrutar desde ya con este plan tan único y diferente, detergente, dirían por allá, ¿verdad? En los memes, aquí en nuestra ciudad, aquí en Saltillo, en el estadio, ¿eh? Así que la pregunta es, ¿qué personaje de caricatura famoso que tiene uno de los perritos más queridos de la historia es fan del béisbol y carga con él generalmente un guante? Así de simple. 844-294-3009. Ya les dije una muy buena pista. Ok, sí, ese es el perrito, pero ¿cómo se llama el personaje? El niño. Acá ya llegó, justamente. Sí, Charlie Brown. Sí, era Charlie Brown. Ya le di corazón justamente al ganador, Alberto Pérez. Entonces, pues felicidades. Ahorita te doy aquí los datos sobre cómo recoger el pasecito. Ahora nos vamos a ir con una canción que me gusta muchísimo. Se llama Men I Need, de Olivia Dean, esta cantante que tiene un estilo muy particular, muy dulce, muy de cuento, diría yo. Estaba viendo por ahí que ya arrancó su gira internacional. Y qué bonito se ve. Incluso ya he llorado en el escenario por la emoción que le da el ver cómo la gente corea sus canciones. Ojo, ella estuvo en la industria musical desde hace ya buen rato, pero no le había pegado una canción hasta el año pasado, que sacó la canción de la nueva película de Bridget Jones, y de ahí fue un boom completamente. Entonces, creo que lo merece. Ganó el premio Artista Revelación, el Grammy, este año. Y su estilo, les digo, es muy de princesa, muy de cuento, un jazz, un clásico, también mezclado con el pop. Entonces nos vamos a escuchar esta canción, Men I Need, que yo estoy segura que más de uno la conoce, para no ponerles una tan perdida, porque dije, ¿cuáles pongo de Olivia Dean que esté buena? Conozco muchísimas, pero esta sigue siendo mi favorita, o la de Dive, cualquiera de las dos, pero nos vamos a ir el día de hoy con Men I Need, no me le cambien.

0: del sistema. 8:46.
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0: No, no, no, no, no. Es que desde que escuché esa canción, la de Ivone Bonita, de Karol G, me quedé fascinada. Se volvió de mis canciones favoritas de esta artista. No soy mucho de escuchar a Karol G más que las que hacen súper virales, como, no sé, el Tatusa, ese tipo de canciones. Pero ahora que la vi ahí en Coachella con este show y que cantó esa canción, dije, no, no, no fríes, ya. Mi favorita real de esta artista, junto con la de Carolina. Esas dos canciones me gustan mucho. Sí, sí era Karol G, justamente. Me gusta mucho, mucho la canción. Habla de una chica, pues, que es muy magnética, que le gusta bailar y tiene un ritmo, pues, muy sabroso. También se disfruta. Así que 10 de 10. Muy viral ahorita Karol G también, porque Drake, el rapero, sacó justamente un nuevo álbum, sacó sencillos. Y en una de las canciones dice, quiero una latina, quiero una latina, quiero una G como Carolina. Entonces, pues ya está haciendo cada vez más mención de esta artista a nivel internacional después de su show en Coachella. Creo que sí llamó mucho la atención. Y como una amiga, justamente tuvimos un debate de ese tema el fin de semana, porque ella me decía que esa canción, bueno, que su show en general de Coachella, se le hizo que le copió al medio tiempo de Bad Bunny en el Super Bowl. ¿Ustedes qué opinan? ¿Creen que sí le copió? Yo siento que no, porque a final de cuentas, pues es una forma de rendir tributo, ¿verdad?, a las raíces latinas. Entonces me gustó que llevara mariachi, una mezcla de varias cosas, cosa que Bad Bunny no hizo, pero sí metió un remix ahí, algo similar a lo que hizo Bad Bunny con canciones de Daddy Yankee, ya que no lo pudo llevar invitado, nadie lo puede llevar de invitado porque ahorita dice que no está dedicándose a eso. Pero yo no creo como tal que fuera una copia del show de Bad Bunny. Creo que sí le puso su esencia, Karol G, muy única. Entonces me gustó ese show. Y bueno, esta canción también. La verdad, no he escuchado mucho de lo nuevo de Drake, porque no es tanto mi estilo. Pero vamos a escuchar por acá un poquito de estas canciones que ha sacado. Vi por ahí que de las que más le ha pegado es Janis. Así que vamos a escucharla por acá y luego regresamos con algo más en español también, algo más movidito, algo latino otra vez. Pero vámonos con esta canción para aquellos que sí son fans de Drake. A ver qué tal, a ver si les gusta. Platíquenme. 844-294-3009. Dice, voy a hacer mía esa canción. Eso, muy bien, muy muy bien. Así debe ser. Es que es una canción preciosísima y que aparte siento que una como mujer la siente y la disfruta más, ¿no? No me van a dejar mentir. A ver, un audio por acá.
1: Hola, buen día. ¿Cómo se llamó esa canción que acaba de sonar?
0: Por acá te la mando, justamente. Porque sí está, tiene nombre de persona y aparte bonita. Entonces ahí está, ya te la mandé, por ahí la tienes. Pero sí, vámonos ahora con la canción de Drake, no me le cambien.

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1: Algo muy diferente de mi estilo que suelo escuchar por acá. Sí, escuchaba mucho antes a Drake, fíjense, me gustaba la de I got my eyes on you, la de Hold on, we're going home. Cuando estaba por allá de la secundaria, era de mis canciones favoritas. Yo creo que sí fue de mi top en Spotify durante un gran tiempo, pero ya después le fui perdiendo la pista a este tipo de canciones. Sin embargo, cada vez pues que van sacando nuevas propuestas, de vez en cuando me atrapan. Ahorita la que traigo bien pegada es una que me pidieron por aquí la semana pasada. No me acuerdo exactamente si me la pidieron aquí en la mañana o me la pidieron en modo avión el miércoles, pero es una canción de Sabino. Tan pegada la traigo que soñé con él. Así se las dejo. Estuvo bien random mi sueño, pero pues sucedió. Yo creo que también hay un cantante que se llama Castro, que ya les he platicado y les he puesto aquí de repente sus canciones, donde decidieron juntarse así varios de la industria musical en español, ¿verdad? Pero más de ese estilo rap, como Das, Sabino, Castro, hacer como una bandita y han sacado sus canciones. Entonces como que les empecé a agarrar el gusto también a este tipo de música, pero les digo, no era tanto mi estilo. Y ahora que me pidieron esa canción, me encantó y no la he dejado de escuchar. De verdad, cuando les digo que les agrego a mi playlist, es real, gente. Entonces, me gustó mucho, tanto que lo soñé. Soñé con este cantante que yo en mi vida había escuchado como tal, así tan seguido. Así que nos vamos a ir con esta canción ahorita, se llama Maripositas. Está romanticona, coqueta, alegre, así que espero que la disfruten. Por acá tengo un mensajito, mi querida Maggie, que dice justamente, oh, gracias por la atención, precioso, me dio mucho gusto saludarte, bonito día. Es que ahorita se pasó por acá, por la estación, así que me dio muchísimo gusto saludarte, gracias por ser tan atenta y tan linda y traer siempre buena vibra aquí a la estación cuando vienes, 10 de 10. Así que vámonos con esta canción, también con una muy buena vibra, literalmente lo dice en la letra, así que espero que la disfruten y ya se la saben, 844-294-3009. Pídanme sus canciones, aquí armamos todos juntos nuestra playlist. ¿Qué han descubierto estos últimos días, esta semanita de canciones? Porque sí hubo uno que otro lanzamiento bueno, sí hubo, me consta que sí, así que no me le cambien.

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Yeah, vamos arrancando esta segunda hora de Hit and Rewind con energía más mundialista. Sí, escuchamos por ahí la canción Bailamos de Enrique Iglesias, que si bien no es muy nueva, pues tiene algo que simplemente no envejece. Ayer salí con mi familia a cenar y justamente estaban poniendo esta canción en la televisión, ahí en el restaurante, y yo dije, wow, embobada viendo el video de Enrique Iglesias. Es una canción que salió en 1999, finales de los 90s, y fue parte del soundtrack de la película Wild Wild West. Y pues sí, justamente yo creo que también impulsó muchísimo más la carrera de Enrique Iglesias, que si bien tiene rolones y joyitas, pues ya hace falta justamente que hiciera una gira por acá, un conciertito, y pues va a estar por acá presente en el Fan Fest del Mundial acá en Monterrey, gratis, gente, que ya está a punto de salir el registro gratuito para aquellos que les interese y que quieran ir a ver a este ícono latino, ¿verdad?, en concierto. Pues va a estar bueno, ¿eh? Y qué padre que ya se vienen épocas interesantes, no solamente para aquellos rumbos, sino para Saltillo. Yo les mencionaba justamente que viene también, pues, para acá el Festival Internacional de las Artes. El fin de semana, platicando con unas amigas, justamente mencionaban que lo que más les gusta, lo que más les llamó la atención, fue la callejoneada que van a hacer como inauguración de este evento el 13, si no me equivoco, 13 de junio. Y aparte va a estar padrísimo porque ya no va a durar solamente un mes, dura mucho tiempo, dura más. Y muchísimos eventos que vas a poder disfrutar, de teatro, de comida, de música en vivo, talleres. O sea, se va a estar muy buena la fiesta por acá. Y tengo amigas que también trabajan ya en hoteles y me dicen que ya están muy ocupados, que ya hay muchas reservaciones de gente que viene de afuera para poder disfrutar de estos eventos del mundial y todo lo que se viene, pues, para acá, al norte del país. Entonces va a estar bueno el evento. Y ahora vamos a escuchar una canción, yo no sé si está buena, de hecho les confieso que esta es la primera vez que la voy a escuchar aquí, completamente vivo y en directo con ustedes a través de la radio diferente, que es la canción que sacó Shakira con Burna Boy, que es Die Die, que pues es la canción, ¿verdad?, de esta edición del mundial. Así que vamos a escucharla, a ver qué tal, porque no tengo idea, no sé si me va a gustar más o menos que Waka Waka, que no creo, porque Waka Waka pues es icónica, ¿verdad? Ya un clásico que le dio la vuelta al mundo, literalmente. Pues es que hace cuánto fue el Mundial de Sudáfrica, ¿no? Yo me acuerdo que me tocó verlo en la primaria, en el kinder, en la primaria, porque nos llamaban la tele y todo el tema, y que tenías que ir a comprarte la playera de la selección o algo verde. Yo tuve que engañar a mi primo mayor, que estudiaba en ese momento en Monclova y estudiaba acá en Saltillo, y yo le mentí, es que tiene que ser una playera oficial. Ahí lo ven llevándome como a 15 tiendas en un día, para que al final pues sí le confesara que no, que era cualquier playera verde, ya me tuvo que comprar la que fuera. Pero pues bueno, las risas no faltaron, y es fecha que me lo recuerdo tantos años después. Así que 10 de 10, este tipo de eventos siempre trae ese tipo de anécdotas bonitas, divertidas, con la familia, con los amigos. Así que es tiempo de disfrutar, y vamos a ver qué tal con esta canción. No me le cambien.

Ok, no está nada mal, mejor de lo que esperaba, la verdad. Yo pensé que no me iba a gustar tanto y sí me gustó. Os escuchamos por ahí, Dai Dai de Shakira. Sí, creo que es inevitable compararla con lo que está sonando de fondo con Waka Waka, porque pues es icónica esta canción, ya es parte del soundtrack oficial de pues nuestras vidas mundialistas, ¿verdad? Yo no soy muy deportista, se sabe, pero pues claro que me entero de lo que va con el mundo mediático en relación de este evento, ¿verdad? Y pues esta canción Waka Waka, pues tenía la mezcla perfecta de energía, ritmo, el video estaba buenísimo, salían iconos de este deporte, ¿verdad? Y bueno, esta nueva versión, Dai Dai, pues también está buena, sí es una canción que te dan ganas de moverte, de bailar, y sí está como muy de chill, como sabrosita para disfrutar, en un día, no sé, playita, relajación, pero también te hace pensar a lo mejor en estadios llenos. A mí en lo particular me sonó más como de relajación que de evento así mundialista grande, pero está bien, no me molesta. Yo creo que Shakira es de las pocas artistas que ha logrado mantenerse así como en el top, con este tipo de canciones y con este tipo de temáticas, o sea, asociarse tanto con el mundo del fútbol. Así que 10 de 10, ¿no? No me quejo, somos fans de Shakira en este perfil, definitivamente. Una colombiana icónica, claro que sí. Y hablando de icónicos, pues nos vamos a ir con una canción que a lo mejor tampoco es muy nueva, pero pues sí es alguien que es capaz de ponernos a bailar en muchísimas ocasiones. Lo hizo recientemente aquí en Saltillo. Puso a bailar a todas las mamás. A todas las mamás que estaban por ahí, también a las hijas, a los hijos. Y pues vámonos con esta canción de Papi Chayanne, el papá de todos. Así que vamos a disfrutarla. Esto es Salomé.

0: algunos mensajes de nuestros vecinos en órbita y enseguida regresamos a Hit and Rewind.
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seguimos aquí en Hit and Rewind, segundo bloquecito de esta segunda hora. 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

el Rey del Sold Out. Un evento que yo ya estoy lista, ya quiero que sea. Justamente ayer iba manejando e iba cantando la de Le dije al corazón y la de Sentimientos de Cartón a todo volumen. Me encanta, me fascina. Entonces yo ya quiero que sea el evento. Ya, no me lo voy a perder. 10 de 10. Escuchamos por aquí ahorita, al regresar del corte, la canción Track 1. O sea, literalmente canción 1 se llama esta canción de Your Hacky. Me gusta mucho su estilo, siempre lo he dicho, que es más fresco, más relajado, sí, algo nostálgico y romántico, pero pues también te llama la atención mucho porque, no sé, siento que es un concepto nuevo, diferente al reggaetón que estamos acostumbrados, ¿verdad? Este es un merenguetón muy sabroso, les digo, es muy mi estilo musical. Está mezclándolo las nuevos artistas, el pop, la electrónica, con este tipo de letras, pero con merengue, salsita, bachata. Entonces, creo que es una nueva ola que llama mucho la atención y que ya era tiempo que llegara, que revivieran estos géneros con nuevas voces para que llegara también a las nuevas generaciones. A mí que me encanta bailar, pues les digo, es mi mero mole completamente. Espero que a ustedes también les haya gustado un poquito, por lo menos, este nuevo género musical que ha estado saliendo en las canciones de Danny Ocean, Ale, Your Hacky, Fabio Duque, algo así se llamaba este, que me pidieron por aquí el otro día la de Besos Chiquitos. Ahorita la escuchamos también un ratito más. Muy buena, me la recomendaron por acá, justamente en el programa, y me gustó. Dice Wendy Andy, hay tiempo para agregar la de Lost on You, pero con cubaneros. Es una canción conocida, pero con un género completamente diferente, y eso me gusta. Así que vamos a escucharla, me dio mucha curiosidad. Vamos a ver qué tal, no me la cambien.

Híjole, qué bonita versión acabamos de escuchar por acá en Hit and Rewind. A mí me encanta la salsa, ya saben que yo soy bien bailadora, entonces 10 de 10, gracias por pedirla, por recomendarla. Sí, es una canción muy conocida de LP, pero justamente pues esta versión creo que le da otro sabor, otro toque diferente. Cuando yo era niña, que empezaba a concursar, participar en todos los concursos de canto y baile, mi mamá siempre decía, ¿por qué no le damos un giro? Vamos a cantar este tal canción en salsa y así, ¿verdad? No le hice caso en su momento, pero cada vez me va convenciendo más la señora de hacer algo así. Y con estas canciones que me piden más, pues nada, o sea, ustedes me están convenciendo, ustedes también están formando parte de ahí de cómo lavarme el cerebro poco a poco. Nada, muy buena la canción, dice Dios. Por acá voy a mandar buen Jesus que anda pasando por acá. Justamente por la estación, yeah. Saluditos, saluditos. Excelente día para ti, para todos los que van manejando. Manejen con cuidado, tomen sus precauciones. Que sí, yo estoy feliz porque creo que ya no hay tanto tráfico como antes. Sin embargo, sí hay. Entonces, pues igual salgan con tiempo de sus casas, de sus trabajos, si van a llegar de un lugar a otro, porque está pesadito, ¿eh? Y se va a poner peor, yo creo, en los siguientes meses. Entonces, va a estar algo potente. Pero no es queja tampoco, 10 de 10. Yo feliz de que haya tantas cosas que hacer en nuestra ciudad. Hoy hay partidos, ¿eh? Ya les dije por acá, ya les di un pasecito. Y ahorita les voy a dar otro pasecito doble para que se vayan a los partidos de Zaraperos versus Sultanes esta semanita. Hoy, mañana y pasado, sí, martes, miércoles y jueves, ahí en el Estadio Francisco y Madero. Ahorita les voy a lanzar la pregunta. Bueno, se las digo de una vez. Es sencilla. Yo estoy segura que sí van a poderla responder de manera fácil. Simplemente me van a tener que completar una frase. Les digo nuevamente el número telefónico para que lo vayan ahí preparando el mensajito, ¿ok? Es 844-294-3009. Nada más me tienen que completar la frase. Es se va. Rayita. ¿Qué van esa rayita? ¿Qué dice al final, justamente? Díganme. No, sí, ya llegó la respuesta por acá, se fue, eso, ya le di corazón por acá a nuestro ganador, Iván, justamente terminación 1912, te llevas este pasecito por acá, entonces, pues ahorita les doy los detalles para que pasen a recogerlo acá, en nuestra cabina. Bien hecho, nos vamos a ir con una canción, una de Juanga en salsa, ahorita te la busco para regresar con ella después del corte, pero antes nos vamos con esta canción que también está con sabor latino, del material más nuevo de Dana Paola, ¿verdad? Está buena, me gustó su nuevo EP, no sé si decir exactamente, sí, es un EP, no es un álbum como tal, pero está interesante el nuevo concepto que trae, cambió de estilo completamente como lo vimos en Child Star, el último álbum que sacó, y todos los anteriores, me gusta porque siempre se va reinventando y le pega, le funciona muy bien a Dana, así que vamos a escuchar esta canción que se llama You Could Be That Boy, no me la cambies, les voy con una de Juan Gane mientras.

0: que cumplen en mayo.
1: Yeah. Antes de irnos al cortecito, tenía que poner esta canción dedicada especialmente para mi querida Ana Pao. ¡Yeah! Muy feliz cumpleaños. ¡Ay, qué padre! Un año más de vejez, de vejez, de que te empiecen los achaques. Y aquí estaré yo para molestarte, porque así es el cariño, ¿verdad? Nada, todo lo mejor el día de hoy, que te la pases bien bonito. Saluditos, porque es nuestra community manager, gente. Definitivamente ella es la que lleva ahí la batuta, lo que sale también en redes sociales, la que a la hora que la moleste publica lo que le andamos pidiendo por acá, mi querida Nati y yo. Entonces, 10 de 10, todo lo mejor hoy y siempre. Te queremos, esperemos que te la pases súper bonito en tu cumpleaños. Te queremos, te queremos. Yeah. Aprovechando que me estabas molestando, mira, mira, justamente ya me estaba haciendo bullying la niña, por mensajes ahorita, así que tenía que decirles, pero sí, ay, déjalo repito, claro que sí, déjalo repito. Todo lo mejor para mi querida Pau el día de hoy en su cumpleaños, un añito más, y qué bonito conocernos desde chiquititititas, gente, pero de verdad desde chiquitititas, y ahora pues trabajar aquí juntas en este espacio, aquí en la Radio Diferente, pues ha sido algo muy increíble, muy, muy padre, muy divertido, honestamente, lleno de muchas locuras, ocurrencias y cosas más. Así que pues todo lo mejor y que sean muchos años más aquí compartiendo tus cumpleaños, ¿verdad? Vámonos ahora sí un corte y regresamos con más música. No me le cambien.

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1: 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Hora del sistema. 9:43.
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Ya. ¿Qué dijeron? ¿No hay salsita de Juan Gabriel? Claro que sí, aquí encontramos un poquito de todo. Dicen que no me escucho. ¿Me escuchan? A ver, mándenme un mensajito confirmándome si me escucho o no. Yo, ayura. No, otra vez. Dice, sí, justamente, gracias porque esa canción me encanta. Está buenísima, ¿verdad? Es una joyita. Aparte, interpretada nada más y nada menos que por el famosísimo rey de la salsa, Marc Anthony. Ay, yo crecí enamoradísima de ese hombre. Me acuerdo muchísimo de chiquita que sonaba esta canción. A ver, esta canción, híjole. Y era un, ay, Marc Anthony está en la televisión. Me pasa con Tiziano Ferro, con David Bisbal, con todos esos icónicos. Y pues Marc Anthony no era la excepción. Su música siempre me ha gustado muchísimo. De hecho, ahorita nos vamos a ir con otra canción de él, que pues es en colaboración, una colaboración algo polémica, romántica e icónica, que ha perdurado también a través de los años, porque es con nada más y nada menos que su exnovia, Jennifer López. La canción se llama No me ames. Es un clásico súper bonito. Yo creo que es de mis canciones favoritas en español de toda la vida. Me encanta, me fascina. Y justamente me acordé de Jennifer López porque salió una nueva serie que yo no he visto. Me han dicho por ahí que está muy buena. He visto muchos comentarios en redes sociales, que se llama Off Campus. Sale en Amazon Prime. Pues sí, es una serie juvenil, ¿verdad? Romanticona. Pero vi por ahí que la canción de On The Floor regresó otra vez a ser furor gracias a esta serie. Y pues es interpretada por mi querida Jennifer López. Entonces, 10 de 10, pero vamos a irnos ahora con una baladita para recordar también aquellas épocas donde pues estaba toda en el ojo, ¿verdad?, mediático, gracias a esta relación con este gran cantante. Y sacaron esta joyita que yo creo que es una prueba de su amor, tan bonito que fue. No, pero la verdad sí, nos gusta mucho la canción. La probamos, aprobado por Chayanne. Espero que la disfruten, que la gocen. Regresamos porque tengo chismecito hablando también de matrimonios y cosas así, pero ya más diferente el tema. También algo latino, pero vamos relacionado a Michael Jackson. Así que no me lo cambien. Yo me enteré anoche y quedé impactada y se los quería compartir el día de hoy antes de irme. Así que no me lo cambien.

0: se imaginan de verdad cuánto amo esa canción. De verdad, de mis favoritas de toda la santa vida. Y no por nada, es icónica, preciosísima, 10 de 10. Por acá tengo un audio para despedirme, a ver.
1: ¡Hey! Saludos, Tocayita. Excelente ¡Holi! Martes, excelente programa. ¡Saluditos! Por aquí andamos apoyando, ya sabes, a la locutora más fresh de ADN.
0: Gracias, amigos. Se aprecia muchísimo, se aprecia mucho a todos los que estuvieron por este rumbo acompañándome el día de hoy. No, Andy, no te vayas, quédate todo el día. Quisiese, quisiese. Pero mañana me escuchan también con nuestro miércoles country. Y además de eso, en modo avión a la tardecita de 6 a 8. Entonces, mañana hay programa doble. Mañana hay programa doble donde yo estaré conduciendo. Así que 10 de 10. Yo no me quejo, yo feliz. Ya saben que me encanta estar con ustedes. Mi momento favorito del día. Y les decía que yo me acabo de enterar que Jafar Jackson, sobrino de Michael Jackson, es mitad colombiano, que su mamá es colombiana. Pero resulta por ahí que hay una historia turbia, porque al parecer tuvo también otros hijos con otro hermano de Michael Jackson, una relación, algo por el estilo. Entonces, está curiosa la temática. Y todo eso lo descubrí gracias a un video donde vi que le preguntaban si conocía a Luis Miguel. A Jafar Jackson le preguntaba si conocía esta versión, ¿verdad? Blame It on the Boogie, la canción que sabemos que es de Michael, la versión en español, yeah. Así que, pues yo me retiro, Recita, yo me retiro el día de hoy. Y nada, nos escuchamos por aquí el día de mañana. Exactamente, nos vemos el miércoles. Ya no... Bye, bye, gente, los quiero, besitos.

0: Uy, la nave tiene que llegar a su siguiente destino. Pero nos escuchamos aquí el día de mañana. Bye, bye.
1: 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Hora del sistema. 10:02.
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0: Y bueno, ya estamos comenzando este día martes, martes precioso 19 de mayo, ¿verdad? ¡Santo! Oye, le metieron nitro este mes. Son las 10:05, 27 grados. Oigan, yo no sé ustedes, pero o será mi termostato interno, porque que tu calor, que tu frío, y no estoy entendiendo en la madrugada. Que era de semidesértico el clima, yo estudié en el librito este de Coahuila. Se me hace que ya no es semidesértico, bebé, te andamos manejando el desértico. Y bueno, yo hoy les puedo decir que vengo de comprar una lechuga aquí en el centro. Yo no sabía que había cerca de mí harta frutería abierta, fíjense, porque luego me voy al mercado Juárez y está todo cerrado, oiga. Así como dice Santos, y buenos días, la señora de mis respetos, mi terroncito mascabado. El día de hoy me llegó la inspiración mientras hacía fila haciendo el súper. Me acordé de usted cuando volteé a ver el refrigerador con una botella de Coronita y dije, se parece a nuestro chico. Chaparrita oscura, amargosa y fría de madre. Y la primera vez que la pruebas, quieres repetir, obviamente. Dice por acá, saludos al gatito volador. Hoy anduviste muy concentrado. Eso quiere decir que estabas viendo el alcohol. Dice por acá, saludos al personal de Homar Fundadores, para el Agustín López, para Alfredo, Luis Miguel, Mario, Anita, Lorena y José Luis. Y al Rodolfo y al Williams del almacén. Muy buenas las tengan.
1: Saludos, Chío, excelente martes, por aquí andamos. Un abrazo, ya sabes, apoyando siempre.
2: Saludito, Rochío, excelente martes. Te mandamos un fuerte abrazote y muchos besotes.
0: Ay, mira. El tío del Lion y el Lion me agradan. Oigan, pues hoy es martes de salud, o nutrición. No, ayer era nutrición, ¿verdad? Porque era de la lonche, de todos los lonches y eso, que ni hablamos porque hubo premio. Así que hoy es de salud. Y en temas de salud, yo quisiera, bueno, ahorita antes de entrar al tema, primero yo les tengo que recordar algo, porque luego a la muchacha no puede dejar de decirles, de recordarles lo que viene siendo. Ay, no. Es que yo ya quería esta canción, hijos, cantarla fuertemente.

Vamos a estar juntos este 23, este sábado 23, ahí en el Estadio Olímpico. ¿Les gustaría, no les gustaría? A las 8 de la noche nos vamos a ver. 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
1: Y muy bien, pues ya estamos de regreso después de estas dos cancioncitas que yo sé que le faltaban a su día. Oigan, ¿sí vieron a Camila Cabello cantando con nuestra Laura Bausini exactamente esta canción, la de Víveme?
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1: Dice por acá, saludos a las chicas más guapas de Jomar, Marisa, Lorena y Jessica. Foto. La belleza es relativa. Dice, hola bebé y beso. Becho de vuelta, bebé. Piu, piu, corazones.
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1: Abacho.
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1: Y bueno, hoy vamos a hablar de la salud y ya sé que todos los días les trato de decir sobre la nutrición y que la salud y que comes lo que eres. Sí, ya lo sabemos.
0: Gran espacio.
1: Hoy quiero hablar sobre la salud, del tema en el que muchos creen que solo es lo que comemos, que con eso ya tu vida va a estar al 100, que vas a dormir mejor. Bueno, pues dentro del autocuidado, la salud es más que solo comer. Lo sabemos, pero nos hacemos. Yo les puedo decir que dentro de nuestro autocuidado y de la salud hay varios temas que me gustaría abordar. Con ustedes ya he hablado sobre lo físico, que es el comer, el hacer ejercicio y demás, ¿verdad? Vamos a hablar del personal, del social, del emocional, el espiritual, que muchos lo dejan de lado, el laboral y financiero. Estos temas son parte de nuestro autocuidado y obviamente van a ser parte siempre de un sistema de salud equilibrado, porque no vamos a hablar de que tienes buena salud o mala salud. No, ¿verdad? No estamos ahí en el kinder como para decir tacha gorda. Simplemente vamos a equilibrar, porque cada persona dentro de sus creencias, costumbres, formas de vivir y economía tiene la posibilidad de tener un equilibrio. Eso sí es verdad. Y ahorita después del corte vamos a hablar sobre cómo obtener, qué es lo que nos dicen los expertos en salud para poder obtener estos equilibrios, qué es a lo que le debemos dar prioridad, que no crean que es un todo. O sea, por lo general nos empezamos a bombardear de mucha información y dices, ah, chis, pues no puedo hacer todo eso y ya, mejor no haces nada. Bueno, aquí vamos a hacer de manera honesta lo que tú puedes hacer dentro de tu capacidad económica, espiritual, mental, material, dentro de tus creencias, porque también si tú tienes cierto nivel de educación que te dieron en casa y romperlo así de fácil no va a ser posible. Tienes que hacerlo paulatinamente, tienes que ir paso a paso, pero sí tienes que buscar un equilibrio siempre, que siempre esté a tu favor. Igualmente en la salud, siempre tenemos que buscar el a favor de y no en contra de, porque tú eres o tu propio enemigo o tu mejor amigo. Aquí créeme que a nadie le va a importar si comes bien, si no, si te cuida, a nadie más que a ti. Así que en lo que vamos a hablar de la nutrición, escuchamos otra cancioncita de nuestra Laura Pausini, como de que no. Estar aquí ya la de Camila Cabello con ella, porque la escuché harta, y dije, mira, la Camila Cabello sí canta, pero creo que no está todavía. No, fíjate, todavía no está en el Spotify, con Camila Cabello no está. Ay, cállate que sí está. A ver, ponte.
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1: No, hijo. Dice que prontamente no, Spotty. O sea, ay, amigo. Bueno, no importa. Vamos a escuchar esta cancioncita que yo sé que muchos saben cuál es.

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12: Y bueno, ya estamos de regresito, 10:28 de la mañanita. Y pues estamos hablando de la salud, bebés, pero no nada más de lo que comemos. Ahora sí queremos indagar en lo que también nos puede tener, para comer mejor tienes que también tener una mente también equilibrada. Siempre se dice por ahí que la motivación, yo no estoy muy de acuerdo, ya me lo dirá usted, porque si buscas motivación pues nunca lo vas a hacer, bebé, más que nada, más para las cosas que son de disciplina. La disciplina es una voluntad que te vas formando tú mentalmente cuando decides, o sea, cuando dices hasta aquí. Y entonces estábamos hablando de lo físico, que son parte de las prácticas del autocuidado para tener un equilibrio, para tener salud. Y yo les cuento de manera personal, alguna vez en mi vida, así como me ven, no nomás fui locutora, anduve en los Perús, fui a dar una conferencia a Perú del cuidado.

0: del autocuidado del adulto mayor, y me acuerdo que yo les ponía ahí un ejercicio. Yo les hacía a todos los que iban a las conferencias, que eran geriatras, enfermeros y de hasta dentistas, que se dibujaran, y también mucha gente, mucho adulto mayor, pero dentro de los que yo les quería decir era gente joven, todavía no pasaban los 60, y les hacía que se dibujaran de adultos mayores. Y para mi sorpresa, tanto en Perú, México, allá en los Mississippi, en los Estados Unidos, en el Gabachín, no hay una sola de las conferencias que di donde no se dibujaran en silla de ruedas, con bastón, ya encorvaditos. O sea, el concepto que tenemos de salud a largo plazo es no tenemos salud. Y yo creo, dada esa idea que tenemos que ser adulto mayor implica tener carencias para moverse, carencias, pues hijo, si no caminaste nunca, si no te ejercitaste nunca, si no dormiste bien nunca, claro que vas a ir ingresando más enfermedades ya en tu adulto mayor. Ahora, si ya tenemos esa idea de que nos dibujemos como con bastón, ¿quién dice que cuando seas adulto mayor vas a tener eso? Pues tus hábitos. Y dentro de lo que uno debe de hacer en el autocuidado, lo emocional creo que forma parte fundamental de esta situación. ¿Y qué podemos hacer? Pues bueno, fíjense muy bien, son 40 cosas que tienes que hacer. No las voy a profundizar, quiero que usted en lo que pueda anote y vaya palomeando lo que sí hace y lo que no. ¿Están listos? ¿Tienen pluma? ¿Ya pusieron su celular en lo de notas? Porque si usted de estos 40, con que de estos 40, menos de la mitad usted no tenga, créame que no hay un equilibrio en la salud. Por ejemplo, número uno, dormir bien. ¿Palomita o tachita? ¿Qué le ponemos? Dormir bien implica, y se los voy a decir bien rápido, son las 8 horas básicas que le requiere su cuerpo, pero ya un adulto mayor puede dormir entre 5 o 6 horas y está bien. Depende también la circunstancia y la posibilidad del fisiológica del cuerpo, pero 8 horas son lo básico, 7 a lo mejor todavía se las paso. ¿Lo estás durmiendo o no? Y dormir es no que pestañees, te despiertes a cada rato y demás. Tachito, palomita, hacer ejercicio de perdido 30 minutos al día, una caminada, el hacer, trapear, barrer, eso no implica como ejercicio. ¿Lo estás haciendo o no lo estás haciendo? Caminar, ¿estás caminando de perdido 10, 15 minutos diarios? ¿Ya empezaste desde que habíamos hablado de que ya caminaras? Tachita o palomita. Comer sanamente. Comer sanamente ya les habíamos dicho que era incluir frutas y verduras, más que la carne y el y que es la proteína, carne, y que cuando comieras carne de res, carne de pollo, pescado, era del tamaño de la palma de tu mano, y mucho más agua que refresquito. ¿Lo estamos haciendo? Bueno, tachita o palomita, ¿qué le ponemos? Descansar. ¿Estás descansando? Porque aquí en México no sé por qué se nos da echarnos la culpa por descansar, y si te descansas te sientes culpable y pues improductivo. Hay que descansar, gente. Si tienes la necesidad de descansar, abúrrete un tantito, quítate el celular, quítate la tele, acuéstate en la camita, relájate, escucha un podcast, yo qué sé. Pero por favor, siéntese, señora. No intoxicarse, eso implica no drogas de ningún tipo, no adicciones de ningún tipo, sigues tomando, sigues fumando, sigues ingiriendo pastillas de algún tipo, estupefacientes, alguna droguichis. Tachito, palomita. Higiene personal. Aquí hay una, dice por acá. Ne, ya empezaste. Pues qué, estamos hablando de que queremos equilibrarnos, ¿no? Bueno, hay que equilibrarnos, dice. O sea, 5 horas, ya soy adulto mayor. Duermes 5 horas, ya eres adulto mayor. No, ya estás viviendo como adulto mayor. ¿Sí te estás dando cuenta? ¿Te estás dando cuenta? Nomás quiero que veas. Ay, esta canción cómo me encanta. La de Qué Bonito, de nuestra querida Rosario Española, tía. Hablando de españoles, ya bloquearon al arcángel, que andaba ya en la madre patria diciendo que no tenía por qué pedir disculpas. Bien bloqueado de México. Órale, a su casa. Dice por acá, Chío, estaría bien que llegues a tocar este tema pronto. Me acuesto una hora, me siento culpable. Como sanamente y una vez al mes me como un par de gorditas, me siento culpable. Esporádicamente me tomo un par de cervezas, me siento culpable. ¿Qué podemos hacer con esta culpabilidad? Lo que pasa es que por ahí vamos a hablar de la culpa el jueves. Qué bueno que trajiste el tema, me gusta, creo que tienes una gran idea. Vamos a hablar de la culpa y cómo manejarla y a qué se debe y de quién, de dónde y para qué proviene y para qué la usamos. Claro que sí, el jueves te resuelvo esa duda. Mientras, pues les estaba diciendo que palomen, ¿cuántas tachitas llevamos? Porque ya les estoy diciendo, ya vamos en el número 7. La higiene personal, fíjense. Aquí hay algo cierto y hay algo falso. Para el adulto mayor, un baño diario implica exfoliar mucho la piel y una piel que ya está delgada. Nadie dice que no sea necesario, sí es necesario el baño diario, pero para un adulto mayor yo consideraría que un día sí, un día no, el cabellito también, un día sí, un día no. No pasa nada. Con toallita húmeda y ya. Más en tiempo de frío. Para las personas que no son adultas mayores, o sea, sé que andamos de los 60 para atrás, el baño es diario, bebés. Nada de que ay, el cabello, porque sabe que me dijo la dermatóloga y que me lo plancho y no me lo lavo. El cabello se lava, bebés. El cuero cabelludo necesita una limpieza de la tierra, el polvo, etcétera, etcétera, etcétera. Y bueno, tachita o palomita, baño diario. Organizar tu espacio, ¿cómo andamos en el orden en la casa? ¿Cómo andamos con tu cuarto? Ya no digamos la casa. ¿Cómo andamos con la cocina, que es donde comes tus santos alimentos? ¿Cómo está tu casa? ¿Está tu mente? ¿Cómo andamos? ¿Tachita o palomita? Autoconocerse. ¿Cómo andamos en ese aspecto personal? ¿Sabes cuáles son tus debilidades? ¿Sabes qué es lo que te hace explotar? ¿Sabes lo que te ha traído situaciones negativas a tu vida? ¿La sabes controlar? ¿Tienes dominio propio? ¿Tachita o palomita? 10. Pasatiempos. ¿Puedes decir que dedicas unos minutos en fin de semana a algo que te gusta? Que te haga bien, claro, no la bebida, ni el alcohol, ni la fumada, ni las droguichis. Palomita o tachita, valores y virtudes. ¿Te consideras una persona que tiene un criterio propio y que aunque nadie lo esté viendo, no hace cosas inadecuadas? Tachito, palomita. ¿Sabes poner límites? Número 12. ¿Sabes decir que no sin culpa? ¿Sabes decir que no a lo que realmente no quieres hacer? Sin quedar bien, sin que sientas que te van a rechazar, sin que sientas que ya no te van a aceptar. ¿Cómo andamos? ¿Cómo andamos en poner límites? Número 13, redes de apoyo. Las redes de apoyo son totalmente necesarias. Si tú no tienes una red de apoyo, no hay una salud emocional equilibrada. Necesitas de personas a tu alrededor que te generen, que te ayuden, que te nutran, no que te traigan más adicciones ni más. Porque fíjense, hay por ahí una estadística que dice que con quien te juntes, tú eres la cuarta. Si te juntas con 3 personas que toman, tú vas a ser la cuarta persona. Si te juntas con una persona que fuma, tú eres la número 2 para que fume. Con las personas que tú te juntes es lo que tú vas a hacer. Dime con quién andas y te diré con quién eres. Un dicho totalmente cierto. ¿Cómo andamos? ¿Cómo andamos en eso? Por acá, cultivar amistades. Puedes considerar que tienes al menos, fíjense, una o 2 amistades con las que has durado más de 3 años. Que se han conocido en las buenas y en las malas y siguen siendo amigos. Y no amigos de, ay, yo soy amiga de todo mundo me habla bien. ¿Cómo esa gente? No, hombre, de veras, no la tolero. No, amigos, que te conocen en las buenas, en las malas, que tú has apoyado, que no nada más están para la fiesta, que están también para las desdichas, que están ahí al pie del cañón. Tachita o palomita, aprendes a escuchar. Si te das cuenta que tenemos 2 oídos y una boca, si escuchas bien antes de hablar, te expresas correctamente. Esa es la 15 y la 16, tachita o palomita. 17, ¿sabes convivir? Saber convivir no es nomás ir a la fiesta y poner tu cara ahí de jeta. Saber convivir es crear una actitud, fíjate, crear una actitud emocional y mental para poder sobrellevar la situación. Y cuando digo sobrellevar, es que si yo voy a una fiesta, no voy a estar sentada y diciendo no a nada, a todo. Ay, no tomo coca. Ay, no tomo agua. Ay, no me gusta el picante. No, no como pastel. O sea, ¿sabes convivir? ¿Sabes pedir y dar ayuda? Pedir y dar ayuda es algo complicado para muchas personas. Pedir ayuda, por lo general, a los hombres batallan en pedir ayuda. Dice por acá, en mi caso 41 cuenta como tercera edad porque me da hueva bañarme a diario. Cochinote. Dice, buenos días, chido el día de hoy, amanecí bien happy. ¿Podrías ponerme una canción de Sasha y Eric Rubin que se llama Happy para todos andar bien happy? Saludotes, claro que sí. Y bueno, seguimos con esta lista. ¿Cómo vamos? ¿Pura tachita o pura palomita? Ya vamos a terminar. Dice, pedir y dar ayuda. Yo ya le estaba diciendo, en la área masculina pedir ayuda a veces es muy complicado. Necesitan romper esa barrera porque nosotros podemos pedir ayuda, chicos. Manejo de estrés. ¿El manejo de estrés es algo complicado? Sí. Pero algo imposible, no. Y manejar el estrés depende qué nivel de situación estés llevando. Una, si eres soltero, si tienes hijos, si estás casado, si estás en pareja, si tienes novio, si tienes novia. Hay muchos niveles de estrés con diferentes tipos de situaciones. Los que más se complican son los que están al cuidado de un paciente enfermo. El nivel de estrés es el burnout. Los que están a cargo de niños, también el estrés se incrementa. Los que están en un trabajo de un cargo de mucha responsabilidad, médicos, directivos de empresas, ingenieros, los ingenieros padecen. Yo no sé si ustedes se han dado cuenta, pero el área de ingeniería, más allá del estrés, la sobrecarga laboral que están ejerciendo las empresas está de veras. La maduración, ¿cómo vamos con la maduración? ¿Tachita o palomita? La maduración, fíjense que se las voy a resumir. La maduración es la capacidad de un ser humano de responder a una situación que no le agrada o que le implica riesgo de una manera equilibrada. ¿Lo hacemos o no lo hacemos? Y bueno, vámonos al corte, regresamos, ya estamos en el número 20, nos faltan otros 20. ¿Cómo andamos en las tachitas y las palomitas? Repórtense aquí al 8442-943009 y díganme cómo vamos. Vamos al corte, regresamos. No te me salgas de órbita. Ya regresa Conecta ADN con Chío Rosales.
1: 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Hora del sistema, 10:42.
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Y bueno, ya estamos de regreso en esta parte final de este su programa Conecta ADN con una servidora Chio Rosales. Son las 10:46 de la mañana, 27 grados. Nos pidieron la cancioncita de Happy y antes de poner la Happy, primero vamos a poner No Happy. Porque ya me escribieron que llevamos puro cerote. ¿Cómo que puro cero, bebés? Dice por acá, yo no me quiero bañar diario. Muy buenos días, Chio. Yo no tengo más de 60, pero me veo bien acabado. Me puedo bañar un día sí y un día no. Porque anda con lo del baño, oigan, de veras. Ahora les voy a decir algo que es muy verdadero, amigos. A mí me tocó hacer el servicio social en cuando hice lo de la especialidad de geriatría. Bueno, la maestría de geriatría, en un asilo, que es, se llama creo que El Buen Pastor. Bueno, está por Arteaga. El punto es que cuando yo llegué ahí, pues te novatean, bebé. Enfermería novatea. Entonces nos pusieron a bañar a todos los adultitos mayores. Ay, amigos. Si bañar uno es tremendo. Había una señora que se llamaba Doña Juanita, que yo le mando todo mi cariño. No se quería bañar, ella no se quería bañar. Y por más que yo le decía, ándale, Doña Juanita, porque obviamente no puedes tratarlos como niños, les vuelvo a decir, son unos adultos y tienes que honrarlos y tratarlos como se debe y que sea bajo la voluntad también de ellos, ¿verdad? Entonces, ándale, Doña Juanita, vamos a bañarle, que no sé qué, que mire, que se va a sentir bien a gusto, mire que le traje cremita que con olorcito. Les digo, ¿cómo la convencí? Bueno, a Doña Juanita, no es que me guste el chisme. A Doña Juanita le gustaba un adultito mayor de por ahí. Y entonces que yo le llevé perfumito. Y le dije que le gustaba ese perfumito al muchachón. Le dije, pero si no se baña, no se lo dejo. No, Doña Juanita, se bañó hasta el... Ahí entró bien a gusto. Es lo que les digo. O sea, el hecho de, ¿cómo les diré? Los hábitos sí dependen mucho del ánimo, pero también de la disciplina. Si tú marcas la disciplina desde joven, ya en adulto mayor ya no batallas tanto. Pero a ver, háganme caso, jamás, ¿verdad? Jamás me van a hacer caso, porque ahorita puro cerote me están diciendo. Y bueno, ¿qué les estaba diciendo? Sí, ya vamos en la 20. ¿Cómo vamos? ¿Pura tachita o pura palomita? Espero que pura palomita, lo espero de todo corazón. Vamos en el 20. 21. Practicar el perdón. El perdón es un acto de amor propio más allá de lo que le das a la otra persona. No tienes que ir personalmente a decirle te perdono o me perdonas. A veces eso ya no es necesario, pero en ti puedes ejercer el perdón de decir, ¿sabes qué? Perdono esta situación, me perdono por haberlo permitido, perdono a la otra persona por ser tan esto. Y equilibrarlo. Todo happy. Y entonces eso te va a ayudar también emocionalmente a equilibrar todo tu gestión emocional. Ser compasivo. Miren, aquí es como les decía la vez pasada, nuestro cerebro lo tenemos que engañar y truquear. Así como le quieres hacer caso cuando te dice que eres insuficiente, que no vas a lograrlo, que para qué lo intentas, que flojera. Bueno, eres compasivo contigo y te ves al espejo y dices, ¿sabes qué? Tal vez no tengo ganas hoy, pero yo voy a darme la oportunidad hoy de ser sano, de ser feliz. Yo sé que ahorita se me va a costar, pero tú puedes, chiquilla. Tú puedes, chiquillo guapo. ¿Qué también te hablas en este tema de compasividad? También hay que hablarnos de esto un jueves. La autorregulación. ¿Cómo andamos con los corajes? ¿Dejas que te desborden? ¿Te enojas como si se fuera a acabar el mundo por una cosa bien simple? Tachito palomita, número 24. ¿Vamos a terapia? Yo sé que la economía a veces no está para ir a terapia porque sí está cara, bebés. Díganmelo a mí, ya, o sea, ya no como. Pero también hay terapeutas en la línea de la vida. Pónganle ahí en el Google, línea de la vida, y ahí te aparece un número. Es nivel federal, tú puedes ir ahí y marcarlo y hablar con un terapeuta de manera gratuita. Y si no, también hay en TikTok. Miren, voy a buscar a esa terapeuta que se la recomiendo 100%.
tiene TikTok, tiene YouTube, o sea, tiene programa, tiene videos, te van a ayudar sí o sí. Y es de manera también gratuita, o sea, el buscar la terapia no nada más es pagarla, también es buscar los medios por los que ahorita podemos tenerlo. Pero el chiste es tener una guía, una herramienta para poder gestionar estas emociones que a veces se atoran. ¿Cómo andamos en lo espiritual? ¿Eres de las personas creyentes, oras o meditas? ¿Sabías que si tú tienes una creencia religiosa, la que tú quieras, aquí no estamos juzgando ni criticando, aumentas un 30% más a tu calidad de vida? ¿Creer en alguien supremo, en alguien a quien le puedes dejar tus preocupaciones, tus dolores, te ayuda 100%? Dice por acá, dice...

0: Y acá dice, oye, Chío, los hubieras bañado al estilo... Ay, no, cállate. Oye, Chío, no es comercial, pero ¿sabes dónde dan muy buen servicio de terapia psicológica? En Murguía y Calzada Madero. Ahí hay unos consultorios que creo que son de la UADEC. Dan muy buen servicio y la consulta está como en 50 pesos y algo así. Ya ven, 50 pesitos. Ni en el Oxxo, bebés. Y bueno, ya andamos en el 30, ¿verdad? Ya nos estamos yendo. Yo quiero que terminemos estos 40 puntos. Orar y meditar, ya les dije que es algo muy importante. Ahora la meditación. Fíjense que la meditación no es como tú lo crees, de que ah, necesito que no haya ruido, me pongo música de sabe qué, sabe cuántos hertz, y cierro los ojos y pongo mis manos al... No. Meditar simplemente es platicar contigo mismo sobre la situación que estás pasando de una forma tranquila. Como si tú mismo, obviamente tú eres tu mejor amigo, pero háblate así. Sentir gratitud. Está comprobado científicamente que agradecer en tus primeras horas de la mañana va a incrementar considerablemente la actitud sobre el día. Agradecer lo que tienes es volver a tu presente, ver lo que sí estás teniendo, lo que sí estás disfrutando en tu presente, sin anhelar el futuro y sin vivir del pasado. Palomita o tachita, contactar con la naturaleza. Fíjense que mucha gente se burla de que ay, está abrazando un árbol, ay, ya quiere poner los pies en el pasto. Pues sí, fíjense, es necesario. Volver a la raíz, a la naturaleza, salte, que te dé el aire, oréate. Fe y optimismo. Seguimos con las creencias del tipo que tú tengas. Si tú tienes fe, y en los que no creen, se le podría llamar optimismo, también te va a ayudar a mejorar ese alcance de metas. Porque si tú empiezas desde ya diciendo que no puedes, que no lo vas a lograr, pues entonces no lo vas a lograr porque ya lo marcaste en tu mente. Tú eres tu propio profeta. Dice, un espacio sagrado. Tienes un espacio dedicado para ti, tus pensamientos, en tu cama, en tu cuarto, en la sala. Lo haces para ti como un lugar íntimo. Y con sus labios me... Dice por acá, yo era una persona que me sentía lleno de problemas hasta que entendí que el 80% de los problemas era por metiche. Suele pasar, amigo. ¿Qué les iba a decir? Ay, esta canción me encanta.
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0: Y bueno, ya vamos en el 30, muy bien. Administrar tiempo. ¿Cómo administras tu tiempo? ¿A qué le estás dando prioridad? Al celular, al TikToks,
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0: Te duermes con el celular en la mano, despiertas con el celular en tu buró.
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0: ¿A qué le dedicas tiempo?
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0: límite de trabajo y vida. ¿Tienes un límite? Llegas a tu casa y te desconectas del trabajo, sigues trabajando. Te vas al trabajo y te desconectas un poco de las responsabilidades de casa.
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0: O vives con una multitud de pensamientos en tu mente y no puedes desconectar.
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0: Tachita o palomita. Ambiente positivo. ¿De quién te rodeas? ¿De la gente que siempre se está quejando? ¿De la gente que siempre está enojada?
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0: ¿De quién te rodeas? Hacer equipo. ¿Sabes hacer equipo? Y hacer equipo no es que te caiga bien la persona para que hagas equipo. Simplemente que sepas trabajar y definir qué es lo que te corresponde y hacerlo.
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0: Aprender y crecer. Casi todos hemos tenido fracasos. ¿Aprendemos de ellos o nos enojamos? ¿Cómo andamos en eso? Hacer pausas, es la 35, tachita o palomita. ¿Haces pausas en tu vida? ¿Respiras cuando te vas a enojar y dices, ¿sabes qué? Dame 5 minutos. O ahí dices, órale, como nos toque. 36, ahorrar. ¿Qué tal con lo financiero? ¿Estamos ahorrando? ¿Estás dejando tu 30% de tu sueldo como si no existiera? ¿O lo estás gastando hasta el último peso y ya te endeudaste, ya te están buscando los de, ya saben? Presupuesto. ¿Sabes tener un presupuesto para tu vida? ¿Sabes a qué le estás dedicando tus pagos más vitales? Cuando llega tu quincena, ¿la sabes dividir? ¿Sabes a qué va a ingresar tu dinero? ¿O lo pagas a lo güey? Administrar. ¿Cómo administras tu economía? ¿O no la administras? O se la dejas al todo que ver.
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0: ¿Cómo administras ese dinerito que te llega? ¿Como si fuera deuda? O sea, nomás pasas el dinero y a pagar. pagamos impuestos, hijos, eso es algo saludable. Liquidar deudas es la número 40. Tú eres de las personas que dicen, ¿sabes qué? Primero lo que ya no tengo y luego vemos. O te vale. Y con ese finalizamos esos 40 puntos de la salud. Como se dan cuenta, la salud no nada más es de la nutrición, es física, es personal, es social, es emocional, es espiritual, laboral y financiero. Y aparte de ser así, es un trabajo diario. Así que por favor, vamos a ponernos las pilas, dice por acá. ¿Dónde están los consultorios que mencionaron, please, de 50? Ah, sí, los de 1500, no te creas. Los de 50 por acá dicen que están en Murguía y Calzada Madero. Ahí hay consultorios que son de la UADEC, son de buen servicio y es de 50 pesos. En Murguía y Calzada Madero, ahí pueden encontrar consultorios para consulta psicológica. Así que por favor, siempre puedes, el chiste es que quieras. Las formas múltiples hay en tu vida de equilibrar tu vida, de poderla tener en una mejor calidad, de que estés nutriendo tu vejez, porque aunque lo creas o no, si Dios te permite, vas a llegar a viejo. Esperemos que lleguemos a viejos no tan enfermos, caminando, pero para ello hay que cuidarlo. Yo, pues, me voy a retirar porque sigue nuestro Fede con el chismecito. Ya saben que no me despido. Nos escuchamos mañana en punto de las 10 en Conecta ADN con una servidora, Chio Rosales. Un besote, muchas gracias y bye, bye.
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3: A toda la tripulación, presentamos nuestras lecturas del clima para este martes. En Saltillo se espera formación de tormentas por la tarde con una temperatura mínima de 16 y una máxima de 28 grados. Para Ramos Arizpe con posibilidad de lluvia con una mínima de 17 y una máxima de 29. En Arteaga con una temperatura mínima de 16 y una máxima de 27. Aquí concluye el reporte del clima. Para la tripulación de ADN, informó Lili Poblano.
1: Hora del sistema, 11:02.
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0: He llegado. He llegado, bebé, sí he llegado.
1: Muy buenos días, bebés, muy buenos días. ¿Cómo están? Bienvenidos.

0: Bienvenidos a todos, hombre, bienvenidos al chismecito. Después de una buena ausencia,
1: aquí está la presencia.
0: Bienvenidos. Línea de WhatsApp completamente abierta en el chismecito, 844-294-3009. 844-294-3009. Bienvenidos al chismecito, bienvenidos a este martes. Hoy no es martes de tristeza, de verdad. Hoy va a ser martes tranquilón. Martes tranquilón nada más, de tristeza no, se cancela. Hoy es martes tranquilón. Martes tranquilón. Baladitas ricas, tranquilas, que te ayuden a sobrellevar el día. Nada de Jesse y Joy, nada. Luego hace chillar, ¿eh? Cinturita, tal parece
1: que a todos se agita. Oigan, bienvenidos al chismecito. Ayer me fui de paseo, pero el día de hoy ya llegué renovado. Llegué feliz.
0: Llegué alegre. Y llegué pobre. Gracias por sus mensajitos, 844-294-3009. Gracias por estar aquí conmigo. Hoy tengo regalos, para compensar que no vine ayer. Para compensar que no vine ayer, hoy tengo regalos y especiales, bebé. Tengo regalos para parejas y tengo regalos para otras parejas. Así que pendientes porque no me tardo en aventar la dinámica, ¿eh? La dinámica va a estar chida. El que se encuere primero gana. El que se encuere y tenga cara de ogro gana. Oigan, voy a regalar boletos ahorita, ¿eh? Voy a regalar boletos ahorita para todo lo que hay aquí en Saltillo. ¡Todo, todo, todo! Bienvenidos, gracias por sus mensajes. Yo sé que me extrañaron, es obvio. Mi presencia siempre marca algo. Yo lo entiendo. Yo sé que sin mí sus vidas están vacías. Vengo bien renovado, bebé. Bebés, vámonos con música. Estamos en el chismecito y así arrancamos. Gracias por sus mensajes, ahorita los leo, 844-294-3009. Hay boletos, bebé. Hay boletos y vámonos con esto.

0: Ay, no, ese sí está bien triste, ¿verdad? Pero bueno, mejor en vez de tristeza vamos a leer mensajes.
1: Sí, sí, no.
0: Oye, no.
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0: No, cállate, Diego Verdaguer. Ya te fuiste de todos modos. Dice, hola, muñeco de aparador fino. Ay, gracias. Dice, hola, bebé, buenos días, te extrañé ayer. Gracias, Lidia. Dice por acá, apenas le iba a decir a la robotina que me hablara sucio. La robotina todavía ni llega. Dice, buenos días, Fede Guapo, saludos de Villalta, I miss you. Dice, ¿por qué triste? No, sin nada como la tristeza para sacar la alegría. Hombre, sí es cierto, ¿verdad? Dice Fede David, ¿y cómo estás? Ten excelente martes, se te extrañó, saludos TQM. Ay, gracias. Dice por acá, renovado, jajaja, buen día, Fedex. Buen día. Dice por acá. Dice, hola, muñeco, saludos, buen día aquí reportándonos desde una larga ausencia. Ay, no, dice, encuerado con cara. ¡Ándale! ¡Qué bárbaro! Dice, por acá, caray, eso sí me interesa. Pues luego. Tú nomás dices. ¿Qué les iba a decir por acá? El día de hoy tengo regalos, bebés. El día de hoy hay boletos para grandes eventos. No solo un evento, sino dos eventos. Pero antes, déjame recordarte que este 23 de mayo... ¡Ay, la tos! Este 23 de mayo, o sea, ya este sábado, ¿verdad? En el Estadio Olímpico de Saltillo, vamos a cantar con sentimiento. Vamos a disfrutar uno de los grupos más queridos del regional mexicano. Y estoy hablando de Duelo, que tú ya sabes que viene a Saltillo. Y ya sabes que viene acompañado de La Casetera. Y ya sabes que va a empezar a las 8 de la noche. Y ya sabes que los boletos están disponibles en JR Ticket y en JR Sombreros. Así es que, ¿qué estás esperando? ¡Córrele! Dice, por acá estoy escuchando desde la app y creo que va diferido, no voy a poder concursar. Sí puedes, acuérdate. Muy fácil ganar boletos, muy fácil. Dice por acá, el rey del sold out. Dice por acá, digo yo por acá. El rey del sold out, ya saben que es el que organiza, ya saben que es el que trae a Duelo en Saltillo. Tú no te lo puedes perder. Compra tus boletos, bebé. Vámonos todos juntos a ver a La Casetera. Todos juntos a escuchar esas buenas canciones. Pero bueno, ya tú sabrás si quieres ir o no. Ya te lo dejo a ti. Te lo dejo de tarea. Ay, bebés. Ahorita suelto la dinámica. Vámonos con esta que sigue porque me gusta esta versión. Y es a cargo de Kalimba.

0: Ay, qué padre el Negrimba, ¿verdad? Vamos a la pausa.
1: 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El protocolo de seguridad ha sido comprometido. Identidades tripulantes no verificadas. Conexión establecida con inteligencia externa no autorizada. Analizando. Tengo miedo. Hora del sistema. 11:23.
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3: Ay, continuamos con más, hombre, después de ese tremendo rolón de Negrimba. ¿Cómo lo amo, verdad? Ojalá y no estuviera procesado legalmente. ¿Qué tal, tío Fede? Saludos. Ánimo, ya vamos avanzando en la semana. Hoy es día de estar modo relax en el jale. Eso es todo, bebé. Por acá dice, hola, buenas tardes. ¿Puedes poner la canción de Fernando Delgadillo? No, nada, tan loca. ¿Por qué tendría que ponerte una canción al lado de Fernando Delgadillo, bebé? ¿No quieres una de cuna también para dormir de una vez? Está todos, de una vez. Bebés, es momento. Es momento de decirles algo. El día de hoy tengo boletos. Tengo boletos, güey. El día de hoy tengo boletos. Y es para irse a ver Felizmente Imperfectos al Teatro de la Ciudad Fernando Soler de César Lozano, bebé. César Lozano. Para que salgas motivado, para que cambies tu vida, para que veas la vida de una manera diferente. Felizmente Imperfecto se llama. César Lozano en el Teatro de la Ciudad Fernando Soler. ¿Quieres boletos dobles para irte? Muy fácil, bebé. Muy fácil. Me vas a mandar el pan. No, me vas a mandar. ¿Qué será? ¿Qué será bueno? Nada más decir que quieren participar. Nada más con decir que quiero participar. Pero en un solo mensaje, bebé. En un solo mensaje me vas a decir: quiero participar. Y tu nombre completo. ¿Sale? Vamos a aventar acá la roleta. Quiero participar y tu nombre completo. Bueno, nombre completo no, un nombre y un apellido, ¿sale? No importa, no pasa nada. Nombre y apellido, está bien. Si quieres ponerlo completo, ponlo completo. Pero quiero participar, tu nombre. Y mientras está la canción, yo voy anotando a todos para que se ganen boleto doble para Felizmente Imperfectos, para irse al Teatro de la Ciudad Fernando Soler a ver al doctor César Lozano. César Lozano, hombre. El mismísimo César Lozano. Mándame un mensaje y ponme quiero participar y tu nombre completo.

0: Ay, ay, ay, pues se quedó la canción de cuna.
1: Se llama Castillos. ¡Castillos! ¡Vamos a girar la primera ruleta, hombre! Vamos a girar la primera ruleta del día de hoy. Vamos a girar la primera ruleta del día de hoy para decirle quién gana los boletos. Cuando diga su nombre, se comunican y me dicen, ¡soy yo! Porque se inscribieron muchos, ¿eh? Están muchos, muchos aquí en la ruleta. ¡Giramos! Y quien gana el primer boleto doble para irse a ver Felizmente Imperfectos es Liliana Aguirre Fernández. Liliana Aguirre Fernández, mándame mensaje. Mándame mensaje. Liliana Aguirre Fernández. Ay, aquí está, ya la encontré. Déjame, le pongo aquí ganador. Ganador. Oh, oh. Yo siempre seré ganador. Oh, oh. El que sigue. Ganador es Marisa Martínez. Marisa Martínez. Marisa Martínez. ¿Dónde está Marisa Martínez? Chihuahua. ¿Dónde estás, Marisa? ¿Dónde estás, Marisa Martínez? Felizmente Imperfectos en el Teatro de la Ciudad Fernando Soler con el doctor César Lozano. Marisa Martínez, boleto doble, te lo acabas de ganar. ¿Pero dónde estás? Aquí está. Déjame, te pongo ganador. Ganador, Marisa. El que sigue, el que sigue. De una vez todos. Boleto doble. Boleto doble, Felizmente Imperfectos, es para Enrique Rodríguez. ¿Dónde está Enrique Rodríguez? Enrique Rodríguez. Enrique Rodríguez. Enrique. Enrique. Enrique. Ya ganaste. Ahí está Enrique Rodríguez. Enrique Rodríguez. ¿Qué tienen que marcar? No se preocupen, ahorita les llegan sus boletos. Son boletos digitales. En un momento les mandan su boleto, no se preocupen. Por acá, ¿qué dice?
2: Marisa es nuestra gerente aquí de Comar.
1: ¿A poco es la gerente Marisa?
2: Marisa es nuestra gerente aquí de Comar.
1: Condenada Marisa, si ella sí tiene para boletos y se las anda ganando gratis. Saludos, Marisa, qué bueno que ganaste. Dice, yo quiero boletos, acabo de encender la radio. Lástima, bebé, lástima, así es la vida. Si se te duerme, la vida se te va. No podemos regresar el tiempo y decir, vida, por favor, espérame porque perdí la oportunidad. No, bebé, no, así no es la vida, así no funciona esto, ¿eh? Hay que estar más buzo. Todavía me faltan otros dos dobles, ¿eh? Si todavía no participan, pueden mandarme su nombre. Mándenme su nombre.

0: y esa canción.
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0: Más fuerte la canción, bebé, todo lo que dice.
2: 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Hora del sistema, 11:40.
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20: Vámonos con otros dos boletos dobles para irse a ver Felizmente Imperfectos. Por acá dice, hola Fede, ¿dónde anda la robotina? Anda tirando aceite, no vino la robotina hoy, pero mañana viene. Boletos, gira la ruleta y se van para Norma Angélica Gutiérrez. Norma Angélica Gutiérrez, ¿dónde está Norma Angélica Gutiérrez? Norma Angélica Gutiérrez, ya ganates. Mándame mensaje y ponme que eres tú. Dime, soy yo, soy yo. ¿Dónde estás, condenada Norma? A ver, Norma, Norma. Acá dice que soy yo. Eso, muy bien, Norma, muy bien. Te voy a poner aquí ganador. Ganador. Por acá dice José Iván Sánchez. A ver, José Iván Sánchez, vamos a meterlo en la lista de último. Aquí. Como último participante, porque ya no se puede anotar, ¿eh? Ya no se pueden anotar, ya es el último. ¡Último boleto doble! Y son muchos, ¿eh? Mira, todavía están participando Jesús, Elida, Tomás, Marco, Javier, José Luis, Alejandra, José Iván, Alejandra, María Valdés, Dulce, Magali, Rocío, Abdiel, Jaime, Manuel, Diego, Arturo, Marcela, Sandra, Esperanza. Son un chorro, ¿eh? Y solo hay un boleto doble. Es que vamos a darle. Está girando la ruleta. Y el ganador es Manuel Rodríguez. Manuel Rodríguez, ¿dónde estás? Ponme que ahí estás para decirte que eres ganador. Manuel Rodríguez. Ahí está. Ganador, Manuel. Ganador. Te llegan tus boletos en un momentito más, ¿sale? Vámonos mientras con música. En lo que organizamos para el otro concurso, porque todavía faltan boletos dobles, pero para otra cosa.

0: ¡Qué bonita canción, bebé! ¡Qué bonita! Sí me gustó, fíjate. Me agradó. ¿Qué creen? Hay boletos, güey. 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
0: 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Ese es el primer requisito. Después de las 4 ya no hay gente. Quiere decir que si tú no puedes antes de las 4, no puedes participar. Pero, bueno, yo estoy aquí de 6 a 8. De 6 a 8 estoy también. ¿Qué necesitas para el del duelo? Fácil. En un solo mensaje, bebé, me pones quiero participar y tu nombre. Si tú te anotaste para los de César Lozano, yo te voy a anotar automáticamente para los de duelo. No necesitas ponerme otro mensaje, ¿ok? Pero si tú no participaste para el de César Lozano, pero quieres participar para el de duelo, sí, mándame mensaje. No tiene que ser nombre completo, puede ser nada más un nombre y un apellido. Yo te anoto, giramos la ruleta y así de fácil podrías ganar boleto doble para irte a ver el duelo. Voy y vengo, canción.

Ay, no, hombre, se la bañaron, bola de montoneros. Oye, van cerca, no te voy a mentir, ¿cuántas van aquí? Aquí me dice cuántas son. No me dice, pero te lo juro que van. No, son dos boletillos y lo quieren ganar como 300 personas, bebé, no, hombre, se la bañaron. Vámonos con la música porque no los he terminado de anotar. O sea, digo, qué bueno que están participando, qué bueno que me están escuchando. Pero sí les aviso que nomás es un boleto doble. Déjenme ver si me dan otro. A ver si me dan otro. Ha sido pura lástima. Déjenme checo.

Bueno, mi Fede Rancio, oye, que ayer andabas sacando la casta por ADN. Andas haciendo que no llegaste en todo el programa. Oye, ¿qué rollo traen el Pepe Aguilar con el Canelo? ¿Se quieren poner los guantes el hijo del Pepe con el Canelo? ¿Qué le queda?

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1: Atención tripulación, la nave de ADN informa el pronóstico del clima para este miércoles. Para Saltillo se espera una temperatura mínima de 15, máxima de 26 grados, parcialmente nublado con posibilidad de lluvia. En Ramos Arizpe condiciones similares con una mínima de 17, máxima de 27 grados con posibilidad de lluvia por la tarde. Para Teaga con una temperatura mínima de 15 y una máxima de 25 grados. Aquí concluye el reporte del clima. Para la tripulación de ADN, informó Lili Poblano.
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16: ¡Ah! Ya regresé, hombre, después de media hora. Ya está con nosotros Walter. Walter ha llegado.
17: Hola, hola, ¿cómo estamos, Fede?
16: Aquí andamos comiendo unos taquitos bien fríos. Una hora para mandarme tres taquillos.
17: Y la otra se quejan de que no bajas a recogerlos.
16: Sí, que no bajas. Pues no manches, se los pedí a los de las, ¿qué? 10:50 y tantos, yo. No.
17: No, pues no.
16: Estaban bien. Estaban más fríos los tacos que la coca. Ay, no. Antes de empezar con Walter, Déjeme abierto, se me fue el tiempo y no, ve nomás la ruleta toda llena. Te lo juro, vamos a regalar boletos para el duelo. Son, no manches, son un chorro de participantes, ¿eh? Para dos boletos, un boletillo doble montonero, son como 100 personas, se anota. Boleto doble. Voy a darle vuelta a la ruleta. Los primeros tres no ganan y el cuarto sí va a ganar. El primero que no gana porque es un perdedor es... Ahí va, rápidamente porque luego se me va el tiempo. ¡Rocío Nuncio! Perdiste, Rocío Nuncio. El que sigue. A ver. Por acá es... Elizabeth Villanueva también perdió. El que sigue también pierde. Si es para que nomás... Eso nomás es para que vean que se anote a todos. Y me tardé media hora. Jaime Flores, no ganas. Ahora sí el que gana. Boleto doble para irse a ver el duelo el fin de semana.
17: Walter Garza. Walter... ¡Ah, qué casualidad!
16: Mira qué coincidencia, aquí está.
17: ¡Ah, mira! Ya puedo recogerlo directo. Mira,
16: qué coincidencia, aquí está Walter y se va a llevar su boleto doble. El único boleto VIP para... El...
17: Oh, tengo mucha suerte, feo.
16: No, no. Eso es suerte, ¿eh? A ver, déjale giro y ahora sí va el ganador. El que gane me manda mensaje de volada, ¿eh? Sergio Delgado. Sergio Delgado ganó. Mándame mensaje, Sergio Delgado, para decirte los requisitos y vengas a recoger los boletos. Boleto doble, perte a ver el duelo. Sergio Delgado. A ver, por acá dice...
17: Si no estás delgado, pierdes.
16: Si no estás delgado, pierdes. Por acá me mandan, vete a la... Espérate, pues un boleto, pues cómpratelo tú. Todavía que eres pobre, vienes y me reclamas, condenada. Bendiga Erika, ya todavía me la raya porque no ganó. Por acá... ¡Ah! Oigan, pero mira, fíjate cómo la vida te acomoda las cosas, ¿eh? Mira, fíjate el mensaje. Él dice, yo quiero participar, Fede. El sábado estoy de aniversario, 12 años de casado con mi esposa y quiero tener plan para salir, Sergio Delgado. Y ganó.
17: Ah, mira.
16: Ah, ¿lo atrajo? Porque los poderes de los astros dicen que...
17: Pero si no se comunica.
16: Si no se comunica, dice por acá, gracias, ya se me hizo mi aniversario. Imagínate cumplir 12 años de casado y que tu boleto sea un boleto general para irte a ver al duelo. Que me gané en el radio.
17: Ah, está bien, Fede, está bien.
16: Está bien, felicidades.
17: Ya después la cenita y todo.
16: Después la cenita, es más, la pones bien borracha y luego te la llevas a tu casa. Así, vámonos, vamos a tener un hijo, le dices.
17: Otro.
16: No, muy bien, felicidades, Sergio. Ahorita te mando los requisitos de aquí, déjame, te pongo ganador. Y te mando los requisitos para venir por ellos. Ahora sí comenzamos, Walter. Dice, nunca gano nada. Es que también eres bien...
17: No, pues ya te tocó el día.
16: Nunca gano nada y ni siquiera participó, güey. Ni siquiera mandó su nombre, el baboso. Peter, para ganar el primer paso es mandar tu nombre. Para que te anoten en la ruleta.
17: Pues ya ves.
16: Qué bárbaros. Por acá dice Fede, si quieren su boleto, recójanlo en el lodo.
17: Con la novela.
16: Por acá me mandó también el cara de ogro bien enojado. No, es que ese cara de ogro... Al rato ganas, amigo, al gato ganas. Ahora sí comenzamos, Walter, ya regalamos el boleto y cumplí con todo. ¿De qué vamos a hablar hoy?
17: Híjole, Fede, hoy vamos a hablar justamente, ya que hablan de los...
16: Las migajeadas, decías.
17: De la cuestión esta de la gente casada y desde hace mucho. ¿Sí? Pues espero que esa gente que ya lleva muchos años casada, pues ya sepa más o menos manejar el tema del que vamos a hablar el día de hoy.
16: Ay, no.
17: Que es justamente los límites en la familia política, Fede.
16: Ah, no manches. ¿Cómo es la familia política? ¿La familia política correcta?
17: La familia política es la familia que no es tu familia, que es la familia de tu pareja.
16: Ah, no manches.
17: ¿Sí me explico?
16: O sea, la suegra.
17: La suegra, el hermano, el suegro, bueno, cuñado, etcétera, ¿no?
16: O sea, ¿cómo establecerle límites a la otra familia?
17: Sí, ¿cómo se establecen los límites o qué se debe de hacer para justamente pues salir bien librado, ¿no? Porque ya ves que hay mucha gente que batalla en que pues la suegra se mete en todo.
16: Suegra metiche.
17: Y andan queriendo meter a los niños al colegio que ellos quieren, etcétera. O que cada sábado vayan a su casa.
16: No manches.
17: O que se anda metiendo en problemas, pues que son de la pareja, ¿verdad? Sí, o sea sí. Que, me dijo mi hijo que te peleaste con él por esto.
16: Oh, está bien fuerte el día de hoy. Qué bueno que empezamos de volada. ¿Cómo golpear a la suegra? Digo, ¿cómo? Ay, no, pues comienza, Walter, comienza, porque van a llover pedradas.
17: Entonces, bueno, pues cada quien tiene ahora sí que su familia, y cuando la gente se casa, pues hace una nueva familia. Eso sí, pues hay que recordar que la cuestión esta de casarse, pues no deja de ser pues un proceso legal, etcétera. Pero ¿hasta qué punto? Pues sí se debe de haber límites incluso en el noviazgo, Fede.
16: Sí.
17: Porque muchas veces, a veces también se le demerita a la gente que pues son novios. Entonces, pues la suegra piensa como que, ah, no, pues que al cabo la novia, le puedo decir lo que sea, puedo tratar como sea. Es mi hijo, y entonces, pues para que sepa de una vez quién, casi quién manda, ¿no? Sí. Eso lo piensa por individual. Pero sí, ya con el hijo, ya con la hija, ¿verdad? Anda de que no, pues es que ella se porta muy mal y se hacen las víctimas, Fede. Hay gente que es, pero como la fregada.
16: No, sí es como la fregada. Oye, como la de hace poquito, ¿verdad? La suegra que desvivió a la chava. Estuvo bien bañado ese. Porque el video sí era real, ¿no?
17: Ah, sí, el de la modelo, ¿verdad?
16: Sí, el video era real, ¿verdad? Que sale, tú eres mi hijo, que entiendo, no me acuerdo qué dijo. Y yo dije, ¡ah, la fregada!
17: ¿Qué hiciste, mamá?
16: ¿Qué hiciste? Si es mi familia. Pero bien tranquilo el chavo. Pues, tú eres mío. Que no sé qué. Me dije, ¡ah, la fregada! Y cómo, si hay mamás que dicen, es que eres mi hijo.
17: Sí, ¿sí? Claro. Y es que ahí, por ejemplo, se hace una situación que creo que es muy importante. Pues al final tu mamá, tu hermano, etcétera, pues también es tu familia.
16: Sí.
17: O sea, pero el detalle es que, por ejemplo, si ya te casaste con alguien, tu esposa, vamos a suponer, o tu esposo, o ya tienen hijos también, pues entonces, ¿cuál es la familia principal? ¿En donde tú naciste o a la que acabas de crear?
16: Ese sí, yo tengo mucha duda, y yo siempre digo que tienes que respetar a las dos familias, pero no sé, yo ni estoy casado, entonces tú dime.
17: Pues sí tendrías que, o sea, lo ideal obviamente es respetar a las dos familias, ajá, ¿verdad? O sea, que las dos familias incluso se pudieran llegar a llevar bien. Pero hay veces que no es así. Y entonces, ¿cuál se debe de priorizar?
16: Pues, ay, no, es que ya te metiste en camisa de once varas.
17: Pues generalmente lo que se debe de priorizar, pues, es la familia que tú creaste.
16: ¡Ay, no!
17: Esa es la realidad. O sea, la familia que tú creaste, esa es la que debería de tener prioridad.
16: A ver, se me viene a la mente algo.
17: Ajá.
16: No sé si has visto en Facebook la controversia que está siempre de una situación ficticia que dice, mi esposa y mi mamá se van a ir conmigo en el carro.
17: Ajá, ajá.
16: ¿Quién debe ir en el asiento de enfrente? Y desde ahí empieza a estallar la bomba.
17: Ahí ya empezó la bronca.
16: Ahí empezó la bronca. ¿A quién pones en el asiento de adelante? Porque tenemos todos visualizado el asiento de adelante como el importante. ¿A quién vas a mandar en el asiento de adelante? ¿A la mamá o a la esposa?
17: Ahí fíjate que es toda una complejidad.
16: Está bañada, ahí explota la bomba.
17: Pero siendo sincero, pues sí es algo que se debe de hablar. Incluso, o sea, si la mamá va a ser la que vaya adelante, tiene que hablarse, pero en realidad yo pienso que debería ir a la esposa.
16: Yo pienso que la mamá. Pero yo no estoy casado y tengo mamitis.
17: Mira, yo creo que es un excelente momento para que la gente también nos mande de,
16: sí,
17: pues, qué les ha pasado, ¿verdad? También en las familias, cuando te casas, ¿cuál es la familia real? ¿La que hiciste con tu pareja o tu familia donde naciste?
16: Manches. Ya empezaron por acá.
17: Que empiece la bronca de una vez.
16: Dice, obviamente la esposa, mi Fede. Por acá dice, la esposa, dice, detente, Jochis. Por acá, Odio.
9: La que se debe de ver primero es la familia que uno formó. Siempre y cuando hay que respetar a la familia, pues, que ya tiene con la mamá.
16: Es que yo sí siento. Ándale. Yo siento que para otorgarle el asiento de enfrente, para empezar, es una ridiculez pelear por el asiento. Estamos de acuerdo.
17: Deberías de decirle a las dos que sean más maduras.
16: Decirle a las dos que se vayan en la combi. Que dejen de estarse peleándose por pequeñeces.
17: Ya subes al amante.
16: Subes al amante mejor y dejas a... No, pero yo siento que sí debe de haber diálogo entre las dos. Lo que sí estoy de acuerdo, y yo sí siento, a pesar de que no estoy casado, es que la esposa tiene que respetar a la mamá, caiga como le caiga. Siento yo.
17: Okay.
16: Y también, sí, no, es que Es que sí, yo sí me podría poner a pensar y decir muchas cosas, pero yo sí siento que debe haber un respeto, aunque no te caiga bien. Siento yo.
17: ¿Y si la señora no te respeta?
16: ¡No! Ahí también siento que tú debes de decirle a la señora que respete a tu esposa.
17: Y también ahí hay una parte muy importante y otra pregunta que se le hace al público.
16: Ajá.
17: Cuando te casas también con la familia? O sea, con la familia de tu pareja. O sea, tu pareja, o sea, esa pareja, digamos, esa familia de tu pareja, también es tu familia, y entonces la puedes dejar o no dejar.
16: No manches, ese está bien gacho. No, pero ahí sí yo pienso que no es tu familia.
17: La verdad es que siempre se va a priorizar también a la familia nuclear. La familia nuclear es la familia que tú formas. Ajá. Sí me explico, la familia que tú elegiste, que es, pues bueno, tu pareja, tu esposo o tu esposa, y tus hijos, ¿verdad? Sí. Eso es la que se debe de priorizar. Ahí, por ejemplo, vamos a darnos cuenta que muchas veces la familia se quiere... puede haber diversos problemas, ¿no? Uno de los problemas es que, por ejemplo, uno de los miembros no se lleve bien con tu pareja, por ejemplo.
16: Uy.
17: Ya sea, por ejemplo, la suegra, que es lo más común, uh-huh. O el suegro. Generalmente los suegros no se meten tanto, ¿verdad? Las suegras son más metidas, siendo sí, sincero. Sí.
16: Porque son mujeres.
17: Pues porque los hombres somos más distantes, la verdad.
16: Sí.
17: Pero también a veces los hermanos también se meten bastante, ¿eh?
16: Híjole.
17: A veces, por ejemplo, hay un pleito entre la hermana y la esposa.
16: Y la esposa siempre, porque son mujeres. Porque yo al hermano lo veo pisteando con el cuñado. al novio. Por acá dice, yo al suegro lo corrí a coscorrones un día porque andaba borracho el suegro. Dice, y ya no se paró. Es que se quería llevar a fuerza a mi hijo pequeño, el baboso. Se creía el papá, dice.
17: Ah, pues.
16: No manches.
17: Y ya así como si fuera, pues ya directamente el padre, ¿no? De que yo me lo voy a llevar y que no sé qué.
16: Yo creo que lo vemos más en estas generaciones, en las de ahora de nosotros, que los papás quieren tratar como hijos a sus nietos. ¿Verdad que sí?
17: Sí.
16: Piensan que ellos tienen la clave de la mejor educación y te quieren quitar al nieto, le quieren quitar al nieto para educarlo como ellos piensan que es lo correcto.
17: Es que es bien difícil perder la autoridad, Fede. Es bien difícil. Es bien difícil que toda tu vida te dijeron qué hacer, y de repente tú le digas, no, pa, ahora yo decido, ¿no? Es bien complicado para algunos. Y entonces, pues la mamá o el papá a veces no lo aceptan tan fácilmente.
16: Y se enojan.
17: Y es que hay veces que uno pide los límites, o sea, o más bien uno quiere poner límites, pero pidiéndolos como que de favor, Fede. De, por favor, mamá, deja que el niño esté donde quiera la mamá.
16: Hijo.
17: Oye, pues esa no es una forma de poner límites. O sea, si lo haces de manera tan débil, pues no te van a respetar, siendo sincero.
16: Y es que te digo que las generaciones de ahorita los papás se enojan. Si el hijo dice, mis niños van a estudiar en la escuela que yo diga, pues los vas a arruinar. Y se enojan.
17: Sí.
16: Se enojan.
17: Sí, sí se enojan.
16: No, pues haz lo que quieras. Yo siempre te ayudo, pero si quieres ya no te ayudo. Y te ponen así.
17: Por ejemplo, una de las cosas que a veces son más difíciles, Fede, es que, por ejemplo, hay algo que es incómodo. ¿Quién es el encargado de decirle? ¿A mí a quien me lo hizo o mi pareja, quien es, pues, su hijo, ¿verdad? ¿Sí me explico?
16: Sí.
17: Porque a lo mejor a mí me hizo algo, ¿no? Algo que no me gustó, algo que, no sé, no me sirvió. Si es que le estaba sirviendo a todos y a mí no me sirvió, a mí no me saludó o algo así, ¿verdad? Yo le tendría que decir a la señora, como, por ejemplo, el yerno, digamos, le tendría que decir, o tendría que decirle a mi esposa. ¿Sí me explico? Ya, ajá, que es su hija, ¿verdad?
16: Sí.
17: ¿Quién debería de hacerlo? Y generalmente, siendo sincero, pues, los problemas los problemas con la suegra tendría que hacerlos el hijo, ¿verdad?
16: Manejarlos el hijo,
17: ¿verdad? El hijo. O sea,
16: sí, es verdad.
17: Tendría que ser por familia, sobre todo, Fede.
16: Uh-huh.
17: Para que no haya tanta bronca. Porque hay veces que no te lo tomas igual si te lo dice tu hijo.
16: A que te lo diga la nuera.
17: Ajá.
16: Te vas a enojar.
17: Exacto.
16: Y te prendes.
17: Por ejemplo, hay veces que vamos a suponer que quieras que se meta a tal colegio.
16: Sí.
17: Entonces, son cosas que se deben de hablar, o sea, se deben de hablar en pareja. Y entonces tú, como, aunque sea tu mamá, le tendrías que decir, oye, ma, pues, mira, es algo que vamos a platicar. Vamos a platicarlo ella y yo y sí, vamos a determinar, pero me parece una buena opción, pero hay que checarlo. ¿Sí me explico?
16: Ándale.
17: Por ejemplo, ahí tú le pones un límite, bien claro, a tu mamá y te evitas una bronca.
16: Porque pero, estás diciendo que la decisión es de ustedes.
17: Exacto. Sí. Pero ahí, ¿qué hace mucha gente? Ahí la gente muchas veces lo que hace, ah, sí, mamá. No, sí, ahí está muy bien. Yo creo que sí hay que meterlo ahí.
16: No, sí, lo contaste igual a como lo dicen.
17: Entonces, ahí pues le estás quitando la posibilidad de decisión a tu pareja y no lo estás consultando, lo estás haciendo de manera unilateral con tu madre, y entonces estás excluyendo a tu pareja, que al final pues es la madre de tu hijo o de tu hija, ¿verdad? Entonces, ay, no, es sí, justamente la que más, junto contigo, tendría que opinar respecto a eso.
16: Sí, lo dijiste bien, yo pensaba diferente, pero sí es cierto. A ver, vámonos con un par de mensajes antes de continuar, porque ya se juntaron un chorro.
17: Ya se puso bueno.
16: Ya se puso bueno esta cosa, pero ahí va.
18: Hola, hola, buenos días. Oiga, no, es que hay unas suegras o suegros tan tóxicos que, o sea, estoy de acuerdo de que tú formas tu familia, pero cuando ya tu hijo, tu hija está formando una familia, nosotros nos volvemos familiares. Y esa señora tóxica que hizo con su nuera, o sea, no tiene perdón de Dios, la verdad. Y el hijo con toda la naturaleza, así bien fresco, o sea, ahora sí que el que casados, casa quiere para dos, o sea, es independiente. O sea, vuelvo a repetir, yo también soy suegra, pero yo en el momento que mi hijo forma su familia, ya es mi familiar, o sea, y muchas mamás no entienden eso. O sea, un bu para todas esas suegras y suegros tóxicos. Saludos, chicos, bendecido día. Ya se está viniendo la lluviecita acá en Ramos.
16: Ay, ay, ay, están, sí, ya en Ramos todavía se cambian por vacas. Todavía son. Dice por acá, yo también pienso que la prioridad es a quien formas como familia, ya que esa familia es como el amor de una decisión propia. A mamá y a papá no los elegimos, siempre respetándolos y amándolos. Ay, por acá. Hola, bebé, yo pienso que la mamá y la esposa debe de tomar... ¿Qué? Yo pienso que la mamá y la esposa deben de tomar su papel como hija de la suegra, así como según el esposo al casarse se convierte en hijo del papá de la novia. O sea, que es como dicen que gane un hijo.
17: Ajá.
16: Ah, ok.
17: Y es que sí se vuelven familia. O sea, eso creo que sí queda claro, ¿no? O sea, sí se vuelven familia, sí, realmente tu suegro es algo tuyo,
16: sí, es
17: o
16: algo
17: sea,
16: tuyo, sí.
17: No es como un conocido, ni mucho menos, también se vuelve tu familiar, también te importa, etcétera. Pero el detalle es que no deja de ser como una familia segunda, por así decirlo. Sí. O digamos que tu familia principal es una y la familia extendida es otra, digámoslo así.
16: Sí.
17: Tu familia principal se vuelve tu esposa y tus hijos. Y la familia extendida, pues ya es tu mamá, tu hermano, tu suegro, el cuñado, sí, etcétera, ¿no? O sea, y entonces, pues primero se tiene que elaborar desde el nuclear y después la extendida.
16: Entonces, aquí vamos, así como vamos viendo las cosas, o sea, con la familia que tú formas es como tu familia principal.
17: Ajá.
16: Ay.
17: Porque también se quejan, o sea, también hay mucha queja después de que, es que, no sé, vamos a suponer pues tú tienes un hermano hasta que ya se casó y todo. Bueno, no sé si todavía viva en el pecado.
16: Sí.
17: O ya se casaría.
16: Ya se casarían, ya se casaron.
17: Pero ya tiene como 3 hijos,
16: sí,
17: ya.
16: Sí.
17: Ojalá
16: y caiga el cuarto, ¿eh?
17: Yo contándolos, a ver si no la riego, ¿no?
16: Y a ver si cae el

0: ¿Bien?
1: Sí, y yo sí le dije, yo voy adelante, la cuñada va atrás. Yo soy el hermano, le dije.
0: Oh, en ti sí te creo.
1: Yo sé que de mí sí lo creerías.
0: A mí me conociste antes.
1: A mí me conociste antes, hermano, le dije. Y mi cuñada va para atrás. Porque todavía me acuerdo que me lo robó, ¿eh? Audio por acá, ¿qué dice?
2: Algunas veces la esposa es tóxica con la misma mamá de ella y no permite, o mejor dicho, no pone límites en la relación.
1: Sí, por acá hay otro audio. Ay, son dos.
3: Debe de haber respeto mutuo. Mutuo. Mi suegro sí es metiche. Sí se mete.
1: Hay que ver respeto. Chido suegro metiche.
0: A ver, ¿en qué es metiche? Que diga, que diga.
1: ¿En qué es metiche el suegro? ¿En qué es metiche el suegro?
0: Que diga de una vez, ¿en qué es metiche el suegro?
1: Por acá dice, no sabes qué, déjame agarrar el celular mejor para leerlos porque estoy batallando un chorro acá. Es que estoy todo volteado. Pero que nos diga en qué es el suegro metiche, porque no nos ha dicho. Dice por acá, la familia de mi esposo siempre andaba preguntando que cuándo los hijos. Tuvimos una y después la pregunta era que para cuándo el otro. Ahora ya tenemos la parejita. Y ahora andan con otro tipo de preguntas, pero la conclusión es, a la gente y a la familia política nunca les vas a dar gusto. Son los más metiches, y las más metiches son las cuñadas, que ni son de la familia, o sea, las otras. No, pero ese es otro tipo, porque son mujeres. A ver, por acá dice, tengo un conocido que vive en casa de sus suegros, y los que no ponen límites son los suegros. El vato llegó a poner sus reglas, que... huevotes. O sea, ¿cómo?
0: Sí, o...
1: ¡Ah, ya! El vato llegó a mandar a los suegros.
0: Ajá, sí,
1: ah,
0: sí.
1: No seas bañado.
0: No, pues no.
1: O sea, ese vato, aparte de baquetón, todavía bien chiludo llega. No tengo para la casa, pero vengo a controlar la suya, suegritos.
0: No, es que hay cada gente que...
1: Hay cada gente arrimada, ¿verdad?
0: Y luego todavía le trata de poner límites los suegros.
1: Sí.
0: Y la hija todavía lo defiende.
1: Sí, pues claro. No, mamá, pero el gordo... nos da para la despensa todos los... Dice, mi ex-suegra, que en paz descanse, me dijo que su hijo me iba a hacer sufrir mucho, que mejor no me casara con él. Y le agradezco mucho porque sí me salvé.
0: Gracias a la suegra.
1: Gracias a la suegra que le advirtió la verdad. Dice, Fede, cuando salimos a algún lado y nos vamos en mi carro, mi mamá siempre se va atrás y mi pareja le insiste en que se suba adelante. En una ocasión... ella le preguntó a mi mamá que por qué no quería subirse adelante y mi mamá le contestó que ahora ella es quien me acompaña el resto de mi vida, que ella ya tuvo su lugar y ahora yo estoy haciendo mi familia. Mi mamá se fue atrás y es un camión de redilas. Echamos a mi mamá atrás como animal. No, muy bien. La amarraron como puerco. La mamá, fíjate que esa es la respuesta que te decía que tiene que haber con una comunicación. De decirle a la señora, ¿sabes qué? No, pues yo te respeto como mi nuera y yo me voy atrás.
0: Y iban a trabajar con otros trabajadores allá atrás.
1: Echaron a la mamá con los albañiles allá atrás. Asoleándose la mamá atrás. Pero es que fíjate, ahí es diferente porque la suegra ya habló con ella. Y yo siento que es muy diferente a como decíamos ahorita y como estabas explicando, que quien debe de tratar el tema es el hijo. Porque imagínate la nuera que diga, yo voy adelante porque soy tu mujer. Y pues enfrente a la mamá sí está bañado.
0: Sí,
1: ahí
0: sí, claro.
1: Está bañado.
0: Entonces, mira, hay tres tipos de problemas ahí bien claros, ¿va? La triangulación.
1: Ajá.
0: La triangulación es cuando se le anda haciendo más caso a la hermana o se le anda haciendo más caso a la mamá que a la propia esposa.
1: Sí.
0: Otro problema es cuando no hay un frente en común para pues digamos parar las cosas, o sea que no se ponen de acuerdo en los temas o que no van preparados realmente a veces para ciertas preguntas y quieren responder en ese momento, pero realmente no lo han hablado y es mejor decir no lo hemos hablado, tenemos que hablarlo, no te puedo decir mamá, no lo hemos hablado. Otra cosa que también pasa mucho dentro de las familias es confundir los límites con agresión.
1: Ay.
0: Es que no escuchan consejos. Y ahí generalmente esa frase es porque no estás haciendo lo que ellos quieren.
1: Lo que sí.
0: es que ¿por qué me dijiste tan feo? Y luego te das cuenta y no le dijo feo.

0: Nada más que le dijo que no.
1: ¿Y se enojó?
0: Y se enojó, exacto. Aunque también hay gente que le dice muy feo a la gente.
1: Sí, sí, sí, también. Sí, gente.
0: Y hay que... Vaya, ustedes no pueden pedir paz a gritos, no pueden pedir paz soltando balazos, como sí, les sí, digo, ¿verdad? Sí. Entonces, también por eso, muchas veces, tiene que ser el propio hijo el que tiene la situación ahí.
1: Sí, tiene que tener los pantalones.
0: Eso sí, tiene que saber manejarlo. Porque muchas veces, los hijos lo hacen de una manera errónea. Por ejemplo, en vez de decir que ellos no quieren, que ellos no están cobardes. De acuerdo. Exacto. Cobardes. Se ponen de cobardes, sí. Y exhiben a la otra persona.
1: Es que ella me dijo que te dijera.
0: Sí, es que mi novia no le pareció esto de ti.
1: Sí.
0: Oye, pues tienes que decirle, sí, que a ti no te pareció la forma en que le habló a tu novia, por ejemplo, o a tu esposa. ¿Sí me explico? O sea, sí, no le eches la bronca a tu pareja.
1: Pantalones, caballeros, pantalones.
0: Es que ella no quiere. No, oye, pues ahí yo siento que la gente hasta se da el quemón, Fede, sí, la verdad. Sí. O sea, sí, siendo sincero, o sea, yo no me atrevería a decir, no, es que ella me dijo.
1: Es que ya me dijo.
0: Así como si bien orillado, ¿no? Como que no me quedó de otra. Aunque sí, siendo sincero, es cierto que hay veces que no te queda de otra del todo, sí, ¿verdad?
1: Pero de todos modos, yo siento que...
0: Pero tienes que exhibir un frente común.
1: Sí. Es que sí tienes que poner esos límites tú, o sea, no vas, pero luego se va a hacer el pleito. Por acá dice, todas las mujeres se quejan de las suegras, pero cuando les toca ser suegras, se comportan igual. Es un ciclo interminable. Porque son mujeres. Dice, pues si la suegra, la mamá paga el colegio, donde lo quiera poner con gusto. No.
0: Yo digo que no. No, eso...
1: Porque si la suegra dice, yo te pago el colegio acá, también tiene que haber un mutuo acuerdo entre tú y tu mujer de que sí lo van a meter ahí.
0: No, porque puede ocasionar otros problemas eso, ahí. Sí. Eso, o sea, vamos a suponer. Porque hay gente que es bien habladora. Te dice, ay, yo lo voy a pagar. Y no lo pagan. No lo pagan por completo. Otra cosa, a lo mejor pagan la colegiatura, pero también a veces en los colegios les encargan otras cosas también. Les encargan un viaje, les encargan otras cosas que a lo mejor eso es lo que no vas a tener para sostener.
1: Sí.
0: Tres, también la ubicación es importante. Hay veces que a lo mejor alguien lo quiere meter en el kinder público porque le queda una cuadra, dos cuadras, y no van a batallar en los traslados, y a lo mejor la mamá quiere que lo metan, pero por su lado, sí, ahí por donde vive ella, para que a fuerza vayan a su casa.
1: Pero un pleito que está prácticamente asegurado es que más adelante te van a decir, es que yo te estoy ayudando, es que yo te lo van a echar en cara a los papás. Los papás siempre te lo van a echar en cara. Se escucha bien gacho, pero los papás siempre te van a echar en cara lo que te den.
0: Es que ya ven que yo los apoyé.
1: Yo los apoyé, yo todo te doy, yo siempre te doy. O sea, los papás siempre te van a echar en cara lo que te van a dar. Por eso cuando uno crece, lo mejor es no pedirle nada a los papás. Se escucha bien gacho. Y a lo mejor le estoy generalizando, pero yo creo que tarde o temprano te lo dicen. Aunque sea para darte una lección, aunque sea para algo, pero te lo van a decir.
0: Pues mira, sí pasa, Fede. Sí, o pasa. Sea, no diré que siempre, pero sí, sí, sí pasa.
1: O sea, no siempre, pero sí pasa.
0: Y hay lugares en donde pasa más que en otros, sí, también. Pero tengan en cuenta que... lo que te dan nunca es regalado.
1: No.
0: O sea, nunca es completamente regalado. Si te van a dar algo, ellos esperan un intercambio al respecto.
1: Claro, claro.
0: Aunque sea de manera inconsciente. Porque a lo mejor dicen que no te lo dieron con ninguna intención, ¿verdad? Y a lo mejor de manera consciente no te lo dieron con ninguna intención. Pero de verdad sí hay alguna intención.
1: Sí, claro que sí.
0: Por ejemplo, ese colegio que supuestamente es gratis, en realidad muchas veces tiene un costo de responsabilidad. Claro. O sea, ¿qué pasa? Que si el niño sale mal en la escuela...
1: Oye, no, pues te estoy ayudando.
0: Te van a echar bronca. O por ejemplo, si al niño no le diste una actividad, te van a echar bronca. Sí. Entonces ténganlo muy en cuenta. Porque uno después anda pues sacando a los niños del colegio justamente por eso. Porque en un primer momento no vio eso y luego los metes y luego los terminas metiendo a otro lado.
1: ¿Otro lado?
0: Y a veces es bien difícil para ellos adaptarse otra vez. O sea, por ejemplo, imagínate haber estado 3, 4 vaya, lo voy a decir así, en kinder, primaria, secundaria, y luego, bueno, casi secundaria, y ya lo metes a una pública en tercero de secundaria. No,
1: pues ya valió.
0: Pues está difícil, está, ¿verdad? Difícil. Está difícil. Entonces, ténganlo muy en cuenta.
1: Por acá dice, que le hagan un clip a Fede con todas las veces que dice que ha dicho porque son mujeres. Dice, sin contar que si les aceptas eso de que te paguen la escuela, le estás dando la oportunidad que puedan meterse en las cosas del niño. Yo también siento que les abres mucho la puerta. Por acá dice, ¿quieren chisme del suegro metiche? Nomás imagínate, chiquis, que ya lo tuve que golpear.
0: ¡Oh! No, espérate.
1: Espérate, no seas bañada. Dice por acá, mi mamá, el que mandó a la mamá atrás, dice, mi mamá se fue en el periférico. Por acá dice, ay, ay, ay, dice, ni entiende nada, pero se ríe, Fede. También se ríe. ¿Qué me mandó? Me mandaron la foto de, mira, déjate, te pongo el video. Es que acá lo tengo que poner. Mira.
2: Imagínate la cara que diga, yo voy adelante porque
1: se va. Va a risa y risa el niño de todo lo que decimos. Pero no entiende nada. Por acá dice, teníamos un audio por acá, dice, le voy a poner los audios.
3: Ahí los cegros, qué conejos de permitir eso.
1: Eso sí. Por acá dice.
4: Ahora yo considero que se le menciona como familia política porque es como los políticos. Un sexenio y bye. No es para siempre. Porque la familia es familia. No es postiza o por un rato. Entonces yo creo que por eso se le da ese nombre. Porque necesita siempre estar negociando, siempre estar cediendo o peleando.
1: No, pero no tienes que cambiar el novio cada 6 años.
0: No es a fuerza.
1: No es a fuerza. Déjame, me acabo los mensajes de una vez, que en eso andamos. Dice, eso no está padre porque le hacen pensando que el que paga manda, entonces sí quieren pagar y tomar las decisiones. Yo también siento eso. Por acá dice, ¿en qué me quedé? ¿En qué me quedé? En el cara de oro, acá está. Dice, antes veías a la suegra y predecías cómo iba a ser la hija y de ahí se tomaba la decisión.
0: Eso sí.
1: Ahorita toman como el suegro, pegan como el cuñado celoso, gastan como si vinieran de familia pudiente, entre otras cosas no aptas para la radio, dice. Hay una canción que explica muchas cosas. Las muchachas son de esos tiempos, dice. Este está traumado. ¿De qué estás traumado? ¿De qué te hicieron? Algo le hicieron. Por acá dice, la familia de mi esposo es familia de él, no mía, no es mi familia. Dice, no es la familia que yo estoy formando con mi marido. Ya se enojó también.
0: Ok, ok.
1: Dice, por acá esa del sexenio salió más coscolino.
0: Cada sexenio uno diferente.
1: Yo sí estoy de acuerdo que la familia de tu esposo no es tu familia.
0: Pues
1: los puedes agarrar cariño. Los tienes que respetar. Pero no es tu familia. O sea, si por ejemplo en algún momento tienes que cortar o tienes que terminar, no puedes frenarte porque quieres mucho a la familia.
0: Eso sí. O por ejemplo, algo también que a mí me parece muy imprudente es, por ejemplo, la gente, vamos a suponer que ni tiene hijos, ¿verdad? Ni tiene hijos, porque todavía con hijos lo entiendo. Sí. Lo entiendo. Pero ni tienen hijos y andan ahí de que, ya cortamos, pero sigo viendo a tu mamá. O sea, yo como, yo todavía me posiciono como nuera y entonces quiero ir a visitar a la que era mi suegra, pero ya cortamos.
1: Ya cortaron.
0: O sea, ya cortamos o ya nos divorciamos, pues no se hace eso, ¿verdad? O sea, porque ahí todavía quieren ser como amigas. Pues tienen que aprender ambas, va, que no pueden hacer eso ya.
1: Que no son amigas.
0: Que no son amigas o que podrían serlo. Pero el problema es que la mamá, pues termina generando una bronca con el hijo. O sea, sí me explico. O sea, también la mamá tiene que ser consciente de que pues le puede afectar al hijo, sobre todo en una nueva relación, por ejemplo. Sí. Y muchas veces es lo que se busca, Fede. Como ya cortaron y no quieren que corten, entonces dice, bueno, aquí voy a mantener a esta chava aquí para que no se consiga otra. ¿Sí me explico? Sí.
1: Yo me sé un ejemplo, pero este es de vatos. Este no es de mujeres como son, porque son mujeres. Este es de vatos porque son vatos. Un amigo mío, no voy a decir nombres.
0: El Hugo.
1: El Hugo ya no salió. Ese ya se quedó. No, pero tengo un amigo que tenía su novia. Y él se llevaba mucho con la familia de su novia. Y luego terminan. Pero este vato se llevaba muy bien con los primos de la novia. Y hasta hoy es fecha que va y pistea con los primos, pero incluso aunque sean reuniones familiares, y ese güey va a la casa de la novia y de la familia de la novia porque dice que se lleva muy bien con los primos. Y se lleva muy bien y todavía pistean juntos y salen juntos y es que son muy amigos, pero es la familia de su ex. Entonces, ha pasado que ya con novias nuevas, dice, me invitaron a pistear, y va con la novia a la casa de la ex a no. pistear porque son amigos. Y se le han enojado a las viejas, se le han enojado. Porque son mujeres. No, pero se han enojado y luego dices, qué vieja exagerada. Es que no está exagerando, esa es la familia de tu ex, güey. O sea, no está exagerando. No le estás dando su lugar, siento yo. Y yo dije, bueno, a lo mejor yo no soy tan open mind de que, pues bueno, esa es la familia de tu ex, pero yo siento que no es correcto.
0: Pues que ahí, por ejemplo, también tienen que hablar con los primos y todo, ¿verdad? O sea, tienen que hablar. Tienen que hablar en familia y decir, oye, ¿sabes qué? Es que ya no reciban a esta persona.
1: Sí.
0: Sí me explico, o sea, póngale el límite y ya no lo reciban. O sea, pero díganle de verdad, o sea, es que, ¿sabes qué? Es que ya no eres parte de la familia. O sea, ya no eres parte de la familia, ya, pues no puedes estar. Sí me explico, pero tienen que hablar en la unidad familiar.
1: Pero es que, ¿sabes cuál es el problema? Yo siempre digo que este es el problema y yo sé que estoy exagerando, pero ahorita nos romantizan mucho la idea de que hacer eso es inmadurez. Es que no has madurado. Y te sale el TikToker súper sabio acá en un podcast de no, es que tú tienes que madurar y ya no te va a doler. Y tienes que pasarla. Pues espérate, eso no es inmaduro. El deshacerte de la familia no es inmaduro.
0: Ah, es que también quieren normalizar cosas que ya no.
1: Fede. Eso, justo eso. Quieren normalizar cosas que no.
0: Cosas, o sea, que. ¿Por qué yo me voy a tener que aguantar a que mi ex esté conviviendo con mi familia siempre?
1: Sí.
0: Toda la vida, o sea, si no tiene sentido.
1: Te dicen, es que eres bien inmadura, es que eres bien inmaduro, es que tienes que superar. Como que dices, no manches.
0: Como te digo, también todavía entiendo un poco cuando pues tienen hijos de por medio.
1: Sí.
0: Que dices, híjole, pues es que sí tiene que tener comunicación con la suegra, porque pues a lo mejor yo no voy a estar todo el tiempo. Sí me explico, entonces tiene que comunicarse con mi mamá para pues poder tener algo, ¿verdad? O sea, poder, pues a lo mejor yo voy a estar en el trabajo y ella puede hacer algo, etcétera. Entonces, pues no está mal que se lleven bien mi mamá y digamos mi ex relación, ¿verdad? Uh-huh. En ese sentido, pero porque tenemos un hijo en común. Pues sí. Entonces ahí a lo mejor hasta es preferible, pero es muy diferente a que, por ejemplo, pues es que mira, ya cuando se divorcian, la verdad. Es que muchas veces también por eso se hacen piñatas diferentes y todo.
1: Sí.
0: Porque imagínate, tú vas a hacer una piñata con sí. tu nueva pareja. ¿A poco sí. va a venir la ex?
1: Eso también se me hace una falta. Exactamente, diste un ejemplo que a mí se me hace una falta de respeto.
0: Y es que ahí es bien complicado, Fede.
1: Por el hijo.
0: Porque ahí, por ejemplo, dicen, pues es que ¿por qué no me invitaron a la fiesta si yo soy la mamá?
1: Pues porque... Híjole.
0: Sí me explico.
1: Sí está bien bañado, sí.
0: Pero a la vez, pues que haga otra fiesta ella. Sí me explico, que haga otra fiesta porque pues yo me echo la bronca. Aunque también, siendo sincero, también la nueva pareja también tiene que darse cuenta que tú ya eres una persona con hijos. Sí, sí. me explico.
1: Sí.
0: Entonces, pues debe darse cuenta que hay veces que va a estar forzosamente tu expareja. Por ejemplo, imagínate una graduación.
1: Sí.
0: Una graduación, pues tiene que ir la mamá y tiene que ir el papá. Sí me, bueno, sí. no es de fuerza, ¿va?
1: No, pero pues
0: sí, pero, sí, pero sí. Los dos quieren ver a su hijo graduándose.
1: Y si tienen parejas, van a llevar a su pareja.
0: Ajá.
1: Sí.
0: Entonces ahí, pues ni modo, le das boletos a dos. Eso sí. Si por ejemplo, porque hay veces que te dan por boleto.
1: Sí.
0: Entonces, si por ejemplo nada más dieron dos boletos, pues nada más la mamá y el papá y van. Y ni modo, tienen que ir los dos. O sea,
1: en ese aspecto sí.
0: Y tienen que comprender, pues, las nuevas parejas, que esa persona ya es una persona con hijos.
1: Sí, y fíjate que es mucho de comprender, porque sí, o sea, ahí sí es madurez de estar comprendiendo y estar, bueno, ¿sabes qué? Pues yo lo conocí con hijos, yo la conocí con hijos, y pues así, no significa que va a reconciliarse y a X. Pero sí necesitas tener un poco de respetillo ahí también.
0: Sí, o sea, hay veces que no quieren ni que vayan a recoger a los hijos.
1: Sí.
0: Porque no, es que vas a la casa de tu ex. Sí me explico. Y pues ahí generalmente...
1: Sí, está muy bañado.
0: Hay bronca, pero pues es que ahí de ahí los debes de recoger. O sea, de ahí los debes de recoger y te los tienes que llevar.
1: Siempre va a ser sus papás, siempre va a ser mamá y papá, ni modo.
0: Sí, pues tiene que aprender la otra persona a que pues está ahí... La otra persona va a estar ahí siempre.
1: Siempre.
0: Siempre va a estar.
1: Ay, pues déjame viento los mensajes, un chorro, no manches. Definitivamente la familia de tu pareja no es tu familia. Saludos a Walter y a Fede. Un saludo. Por acá me dicen, ¿qué onda, Federico? Saludos de Félix y Mónice. ¿Cómo andas? ¿Qué cuentas? Dice, yo le doy a mis suegros el trato que yo quiero que mi esposa le dé a mis padres. Ah, pues está bien. Dice, ¿cuenta como familia política llevarse bien con la esposa de tu exesposo?
0: La esposa de tu exesposo, ya. Sí. O sea, ¿tu exsuegra o qué?
1: No, o sea, tu...
0: Ah, ya entendí, ya entendí.
1: De tu esposa, sí. Llevarse bien. Yo no veo nada de malo que se lleven bien, pero también hay límites. O sea, tampoco van a ser amigas y vamos a salir a comer todas juntos. O sea, pues nada, y sí, está muy bañado, siento yo.
0: Que yo también he visto, Fede, que al principio se llevan bien y después ya, ¿no?
1: Y después ya, ¿no? Siempre va a haber algo por lo que chocas.
0: Porque primero nos hacemos los maduros, sí, primero...
1: Porque te dice TikTok.
0: Yo he visto que hasta salían los cuatro una vez.
1: Te digo, sí existen esos así de que me llevo excelente con la nueva pareja de mi exesposa. No, ahora resulta que siempre te llevaste bien con él. Dice, quieren trauma, nomás imagínense, es como la familia peluche, es una falta de respeto, ándale. Por acá dice, decirle ya no eres parte de la familia, ya se acabó tu sexenio.
0: Ni modo.
1: Ni modo. Dice... Es que en esa situación de tener hijos y en los momentos importantes de los hijos tiene que haber mucha comunicación.
0: Sí. Definitivamente.
1: Por acá dice, me refiero a que los matrimonios ya casi no duran. Está traumada.
0: Pues casi no duran, la verdad. Casi no duran.
1: Dice, la neta es de familias a familias. A mí sí me gusta mi familia y la neta nunca andamos con esas cosas. Pues afortunado seas.
0: Pues que digan cuál que es digan, el...
1: ¿cuál era así?
0: ¿Cuál ha sido el comentario más imprudente que les han hecho a los suegros?
1: Es mejor pareja que mi ex, me deposita la pensión a tiempo gracias a ella. No manches, no le entendí ese, pero estuvo muy fuerte. Y así me explico que... Ah, no le entendí. Sí me explico, pero no me mandó mensaje anterior, no sé, a lo mejor no llegó. Pero bueno, seguimos.
0: Entonces, por ejemplo, entonces vamos a checar algunas frases, ¿va?, que uno puede utilizar, ¿va?, para, pues, ante situaciones complicadas, por ejemplo... Para frenar opiniones de crianza o economía, le puedes decir, agradecemos mucho su consejo y sabemos que lo hacen con amor, pero nosotros ya tomamos una decisión al respecto. ¿Sí me explico?
1: Ay, no, está muy formal.
0: Cuando se meten en la agenda del fin de semana, ahí lo pueden modificar, ¿verdad?
1: Es que así de formal yo lo siento atacado. Yo llegaría y le diría, mira, ahora resulta que muy correctita. Ahora resulta que sacó la filosofía, le diría. Condenada vieja.
0: Sí, también.
1: De volada sientes el ataque.
0: Por ejemplo, cuando se meten en la agenda del fin de semana, ¿sí?, les puede decir, nos encantaría ir, pero ¿sí?, este fin de semana tenemos otro compromiso, y pues no podríamos, ¿sí?, asistir, ¿verdad?
1: Ay, no.
0: O sea, y también, pues también hay veces que tú tienes que hablar con tu pareja, ¿verdad? O sea, a puertas cerradas tú tienes que hablar a tu pareja y decir,
1: ponerse de acuerdo.
0: Oye, ¿sabes qué? Tu mamá hace esto y a mí me incomoda.
1: Yo siento que esas pláticas son las indispensables en una pareja y una relación.
0: Son indispensables, sí. Y yo creo que si no pasan esa prueba, generalmente fracasa la relación,
1: Fer. Yo también siento que tienes que pasar la prueba de las pláticas incómodas.
0: Son pruebas de fuego que están y que si no pasan, pues van a tener bronca.
1: Yo también, yo sí siento que cualquier trato, sí, o sea, tienes que tener el trato ese con tu pareja y ese acuerdo con tu pareja.
0: Entonces, por ejemplo, algo que le puedes decir a tu pareja es, te amo a ti, pero me cuesta trabajo la dinámica con tu familia. Necesito que hagamos equipo en esto. Ajá. O sea, vamos a suponer que, pues en los hijos, ¿verdad? O sí. Vamos a suponer que no te agrada, que pues le da muchos dulces, vamos a suponer la suegra. Ajá. Le da muchos dulces, porque también eso sí pasa, ¿no?
1: Sí, sí pasa.
0: Entonces le tienes que decir, oye, pues ya que le diga a su hijo, oye, ma, pues es que no le des tantos dulces al niño, o sea, dale uno de repente, pero no le des cada vez que venga, porque pues a lo mejor está aumentando de peso, o le puede hacer daño a los dientes, o etcétera. No decir, es que aquella no le gustó. O sea, porque ahí, como les digo, pues se echan la bronca. Y pues termina estando peor.
1: O que le dicen a los niños, ay, pues tu mamá no te deja, tu mamá está loca. Ay, afligada.
0: También es muy importante ponerse de acuerdo desde antes, por ejemplo, en temas como, pues, ¿a qué hora nos vamos a ir, por ejemplo, no? O sea, bueno, sí, vamos, bueno, a la,
1: es que sí,
0: vamos a la fiesta con tu familia, pero ¿a qué hora nos vamos a ir? O sea, pero no desde, porque lo, a veces lo toman como, ah, es que todavía ni llega y ya se quiere ir.
1: Tóxica, asquerosa.
0: Pero es que sí, a veces sí debemos de hablar del tema. Porque hay veces que con otra, vamos a suponer, van a la casa de la suegra y a veces se quedan a las 4 o 5 de la mañana.
1: Está muy bañada esa, sí.
0: Y pues, o sea, ellos viven ahí, ¿verdad? O sea, ellos sí, no tienen bronca, pero pues a veces uno sí. Entonces, pues también es como, oye, ¿pero a qué hora nos vamos a ir? Para que no sea una cuestión de que, ay, no, pues fuimos y ya le dije que nos vayamos y no se quiere ir, etc.
1: Pero es que luego está el hijo cobarde que dice, ah, nos vamos porque ya se quiere ir, ama.
0: Y es lo que te digo, si hacen eso de que es que ya se quiere ir, es que ya me dijo no sé qué, lo único que van a hacer es el que pleito, les caiga mal tu esposa,
1: sí,
0: o tu pareja.
1: Pleito, sí.
0: Le van a echar toda la bronca a ella y no van a, no les va a ir bien. Le van a tener muchísimos problemas.
1: Ay, qué complicado. Todo porque son mujeres.
0: De nuevo.
1: Son peleoneras. Dice por acá, el hijo cobarde. Bueno, seguimos porque ya mero nos vamos.
0: Entonces, por ejemplo, hay una, a veces es el nadie es suficiente para mi hijo, Fede. También ese es una complicación, que muchas veces la suegra va a notar como que tú no eres suficiente supuestamente para su hijo o para su hija. Ajá. Pasa más de la nuera hacia la suegra, digamos. Sí. Y no tanto al revés.
1: ¿Por qué?
0: Pero sí pasa. Sí pasa. Por ejemplo, a veces pasa con el dinero. O sea, a ti te ven a veces cuando no tienes tanto dinero como que no eres suficiente para su hija. Ajá. Entonces, por ejemplo, esa es una bronca que uno se debe de echar, pero no es que uno se tenga que defender solo.
1: Tiene sí, que, sí.
0: Te tendría que defender tu pareja, sí, ante esa situación. O sea, tendría que hacer incluso a un aspecto de decir, ¿sabes qué, ma? No nos estamos sintiendo cómodos, yo ya estoy incómodo con la situación y ¿sabes qué? Creo que nos vamos a ir. Porque hay veces que también los pleitos, a veces ya se generan pleitos, ¿sabes? Ya no son conversaciones,
1: sí,
0: ya se generan pleitos y ya escalaron hasta un punto en donde ya no se van a arreglar. Entonces tienen que aprender que hay veces que hay que retirarnos a tiempo.
1: Ay, no, qué fuerte. Antes de cerrar el tema, acá hay un mensaje que está muy bueno. Dice, tengo una amiga que estaba casada, vivía con sus suegros y luego se separa del chavo, pero ella se queda viviendo con los suegros.
0: No puede ser.
1: A pesar de que el chavo ya hasta lleva a la nueva novia ahí con sus papás. ¡Qué madurez!
0: No, ¿qué es eso?
1: ¡Esas son cochinadas, no es madurez!
0: No, pero hay... No. Ahí, por ejemplo, o sea, ¿cuál es el interés de los suegros de tenerla ahí?
1: ¿Cuál es el interés de tenerla ahí?
0: O sea...
1: ¿Cuál es el cerebro de piojo de ella de quedarse ahí?
0: Exacto, o sea, y también pues ahí, si ella no se quiere, ella le tienes que decir también. O sea, le tendrías que decir, oye, ¿sabes qué? Ya no puedes vivir aquí.
1: No, no estoy en mañana ese caso, ¿eh?
0: Ni modo, pues ¿sí? Así toca de repente. Y es que muchas veces uno dice... cosas que después se anda arrepintiendo, fe. Mucha gente después dice, no, de aquí nunca te vamos a correr. Esta es tu casa. Tú siempre serás bienvenida aquí.
1: No.
0: No digan tanta basura, por favor.
1: El suegro queda con la morra.
0: A lo mejor es la amante.
1: A lo mejor es la amante. Que ese es otro caso, ¿eh?
0: Que a veces sí pasa, ¿eh?
1: Sí pasa.
0: Sí pasa.
1: Viejos cochinos, ¿verdad?
0: No, pues...
1: Pero ay, también ellas, ¿para qué sueltan? Seguimos, ya para cerrar, porque ya se nos fue el tiempo.
0: Pues mira, ya para cerrar, Fede, pues miren, es muy importante poner límites, tanto en tu propia familia... como que la otra persona pongan límites en la familia que acaban de hacer, si le quieren llamar familia, si no la familia de ella o de él, ¿verdad? Uh-huh. va a ser muy importante. Esos límites, como lo digo, sobre todo los tiene que establecer el hijo de cada una de las familias. Traten de hacer frentes en común. Con los hijos también a veces pasa esas broncas. Uno lo regaña y el otro le anda quitando el castigo. Entonces, si uno no puede hacer frente en común con su pareja, generalmente todo colapsa. Si ustedes están teniendo problemas de ese estilo, generalmente es que no se están pudiendo comunicar y no se están poniendo de acuerdo, ¿va? Ante esas situaciones, por ejemplo, una de las opciones puede llegar a ser la terapia de pareja. Uh-huh. No solamente en la terapia de pareja no solamente se discute quién está bien, quién está mal, como a veces uno lo cree, ¿verdad? Que el psicólogo es el que les tiene que decir quién está bien y quién está mal. No es esa la función del psicólogo. El psicólogo lo que va a buscar son estrategias, ¿verdad? Para que puedan resolverse ese tipo de problemas. 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
1: Ay, pues muchas gracias, Walter, por habernos acompañado, y contáctense con Walter cualquier cosa, ya saben, dice por acá, si me explico, dice, por acá dice, no quieren que los nietos anden regados, ¿eso qué? No le, es que, bueno, ya se nos pasaron muchos mensajes, sí, que claro. Dicen que en qué lugar de la conversación iban, pero muchas gracias, Walter. Gracias, sí. Ahí está Walter en contacto con todos para que lo busquen. Y pues yo también ya me retiro. Muchísimas gracias por habernos acompañado. Mi nombre es Fede Ramírez, sígueme en redes sociales y continuamos el chismecito. Bye bye, Walter.
0: Hasta luego, nos vemos.
1: Fuga, adiós.

0: Cuite, qué chisme traigo de sobra, pero tendrá que esperar al menos por hoy. ¡El chismecito! ¡Hasta la próxima!
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2: Atención, tripulación. La nave de ADN informa el pronóstico del clima para este miércoles. Para Saltillo se espera una temperatura mínima de 15, máxima de 26 grados, parcialmente nublado con posibilidad de lluvia. En Ramos Arizpe, condiciones similares, con una mínima de 17, máxima de 27 grados, con posibilidad de lluvia por la tarde. Para Teaga, con una temperatura mínima de 15 y una máxima de 25 grados. Aquí concluye el reporte del clima. Para la tripulación de ADN, informó Lili Poblano.
1: Hora del sistema. 1:03.
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9 minutitos ya después de la 1 de la tarde, estamos arrancando el acorde en tarde de martes. No está fresca. ¿Agradable? ¿Podemos decir? Bienvenidos sean a El Acorde en esta tardecita de martes que casi me pesca la lluvia, ¿eh? Hace unos minutitos por acá en el Centro Histórico. Soy Natalia Cepeda. Les doy la bienvenida, los saludo con mucho gusto y ya lo saben. Me quedo con ustedes hasta las 4 de la tarde en El Acorde. Espero que ustedes también se queden conmigo por acá el día de hoy, me hagan compañía y me dejen hacerles compañía en este martesito. Martes de quejas. ¿De qué se quejan ustedes el día de hoy? No me van a decir que del calor. Porque no está tan caluroso. ¿Pero de qué se quejan el día de hoy? Dejen su mensaje 844-294-3009. Con muchísimo gusto por acá los leo y los escucho. A quienes sean gustosos de enviar audio, por acá los leo y los escucho. Martes de quejas. ¿Qué quieren incluir en la programación? También díganlo a través de mensaje 844-294-3009. Ya estamos aquí. Hoy es martes de TikTok. La semana pasada no hicimos TikTok, ¿verdad? Creo que no. Ahorita les digo, ya cuando esté todo listo y preparado, les digo ya que estoy en el TikTok para platicar y a través de esta vía que también se reporten y se comuniquen. Vámonos rápidamente con música. El acorde ya suena a través de la 92.1.

0: 17 minutitos ya después de la 1 de la tarde, estamos casi a nada de irnos a la pausa. Y después de la pausa me voy a conectar ya al TikTok para que estén pendientes quienes sean gustosos de participar por acá y de dejar mensaje y, por supuesto, participar en esta bonita red social. Muchísimas gracias a quienes andan ya por acá a través de la 92.1, a través de adnradio.com.mx. Los saludo con mucho gusto y los invito a que se queden conmigo hasta las 4. Ya lo saben, el día de hoy nada más hasta las 4. Pero sí, después de la pausa ya estaremos en vivo en TikTok también. Para podernos ver y saludar a través de esta vía también. 18 minutos ya después de la 1. Dejen su mensaje 844-294-3009. ¿De qué se quejan? ¿De qué se quejan el día de hoy? Yo les voy a decir de qué me quejo, pero después de la pausa. Vámonos a un corte y yo vuelvo. Las bocinas continúan retumbando después de una breve pausa. El acorde por ADN.
1: Hora del sistema. 1:18.
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23 minutitos ya después de la 1 de la tarde, seguimos por acá en el acorde, tarde de martes, tarde de quejas. ¿De qué se quejan ustedes? Cuéntenme a través de mensaje 844-294-3009. Ya estamos en vivo en el TikTok. Pásenle a saludar. Acá nos vemos, acá nos leemos y nos escuchamos, por supuesto, con muchísimo gusto también. Yo me quiero quejar el día de hoy de todos aquellos conductores, aquellas conductoras que tienen enfrente el... Ay, ¿cómo le llamamos a esto? Anuncio, la indicación de no dar vuelta en U y dan vuelta en U. No sean así. Pueden provocar accidentes. Además de que, a ver, ahí está la señalización de que no den vuelta en U y lo hacen donde no deben hacerlo. De eso me quejo yo el día de hoy. Seguido me toca ver esa mala actuación de los conductores. Pero bueno, en fin, nos toca. Ya estamos en vivo en TikTok, ADN Saltillo 92.1, así nos encuentran, sí, ¿verdad? Sí, ADN Saltillo 92.1, dejen su tap tap acá en TikTok, porque dicen que eso es bueno. Pues sí, porfis, dice por acá, buenas tardes, yo me quejo de que los zaraperos no ganan, sí ganan. Pero pierden, pero sí ganan, de vez en cuando, pero sí ganan, ¿no? Me quiero quejar de toda la gente que hace triple fila por el lado de Beca Ranza enfrente, ¿verdad? De la secundaria Margarita. ¿O qué es en la Margarita? ¿Sí es la secundaria Margarita? Sí, ¿verdad? ¿Quién anda por acá?

0: Es que no hagan eso, de veras. Es muy peligroso. Yo me quejo de por qué le quitaron una hora al FedEx. Porque FedEx no quiere 3 horas, él nada más quiere trabajar 2. Porque es artista. Porque él es divo. Por eso. Tengo un audio. ¿Quién anda por acá en este audio?
1: Hola, hola, Nat.
0: Hola.
1: Fíjate que yo me quejo de los malos conductores que traen sus coches en malas condiciones.
0: Ajá.
1: Y ni siquiera les prenden los stop. Eso a mí me indigna, ¿no? Sí. O sea, yo me los quito de enfrente porque pues es un riesgo ir.
0: Ajá.
1: Con un coche que no te está avisando que está frenando.
0: Cierto.
1: Excelente tarde, está bien nublado y no llueve.
0: Pero está bien padre, ¿no? Mi querida Sherezada, tú que andas en el tráfico de la bonita ciudad de Saltillo. Es cierto esto que dice mi querida Sherezada el día de hoy, porque hay muchos vehículos que por descuido no tienen las luces de manera correcta. No tienen las luces de stop. Y eso también es muy peligroso, porque tú como conductor que vas detrás de él no sabes si se va a parar, si ya se paró o si va a seguir de largo. Algunas veces, bueno, si yo entiendo, las situaciones mecánicas del vehículo no lo permiten o no lo tienen por esa razón, pero algunas otras es por descuido, porque no le ponemos atención a esa parte y hay que poner atención. Hay que poner atención. Porque sí, podemos también ocasionar un accidente en caso de no tener nuestras luces de manera correcta en nuestro auto. Lo que yo no sé acá es si aplica el que pega, paga. A ver, si el carro que va enfrente de mí no tiene luces de stop, se para de pronto y yo no alcanzo a frenar y le pego, ¿aplica también ahí el que pega, paga? Digo, porque pues no trae luces. ¿Sí se aplica? No. ¿Sí o no? No, sí. Sherezada está llorando, quiere decir que algo ya le pasó, que ya tiene experiencia. O sea, ¿no aplica ahí el que pega, paga? Sí aplica el que pega, paga. ¿Pero por qué? Si el otro está ocasionando el accidente por no traer luces. Esa es mala, mala, muy mala. Porque pues el otro conductor no tiene la culpa y está ocasionando el otro un accidente por no tener sus luces. Qué mala onda. Qué mala onda si es así. Que el que pega, paga, pero pues es culpa de la otra persona que no tiene en buenas condiciones su vehículo. Insisto, algunas veces sí es por las condiciones del auto, pero otras veces es por desidia, por flojera o por descuido. Hola, buena tarde, Nat. Me quejo que el acorde no se extienda hasta las 6 p.m. Y yo me quejo de que, ok, ahorita te digo de qué me quejo. Porque tú debes llevar precaución y alcanzas a frenar. Sí, claro, debemos de llevar una distancia entre vehículo y vehículo, ya también lo hemos compartido por acá. Pero luego cuando no, cuando eso no sucede, no, hombre, aplica cuando llevas una cámara encendida y vas evidenciando que el auto de adelante no tiene luces, anda en malas condiciones o simplemente no usa direccionales o intermitentes para avisar que se va a detener. Pues sí, pero ¿manejo o llevo la cámara? Por eso pagas cuando no llevas precaución. No, hombre, no, total. Que siempre, siempre nos toca perder. No aplica, no por nada hay carros que muy apenas andan y sin focos delanteros y tienes que ir concentrados manejando. Pues sí. Hay que mantener la distancia y manejar a la defensiva. Sí aplica, pero al que no trae luces, lo infraccionan. Tienes que guardar distancia. Sí, claro, pero a veces aunque guardes la distancia, pues ya te le encaramaste al otro, ¿no? Para el de adelante nada más es infracción. El que choca por atrás, paga. Total. Hola, buenas tardes. Está nublado, pero se siente el canijo bochorno, dicen por acá. Debería de aplicar, pero no creo que en México hagan válida la ley de que no le funcionan las luces de alto, o sea, del stop, dicen por acá. Tengo otro audio.
2: Shereza está llorando, quiere decir que algo.
3: Sí aplica porque

0: tiene experiencia, o sea, no aplica ahí el que pega.
1: Tú debes como quiera guardar tu distancia siempre, en todo momento. Pero pues es más difícil frenar si no te avisan, ¿verdad? Que ya de repente lo tienes prácticamente enfrente. Y pues ya no pudiste hacer nada. Y si te avisan, y cuando ves encender el stop así, pues tú inmediatamente igual reduces la velocidad.
2: Es un lío esto de manejar, ¿no? A veces pensamos que es únicamente me subo, le prendo y le doy, pero no, hay que ir con mucha precaución. ¿Tengo otro audio?
3: De hecho, Nat, hay carros del año que están modificados de que prenden sus luces, pero las luces de atrás no prenden, más que cuando hacen alto. Y también está mal.
2: Sí.
3: Se modernizan, pero... que se modernicen el cerebro mejor.
2: Ya les he dicho, las luces intermitentes y direccionales no gastan gasolina.
4: Hola Nat, muy buenas tardes.
2: Buenas tardes.
4: Mira, yo me quejo de todos los mollera sumida que no usan sus direccionales ni intermitentes.
2: No gastan gasolina las intermitentes, recuerden, ni direccionales tampoco. Vámonos con música, pero tengo mensaje por acá a través de TikTok y me dice Michelle: hola Nat, me ha tocado ver coches sin sus luces prendidas. Cuando me acerco y les aviso, se molestan. Sí, es cierto, a mí también me ha tocado ver eso, yo no alcanzo a decirles porque vamos diferentes carriles, por ejemplo, diferente carril, pero sí les hago el cambio de luces a ver si entienden la señal, y no, siguen, ahí van. Yo no sé cómo le hacen, si yo con luces batallo para ver, ¿cómo le hacen para irse así? ¿Qué cosa? Estamos en vivo en TikTok a través de ADN Saltillo 92.1. Ahí me encuentran. Ahí nos podemos leer, ver y escuchar también. Vámonos a música 33 minutitos después de la una y yo regreso.

0: 37 minutos ya después de la 38, después de la 1 de la tarde. Gracias a quienes siguen en sintonía a través de la 92.1, a través de adnradio.com.mx y por supuesto a quienes ya están también en el en vivo acá en TikTok. Estamos en vivo en TikTok. ADN Saltillo 92.1, así nos encuentran. Y a quien no nos encuentre, con muchísimo gusto le hago llegar a través de WhatsApp la liga para que se conecte directito y nos vea también acá en TikTok. 844-294-3009, nuestra línea directa a cabina, para que me digan qué quieren incluir el día de hoy, qué quieren escuchar y además de qué se quejan. El día de hoy es martes de quejas, ¿de qué se quejan? Hola Nat, aquí en alguna parte del sur de Saltillo ya está lloviendo. ¿Tendrás un doblete de Inexcess? Sí. Bueno, no tengo un doblete de Inexcess, pero lo podemos armar, ¿no? Sí, yo creo que sí, claro. Tengo por acá otro de los mensajes antes de irnos a la pausa. Vámonos con mensajes que me dicen. No, sí, tal vez a lo mejor, No entendí eso. Hola, Nats, ¿cómo te va? Bien, aquí andamos toda la semana con actitud Puma. Me comparten por acá la fotografía. Es mañana, no. ¿Cuánto dijimos que era el juego? El jueves, el de ida. Sí, ¿verdad? El jueves a las 8. Quedamos. Tengo un audio.
1: Hola, Nat. Buenas tardes. ¿Cómo estás?
0: Hola. Ahí anda la Tati.
1: Dice que está conduciendo con su volante porque ella trae un volante rosa.
0: Oh.
1: Oye, Nat, oigo. ¿Crees que me puedas poner un doblete, porfa, de...?
0: Un doblete de...
2: dice Aitana que le pongas una de Taylor. La de... de Fate... Aitana... Aitana... La de Fate of Ophelia, por favor.
0: Ok. Vamos buscando y vamos programando, por supuesto, también este doblete que nos están pidiendo el día de hoy. Que ya se vino la lluvia, me dicen. Pues sí, ya escuché la tronadera, pero no alcancé a asomarme acá a la ventana. Pero sí, ya está la tronadera. Tengo por acá mensaje y me dicen, y está aereando también. Mi esposa sí se sube, le prende y le da. Oriéntala. Me comparten la fotografía aquí. Un pequeño rasponcito del auto. Sale con polish. Así me dijeron a mí. Sale con polish, sí, cómo no. Ponle ahí un anuncio, un letrero, ¿no? Cuidado, manejando. ¿Quién anda por acá? Me dicen Sin Estrés. Y andan por acá nuestros amigos de Sin Estrés en el TikTok. Saludos, Nat, me dicen. Saludo para ustedes. Gracias por sintonizar. Ya nos vamos a la pausa. Tengo que irme a la pausa. 41 minutos después de la una. Yo regreso con más música. Viene Plastilina Mosh, que ya se reportó por acá el buen Paco, con el respectivo saludo, por supuesto, de esta tardecita. Saludo y beso, ¿verdad? A Oliver y Mateo, y el beso para Diana, por supuesto, que no falte el día de hoy. Vamos a corte y yo vuelvo. No le bajes al volumen. Ya vuelve El Acorde por la 92.1.
3: 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Hora del sistema. 1:41.
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4: Cuarenta y cuatro minutos ya después de la una de la tarde y seguimos sonando en el acorde, tarde de martes, tarde de quejas, martes de quejas. Y me dicen, Nat, me quejo de la gente que se cree con el derecho de hacer doble fila en las calles principales, como por ejemplo B. Carranza, enfrente de la secundaria Margarita, en Pedro Figueroa, enfrente de la secundaria 16, en Isidro López Ertuche, enfrente del Instituto Faro, para recoger a sus hijos. O sea, ¿qué les pasa? No son los únicos del planeta. Habemos más mortales en la ciudad que pasamos por esos lugares. ¿No se ponen a pensar que alguien tenga prisa por alguna emergencia? Ya más allá de la prisa, mi querida Ale, sentido común, solidaridad por los conductores que también transitan por esas calles. Sí, tacha para quienes hacen doble fila porque no quieren que el niño camine. Yo entiendo, muchas veces el tiempo es limitado, es corto y tenemos prisa también por llegar a nuestra casa, dejar a los hijos, darles de comer y regresar al trabajo. Sí, claro, también es válido. ¿Y los demás? Los demás también tienen una hora para comer y se atoran ahí en el tráfico porque hay doble fila o triple fila. Y también quieren llegar a su casa. Y también tienen prisa. Y también tienen que ir a dejar a sus hijos. Solidaridad, ¿no? Solidaridad. Ya por acá me comparten. ¡Ey, sí, llueve! Va acercándose Paco por aquí a las instalaciones de ADN. Va pasando por la calle de Allende. Y sí, sí llueve. Ya me asomé. Ya fui a ver la ventanita y sí, sí llueve. Hay que preguntarle a un tránsito. El asunto de que el que pega, paga. Voy a ponerle... Ok. Ojalá que sí. Granizo también. Acá por el Hospital General ya me están reportando y me comparten la fotografía. Lluvia y granizo. ¿Tengo un audio?
5: Hola, Nat.
4: Hola.
5: Buenas tardes a todos. Hoy me quejo de que... cuando iba a la escuela por mi niña, ajá, cerraron la calle principal por donde yo entro para entrar a la, para llegar a la escuela,
4: ajá,
5: y dos calles laterales, ¿verdad? Entonces tuve que andar rodeando y luego llegué, ya me habían cerrado la escuela y tuve que andar ahí que me abrieran para sacar a la niña. De eso me quejo hoy.
4: Luego cierran las calles por reparación o por alguna situación en particular, ajena a, en este caso, la institución. Pero ojalá, ojalá, ojalá, y pudieran, cuando van a hacer algún tipo de reparación, algún tipo de arreglo en la calle o en las luminarias, que pudieran avisar con tiempo. Efectivamente, a mí me tocó la semana pasada, aquí en el centro estaban arreglando una luminaria que tenían que utilizar esta especie de grúa, entonces tenían cerrada la calle. Claro, no te avisan, entonces tú vas transitando pensando que la calle está abierta, como decimos, ¿no? Que puedes transitar libremente por ahí, y pues resulta que no. Ojalá, ojalá y siempre se pudiera avisar, pero pues bueno, a veces no se puede. Tengo por acá más mensajes y me dicen... ¿Dos qué? Ah, ese no es mío. Pero, y luego cuando tomas bien tu distancia, los aprovechados se te van metiendo por no hacer fila. ¡Ah, sí es cierto! ¡Sí es cierto! Tacha también a esos aprovechados que tú vas efectivamente guardando bien tu distancia, conduciendo con precaución, sobre todo ahorita con la lluvia, vas conduciendo con precaución, guardas tu debida distancia, la que debe de ser, y llega un gandalla y se te mete. Espérame, estoy dejando el espacio porque así debe de ser, no para que vengas tú y te metas. No sean abusones. Yo trato de avisar en ocasiones, no te das cuenta que se te fundieron los stops. Sí, yo entiendo. A veces no nos damos cuenta. Pero, pues de vez en cuando, una revisadita. Porque a veces sí nos damos cuenta y lo dejamos pasar. Lo dejamos pasar. Tengo otro audio.
6: Hola, Nat.
4: Hola.
6: En este martes de quejas, ajá, yo me voy a quejar de los inconscientes que con temperaturas de más de 30 grados a mediodía sacan a sus perritos a caminar. O sea, se queman las patitas. Aparte de inconscientes, ignorantes, pues qué mal pedo. Saludos, Nat.
4: Oye, sí es cierto. Ay, ¿a poco hay gente que sale a las 2 de la tarde a pasear a su perro? Bueno, probablemente no tenga otra hora o se le complique otra hora, pero sí es cierto. Se le queman las patitas al pobre perrito. Hay una especie de como zapatos, ¿no? Pero bueno, ya no sé si todos los perros quieren usar zapatos con calor, ¿no? Es como nosotros, a ver, pues nosotros no queremos traer tanta cosa cuando hace calor, los perros tampoco. Sí, hay que ser un poquito más conscientes y prudentes en ese aspecto. Digo, yo sé y entiendo, a veces no hay oportunidad de hacerlo a otra hora, pero busquemos la manera. Nat, y lo peor del caso es que los focos de direccionales y stop cuestan de 15 a 20 pesos, dice por acá el mensaje. Sí, depende de dónde los compres. Sí, depende de dónde los compres. Pero sí, más o menos, entre 20 y 25 pesos el foquito. Y si te los instalan ahí donde los compraste, pues bueno, ahí le das para el chesco al chavo y ya te los llevas instalados, hombre. Pero sí, más o menos, entre 20 y 25 pesos cuesta. Sí, depende dónde los compres. Dice por acá, se aplica, Nat, porque según la ley de tránsito debemos de tener cierta distancia entre cada carro, ¿ok? Lo sé porque hace aproximadamente 3 meses tuve un percance similar, solo que el carro de adelante se apagó y yo ya no alcancé a frenar y le di un pequeño golpe, nada extremo. Pero los policías me explicaron que aunque se apague, no traiga luces o etcétera, la culpa es del que pega. Ni modo, Fabián. Te tocó pagar. Espero que hayas traído seguro de auto, que es importante también traerlo, contar con él, para que, pues bueno, no nos salga tan caro el chistecito, ¿no? Como dicen por ahí. Tengo por acá mensaje, se aplica, Nat, el que pega paga, se multan las dos partes, por distancia tienes que alcanzar a frenar. Ya me comparten por acá. Precaución, precaución al conducir, ¿no? Precaución. Me quejo de los que siguen tirando basura. Luego con las lluvias se tapan las coladeras. Exacto, esquina de Victoria y Jicotencatl. Pues están muy ricas las frutas que venden por ahí, las fresas con crema. Sí, el elote, sí, muy padre, pero la basura. La basura a su lugar. Porfa. Hola, Nat, ¿no hay internet en el centro? No, pues no sé. No sé, yo sí tengo internet porque pues los estoy leyendo, pero así como que en todo el centro, no sé. Ya cuando trabaje en esos asuntos de la internet, yo les digo, pero ahorita no sé. Tengo mensaje importante antes de irnos con música. 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Vámonos con música. Viene Mr. Pimp.

56 minutitos ya después de la 1:00 p.m. Ahí quedó Mr. P. Mosh. Solicitud que nos dejaron también a través de mensaje en esta tardecita de martes. Vámonos con mensajes. Tengo mensajes. En Ramos está lloviendo. Saludo para las hermanas místicas que están ya por acá en el TikToks. Gracias por sintonizar. Muchísimas gracias. Y Julieta nos dejó mensaje y dice acá en TikTok que ella se queja de los papás que están

0: fumando afuera de las escuelas mientras esperan a sus hijos a que salgan. Yo pensé, y le decía por acá a Julieta en TikTok, pensé que las escuelas, o fuera de las escuelas, también eran áreas libres de humo. Yo pensaría que sí, pero por lo que me dice acá Julieta, parece que no. Ojalá y puedan dejar de fumar ahí afuera de las escuelas, porque pues no está padre. Hay lugares para hacer todo eso. Ya andan por acá las hermanas místicas, dicen que sí, que está lloviendo en Ramos también. Qué bueno, que nos llueva. Y dice Julieta que entró al live para conocerme porque le gusta saber la cara, bueno, conocer la cara de la persona que está hablando. Entonces, pues sí, yo soy presente. Acá andamos en el TikTok. Sí, me dicen por acá que está lloviendo. Tengo más mensajes a los ganadores de las cortesías para la conferencia de César Lozano que ganaron con Fede. Se les van a hacer llegar a través de WhatsApp los boletos. Son boletos digitales, son dobles los que ganaron y se les van a hacer llegar en el transcurso de la tarde. No se desesperen. Aguántenme las carnitas porque sí traemos varias cosas por ahí. Buena y excelente tarde, me dice por acá mi querida Silvia, que ya está en sintonía de El Acorde, ya también se reporta Pepe. ¿Quién más anda por acá? ¿Tengo otro audio?
1: Está mal. ¿Qué?
0: ¿Quién?
1: Que todos tienen que el que pega, paga por culpa del otro.
0: Ah.
1: Se amarra, se frena y pues, nosotros somos los culpables. Aguas con estas lluvias.
0: Aguas.
1: Pone peor.
0: Muchísima precaución al conducir ya con esta lluvia. Recuerden, pavimento mojado, hay que extremar, ahora sí que extremar las precauciones. Y me dicen por acá que si no traes seguro también es infracción. Importantísimo contar con seguro del vehículo. Ya por acá me piden canción del Limp Bizkit también. Y tengo por acá otro mensaje de los vecinos. Tengo por acá mensaje de los vecinos y la respectiva postal el día de hoy. Ya están solicitando doblete productor. Ahorita lo incluimos, por supuesto, también. ¿Quién anda por acá? Hola, Nat. Regresando. Nos fuimos el domingo al Otaku Fest con la cortesía y ayer fue mi cumpleaños. Y me comparte por acá la fotografía. Muchísimas, muchísimas gracias, Adaí. Qué padrísimo que sí tuvieron oportunidad de ir y que lo disfruten. No, sus caras lo dicen todo. Lo disfrutaron. Muchísimas felicidades, Adaí. Muchísimas, muchísimas felicidades. Que tengas una gran, gran, gran vuelta al sol. Que si podemos agregar algo de Michael Bublé. Sí, lo podemos agregar, claro que sí. Qué milagro, Félix, Moniz y Sofitz. ¿Hoy sí está Sofitz o anda de calles? ¿Ya está lloviendo en Fundadores o todavía no? Cuéntenme. Bonita tarde lluviosa, me dice por acá mi querida Nubia. Sí, qué bonito. Qué bonito que está lloviendo. Vámonos a la pausa. Las 2 de la tarde en punto. Tengo que irme al corte y regreso con música, por supuesto, aquí a El Acorde.
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4: Atención tripulación, la nave de ADN informa el pronóstico del clima para este miércoles. Para Saltillo se espera una temperatura mínima de 15, máxima de 26 grados, parcialmente nublado con posibilidad de lluvia. En Ramos Arizpe condiciones similares con una mínima de 17, máxima de 27 grados con posibilidad de lluvia por la tarde. Para Teaga con una temperatura mínima de 15 y una máxima de 25 grados. Aquí concluye el reporte del clima. Para la tripulación de ADN, informó Lili Poblano.
2: Hora del sistema, 2:02.
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0: 10 minutitos ya después de las 2 de la tarde. Seguimos por acá sonando en el acorde a través de la 92.1 y estamos en vivo a través de TikTok también, ADN Saltillo 92.1. Es martes de quejas. ¿De qué te quejas tú el día de hoy? No me vayan a decir que de la lluvia. No, no se vayan a quejar de la lluvia el día de hoy. Mi querida Sherezada dice que se queja de que tiene mucho sueño y no se puede dormir. Y quiere llorar. No, no llores, Sherezada. Mejor intentemos dormir el día de hoy. Tengo por acá mensajes. Me dicen que sí llovió fuerte allá en Fundadores, como unos 10 o 15 minutos. Tronó muy fuerte y se fue la luz. Además de que tuvieron granizo por allá también. Al poniente ya me compartieron por acá, Luigi, que no, no está lloviendo. Al poniente no. Nada más aquí, zona centro, República, no sé, al sur. Pero al oriente sí. Luego por acá tengo, otro mensaje y me dice: hola, tocaya, buenas tardes. Ya anda por acá mi querida Nat en sintonía de El Acorde. Ya no hablen de choques, que está lloviendo y hay semáforos sin funcionar. Dime dónde. No, no invoque, no invocamos los choques. Precaución, nada más. Muchas gracias, mi querida Nat. Gracias, tocaya. Qué gusto leerte por acá. Gracias que escuchas, aunque yo sé a veces es complicado escribir, pero muchísimas gracias porque andas por acá también. Hola, Nat, buenas tardes. Quisiera saber cómo se entregaría el boleto que gané para César Lozano. Te los voy a mandar por WhatsApp. Nada más aguántenme tantito. Al cabo que el evento es mañana. En el transcurso de la tarde se los hago llegar. Sí, yo se los voy a hacer llegar a través de WhatsApp, pero aguántenme tantito. No se me desesperen. Tengo por acá mensaje y me dice: ¿qué necesito para trabajar como locutor? Pues primero que exista una plaza disponible, ¿no? Creo yo. Primero que nada y antes que todo. Tengo un audio.
1: Como ya es costumbre, te escucho mientras voy manejando. Buen provecho para todos.
0: Provecho para ti, mi querida Victoria, que ya vas a hacer lo propio. Muchísima precaución, por supuesto, al conducir. Gracias por sintonizar y gracias también por dejar mensaje. Nat, me quejo de los usuarios que toman apps como Didi e InDriver y huelen muy feo. Ay, bueno, y luego cuando las unidades huelen feo y el que se sube, a ver. Pues, ¿qué te digo? O sea, sí, es válida tu queja. Sí, claro. Pero pues, ¿qué te digo? ¿Qué te digo? Tengo audios por acá.
2: Hola, Ana.
0: Hola.
2: Te mandamos muchos besos.
0: Besos y abrazos.
2: Y también te mandamos muchos emojis de corazón.
0: Ok. Bye. Muchos emojis de corazón. ¿Qué más?
2: Hola, Ana. Te mandamos muchos emojis de arcoíris. Y muchos abrazos y muchos besos. Y muchos emojis de corazón. Bye.
0: A ver si no nos sale el arcoíris al rato, cuates.
2: Soy Matías, te manda muchos besitos, bye.
0: Gracias, mi querido Matías. Chequen al ratito, porque como que va a salir el sol, entonces a lo mejor sí nos sale el arcoíris, ¿no? Que si podemos incluir algo de Depeche Mode, me dice Rocío. Híjole, Rocío, ¿quién soy yo para negarme? Claro que podemos incluir algo de Depeche Mode. ¿Quién anda por acá? Mi querida Klaus. Ya anda por acá Aire también en el TikTok. Y me dicen corriendo a quitar la ropa porque la nube nos venía siguiendo. La ropa, sí es cierto. El sábado me pasó, no. ¿El sábado? ¿O el domingo? El sábado, creo, ¿no? Que hubo mucho viento. Dije, a ver si no termina mi ropa en la casa del vecino, pero afortunadamente no. Afortunadamente no. Tengo mensaje y me dice: yo me quejo de que mi hija de 8 años me borró el WhatsApp cuando le presté el celular para jugar y me borró todas mis conversaciones y hasta mi cortesía del ¿a poco? Pero ese con tu nombre, con que tengas tu nombre y vas y te presentas ahí lo puedes obtener con tu nombre. Si está registrado, sí, ahí lo deben de tener. Me dice por acá, hola Nata, Kiko, llegando a casita, recorrimos de norte a sur, saludos, mi querida Klaus, ya también por acá en el WhatsApp, y me dice, mi querida Ale, ya también, jefa, ya llegué. Sí, se está cayendo el cielo, para que tengan precaución en Urdiñola, los semáforos de, hey, ojo acá, ojo acá, bueno, oído acá, y ojo acá, los que están en TikTok. Precaución en Urdiñola, los semáforos de Corona, Pérez Treviño y Castelar están apagados. No hay semáforos en esos cruces. Caracoles, yo utilizo Castelar. Castelar y Corona. Y Pérez Treviño. Todos. Utilizo todos. Precaución. En Urdiñola, los semáforos de Corona, Pérez Treviño y Castelar están apagados. Mucho cuidado al conducir. ¿Hubo boletos de qué? Sí tuvimos boletos, pero ¿de qué andas buscando? ¿Cómo de qué? ¿Cómo de qué será? Hola Nat, buenas tardes. Ya casi no mando mensajes, pero los escucho todos los días. Al sur sí llovió mucho, pero ya pasó. Saludos, gracias, terminación 2508. Cuando me dicen estos mensajes, te escucho todos los días, pero no siempre puedo escribir. Lo valoro mucho más. Claro que valoro los mensajes que nos llegan todos los días, son importantísimos porque hacen posible estos espacios, pero les agradezco mucho que aun y cuando anden corriendo de un lugar a otro, que ya se van a subir al carro, que ya pasaron por los hijos a la escuela, que están preparando la comida, de verdad, les agradezco muchísimo que se tomen un minuto, dos minutos, tres minutos, dos minutos para dejarme su mensaje, para dejarme su comentario, para dejarme la solicitud de canción. De verdad, muchísimas, muchísimas gracias. Gracias, terminación 2508. Gracias por escuchar y gracias por dejar mensaje. El problema es que me dio el celular para agendar y pues ahí se fue también. Ah, ya ves. Ya llegué, no me ponga falta. Aquí ando de norte a sur. Andamos haciendo mini misiones. ¿Qué es eso? ¿Qué misiones son esas, Dexter? Explícame. Dicen por acá, sí, doblete de Depeche Mode. Hola, Nat, me quejo de los que no ponen direccionales. Yo también. Yo también. Yo también. Hola, hoy me quejo de la respuesta de Natalia Cepeda cuando le preguntaron que qué necesitan para ser locutor. Porque la mandaste a la goma y creo que buscaba un consejo. Pero no lo mandé a la goma. Lo primero que hay que ver es que tengas una vacante para locutor. Si estás buscando un puesto como locutor, es porque tienes los recursos que se necesitan para locutor, ¿no? Cuentas con lo que se necesita para ser locutor. Pero no, no lo mandé a la goma. Lo primero que hay que ver, pues es que existe una vacante. Primero, si existe una vacante, saber si tú cumples con los requisitos que están pidiendo para esa vacante. Pero no, no mandé a la goma a nadie, por supuesto que no. Ahorita vamos por un amigo que se le descompuso su carro y lo dejó en la mañana. Y voy por él para irlo a recoger. Ah, ya. Muy bien, esas son las misiones. Muy bien. Muy bien por ti, porque eres buen amigo que ayuda a su amigo que pues sufrió ahí un imperfecto. Vámonos a la pausa, 19 minutos ya después de las 2, y cierro ya yo en este corte la transmisión en vivo de el TikTok. Manuel Rodríguez me dice, saludos Nat, ahora sí te alcancé a ver por acá. Hola, saludos Manuel, gracias por sintonizar. Sí, aquí andamos, pero ya nos vamos. Alex Cárdenas me dice, saludos desde Piedras Negras. Hace mucho que no voy a Piedras Negras. Uy, tengo años de no ir a Piedras Negras. Saludos a toda la zona norte de nuestro estado. Les mandamos el saludo. Muchas gracias, ya me voy. Voy a la pausa y me despido en el corte. Me despido acá de nuestros amigos de TikTok. Corte y yo vuelvo. Sigue en sintonía con tu música favorita. Ya volvemos.
3: 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Hora del sistema, 2, con 21 minutos.
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0: de cancioncita que solicitaron a través de mensaje y con muchísimo gusto incluimos ya por acá en el acorde. Antes de irnos a más música, tengo mensajes, tengo un audio.
1: Hola Nata, acá al oriente también cayó un buen aguacero, pero ya se fue, ya está saliendo el solecito. Igual, ojalá te den valores los mensajes que te manda uno y no pasas. No te creas, pon algo de Red Hot Chili Peppers.
0: Luego los reclamos. Luego los reclamos. Sí paso los mensajes. Pero es que a veces nada más me piden la canción. Entonces, bueno, es un mensaje que escucho yo y que ya pongo la canción y pues ya. Pero son bien reclamosos. Son bien sabe cómo. Es que a veces sí hay jale. No, pues sí hay. ¿Cómo no? ¿Cómo de que no? ¿Cómo de que sí? ¿Cómo de que no? ¿Quién más anda por acá? Ya me comparten la fotografía de... de mí. La fotografía de mí. Ahorita que andaba en el TikToks, en vivo, en el TikToks. Dice, hoy es cumpleaños de mi Ángela. ¿Se podrá pedirte debajo de tu piel de Caifanes con dedicatoria para ella? Sí, por supuesto. Claro que sí, dame una chancita porque ya tenemos por acá canciones, pero le mandamos el saludo a Ángela que el día de hoy está de cumpleaños y le mandamos la felicitación

0: Pero no te hagas, Pancho. No te hagas. Es la felicitación y el regalo. Mínimo. Mínimo el regalo. No te hagas. Dice, si lo mandaste a la goma sutilmente, Nat. Claro que no. Claro que no. Tengo por acá otro audio.
1: Oye, Nat, no me lo tomes a mal, pero sí, ¿qué? Concuerdo con el otro amigo que mandó el mensaje que mandaste la goma al del locutor. Yo
0: no.
1: También lo sentí así un poquillo. Sí, sí, un poquito como que lo mandaste la goma. Se me afiguró el video del reportero.
0: ¿Cuál será?
1: Que llega a un gimnasio de lucha libre.
0: Ajá.
1: Pero llega con unos tonos un poco afeminados y le pregunta qué se necesita para ser luchador, que quiere ser luchador por un día, y el entrenador del gimnasio le dice que lo primero que se necesita es ser hombre. Perdón, pero más o menos así me imaginé cuando el chavo te preguntó que
0: son puras alucinaciones de ustedes. Es más, ya los voy a bloquear a todos los que están diciendo que dije eso, que no dije. A ver, tengo un audio de la persona. Bueno, ahorita se los comparto. Ahorita se los comparto. Sí, espérenme tantito. Hola, Nat, bonita tarde. Aquí por el Museo del Desierto ya salió el sol después de una lluvia muy intensa, con truenos y toda la cosa. Yo me quejo del tiempo que hay que esperar entre temporadas de series. Sí, ¿verdad? Porque luego son muchos meses. Muchos meses que tiene. Bueno, no muchos meses, pero sí son meses que tienen que pasar para que se renueven las historias, ¿no? Capítulos y demás. Pero es genial cuando suben series viejitas con todas sus temporadas, como esa, ¿cuál es tú? Bonita tarde para todos. Sí, sí es cierto, porque te dejan todo emocionado con el asunto de el seguimiento de las series, y luego tienen que pasar como 6 meses para que pasen la parte 2. Y otros 6 meses para la parte 3. ¡Ay! Graben más rápido. Háganlo más rápido. Métanle turbo. Saludos a mi querida Eugenia, que anda por acá y nos deja mensaje. Gracias por sintonizar. Hola, Nat. Buenas tardes. ¿Qué tal de lluvia por el centro de mi Saltillo? Sí llovió, ¿eh? Sí llovió. Yo ando para Ramos y hasta granizo cayó, pero ya salió el sol. Ahora vendrá el bochorno y el arco iris. ¿Me podrías complacer con una rola? Y ya me está pidiendo por acá qué canción es, para ponerle un poco más de pilas a este martes, que te quiero martes. Saludos y fuerte abrazo, Minat, de parte de Braulio de la Rosa. Le saludamos a Braulio, muchísimas gracias por sintonizar, y vamos por supuesto agregando esta canción. No escuché que había dinámica para ir al Madero. Es que las entregaron en la mañana. Entregaron las cortesías en la mañana. Sí que sí. Muchísimas gracias a ti, terminación 5130. Que sigues en sintonía de El Acorde. Es que un reclamo es una queja y hoy es martes de que... ya, por eso están reclamando como contesté. Ok. Muy bien, ahí está, ya entendí. Que no lo mandé. Dice por acá. ¡No! ¡No! Bueno, pues es que, a ver... Háganme bien la pregunta. Hola, vengo a recoger boletos. Ahí voy. Espérenme. 36 minutos después de las 2. Ya voy. Me quejo también que no hay gasolina de la verde. Dinos dónde para no llegar. Vamos a canción. Tengo doblete productor ya en puerta. 2 canciones de un solo artista. Solicitud que me dejan a través de mensaje y regreso.

0: 43 minutitos ya después de las 2 de la tarde y no me quiero ir a la pausa sin antes aclarar este asunto, porque ya me están mortificando y no. Les voy a compartir, mi querido público conocedor, les voy a compartir el audio de nuestro amigo que nos preguntó, bueno, que me preguntó que qué necesitaba para trabajar como locutor. Pongan atención, ahí va.
1: Que en sí, yo sé que necesito una plaza y todo eso, pero lo malo es de que yo no estudié nada. Lamentablemente lo mío no son las matemáticas y todo eso. O sea, yo estaba estudiando para ingeniería, fracasé. Para ingeniero electrónico. Y pues bueno, me gusta más lo que es visual, el arte, cosas así, considero yo. Pero pues bueno, en sí, no sé si necesitaría un curso, si necesitaría una carrera o cosas así. O sea, es a lo que yo me refería, porque hay cosas de que, como también me gusta la naturaleza, y al momento de quererme meter a trabajo del guardia forestal, pues resulta que sí tengo que tener un estudio y que son como 4 o 5 años para estudiar, más que nada eso. También hay carreras técnicas, pero la paga es muy poca como técnico. Y pues bueno,
0: ahí está. Fuera del aire y acá en mensaje ya estuve platicando con nuestro amigo que nos deja por acá el mensaje y ya le expliqué. Pero ojo acá, para todo en la vida necesitamos prepararnos y necesitamos experiencia. Para todo, esto aplica para todo en la vida, indiscutiblemente. Y ya le expliqué que, bueno, pues es que depende de las necesidades que tenga cada estación o cada empresa. Habrá empresas que te digan, sí necesito un título, sí necesito que tengas diferentes cursos, diferente tipo de preparación para yo poderte dar un espacio. Que tengas experiencia, claro, pues es básico, ¿no? En estos asuntos. Pero si no tienes la experiencia, muchas veces, con el hecho de que pues no le tengas miedo al micrófono, que sepas improvisar, que tengas buena dicción, entre otras muchas cosas, pues te va a ayudar, ¿no? Entonces ya estábamos platicando acá a través de WhatsApp y ya le estaba yo diciendo una de las cosas que necesitas. Sí, claro, un curso, por supuesto, como estos de los que imparte mi querida Marta Domínguez y que nos pone a cantar Chilanga Banda, justamente para eso, para la dicción también. Son muchas cosas, son muchos factores, y les digo, depende mucho de la empresa, de las necesidades que tenga y de la forma en que lleve justamente pues esa parte de las contrataciones. Me da mucho gusto que además de este mensaje, ya lo aclaramos, me da mucho gusto que al parecer van a llegar buenas noticias. Espero yo que sí. Desde aquí te mandamos los buenos deseos para que así sea, que tengas buenas noticias y que, como te dije acá en el mensaje, después de la lluvia sale el sol. Busca el arco iris. ¡Búscalo! Lo vas a encontrar, vas a ver, y te va a ir muy bien. Vámonos a la pausa y yo regreso. Las bocinas continúan retumbando después de una breve pausa. 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
2: Hora del sistema, 2:47.
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Déjame tu mensaje a través del 844-294-3009. Cincuenta y dos minutitos ya después de las 2 de la tarde y seguimos por acá sonando en el acorde. Eli, Eli, tú estás provocando que no te ponga la canción. Ya se aclaró el tema, ya lo aclaramos. Jesús ya anda por acá en sintonía de el acorde. Y me dice por acá la terminación 9842. Hola Nat, no se fracasa para el chavo que dijo, el que mandó el mensaje. El fracaso es el trampolín de los éxitos. Ánimo y buen día. Claro, es cuestión de cómo veamos las cosas, ¿no? Pensamos que es un fracaso, pero efectivamente puede ser el trampolín para algo mucho mejor. Mucho mejor. Vámonos con música. Viene doblete productor, dos canciones de un solo artista. Qué cosa tan maravillosa. Solicitud que dejan a través de mensaje y que yo únicamente

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2: Atención, tripulación. La nave de ADN informa el pronóstico del clima para este miércoles. Para Saltillo se espera una temperatura mínima de 15, máxima de 26 grados, parcialmente nublado con posibilidad de lluvia. En Ramos Arizpe, condiciones similares, con una mínima de 17, máxima de 27 grados, con posibilidad de lluvia por la tarde. Para Teaga, con una temperatura mínima de 15 y una máxima de 25 grados. Aquí concluye el reporte del clima. Para la tripulación de ADN, informó Lili Poblano.
0: Hora del sistema. 3:03.
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8 minutitos ya después de las 3 de la tarde. ¿Ya todo bien? ¿Ya todo en orden? ¿O vamos a seguir con los reclamos? Ya pasó. Ya pasó, chicos, ya pasó. Gracias, Rocío, por estar en sintonía de El Acorde. ¡Le atinamos! Sí se pudo. Disfrutaste de la canción de Depeche Mode, pero además que se hizo doblete. Y lo disfrutaste igual que Silvia, igual que yo. Muchísimas gracias por sintonizar. Ya basta. Ya basta. Ese no es mío. Yo también quiero reclamar. ¿Qué reclama? No sé. No, pero no es reclamo. No es... El sticker. Jorge, no es reclamo. Es martes de quejas. ¿De qué te quejas el día de hoy? Dime. ¿De qué te quejas? ¿Viste algo en la calle que te molestó? Dime, ¿de qué te quejas el día de hoy? No, ¿cuál pelea? ¿Cómo que pelea, caber? No. No inciten a la violencia en este programa de paz. ¿De qué te quejas el día de hoy? Yo me quejo de todos los baches que van a salir con estas lluvias refrescantes. Ay, pues sí. ¿Qué le hacemos, caray? ¿Qué le hacemos? Vámonos con música, solicitud que me dejaron a través de mensaje, un doblete productor. Yo me quejo de que la señorita Nat me dejó planta. No te dejé plantada, L de Loba. No te dejé plantada. Había una situación ahí que yo te expliqué. Sí. Ok. La que tú me digas, Jesús, ¿con qué nos vamos? ¿Una o dos? Déjame mensaje. Me dice, ahora me voy a quejar de que no hay estampas del mundial. Espérame, ¿dónde vi estampas? ¿Dónde vi cajas? Espérame. ¿A dónde llegué que vi unas cajotas? ¿En una farmacia? No, yo no puedo conseguir estampitas. Creo que fue en una farmacia. Déjame, agarro señal y Ángel, y a ver si me acuerdo. ¿De dónde vi? Porque tenían cajas en la caja, precisamente. Sí. Yo me quejo. Ay, ¿qué dice? Le mandas el sticker al que quiera pelear. Vámonos con música porque ustedes están muy agresivos el día de hoy. Era nada más martes de quejas, que se desahogaran, pero no la violencia. Mi queja es que hay revendedores de estampas. Ay, ¿a poco sí hay revendedor? Pues sí, claro, ¿verdad? Revendedores de estampitas. Y se quieren jubilar con las estampas. O sea, lo venden como 4 o 5 veces más caro, me imagino. Sí, ¿no? Sí, ¿verdad? Es en las farmacias. Entonces sí, no ando tan mal de la memoria, de la cabeza. En las farmacias. ¿Sí entendieron? En esas farmacias están las. Venden las estampitas. Dice Alex que la. Tali. Alex. En la farmacia que huele a tierra mojada, ahí venden estampitas. Ahí yo vi las cajas en la caja. ¿Y en el Miniso? En la tienda. De galerías. Ahí donde venden artículos varios raros que no necesitamos, en galerías también hay cajas completas. Para aquellos que andan buscando las estampitas, que andan coleccionando, pueden encontrarlos ahí en la farmacia esta que huele a tierra mojada. ¿Y dónde? Ya lo llenaste. ¿Pero en dónde compraste las estampas? No es cierto. En las farmacias jaliscienses. Sí. En las farmacias jaliscienses. Dice por acá. En la Plaza de la Tecnología, en el segundo piso. Ahí también.
Apúntame para la rifa de estampa. Sí, sí. No hay estampas. Buenas tardes. Yo me quejo de ese poste que alguien lo chocó y está a punto de caerse. Es allá por la Universidad La Salle. Gracias y saludos de parte de Pablo. Híjole, pues es que aquí quién. Hoy estuvo potente el choque, ya le hice zoom acá a la fotografía que me comparten. Híjole, pues es que sí, eso hay que reportarlo. Sí, hay que reportarlo. Nat, yo me quejo del que se queja mucho. Ok. Yo me quejo del tráfico y más el que se hace en la calle de Corona y Bravo. Ay, sí es cierto, ¿verdad? Por los que se estacionan ahí en doble fila. Es verdad, es verdad. Tengo por acá otro mensaje. Nadando en tus mentiras, dice L de Loba. ¿Pero qué es eso, banda? Dime qué es eso, ¿dónde lo compraste? Bueno, eché una caja. ¿A dónde he hecho la caja? Tiene como 4 o 6 días ese poste. O sea, de que lo chocaron. Híjole, qué mala onda. Hola, Nat, yo me quejo porque tengo que ir a trabajar. ¡No! No te quejes porque hay que ir a trabajar. Al contrario, agradecemos que hay trabajo y que podemos ir a trabajar. Eso sí. Eso sí. Una caja de stickers. Ay, de veras, ¿cómo son? Vámonos. Vámonos. Doblete productor. Y yo regreso.

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1: 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Hora del sistema. 3:24.
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26 minutos ya después de las 3 de la tarde y me comparte banda una tienda en donde ya hasta te venden el álbum completo con todas las qué chiste. No, el chiste es sufrir porque te salen las mismas, porque te salen repetidas, porque vas y compras y compras y compras y no consigues llenar ese álbum. No, no está padre que te lo vendan ya lleno. Entonces, ¿cuál es la emoción? ¿Cuál es el truco ahí? No, el chiste es buscarlas y que no las encuentres y que sea complicado, ¿no? Yo digo. Pero está muy carísimo, además. Pero dice por acá, tengo un audio.

0: GDL.
1: Es que yo dije G.
0: G latina, D de dedo y L de loba. Janova.
1: ¿Cómo que G latina?
0: Yo me quiero quejar de un taxista.
1: Ya entendí, G latina.
0: Entendí hace unos minutos. Parecía que traía venta de pollos.
1: Ya entendí, gelatina. Ya entendí, gelatina. Ya entendí. Okay, ya entendí. Basta. Y ya vi el video. Sí, parece que va vendiendo pollos. El taxista dice: todavía no lleno mi álbum de Francia 98 y ya sacaron. Sí. Ay, gatito volador, andas de despistado. No, ¿verdad que lleno no tiene chiste? Pues no. El chiste es ir, la emoción de comprar, de que te salga repetida, hacer el coraje, buscar con quién puedes cambiar las estampas. Eso, ¿no? ¡Ey, qué buena idea! Don ADN debería ponerse guapo con un giveaway de sobrecitos. Déjame reenvío este mensaje al grupo donde está Don ADN y lo arobo, por supuesto. Ahorita le mandamos ya el mensaje, ahí está ya. Ay, ya le piqué otra cosa. Ya le mandé el mensaje y ya les cuento luego qué fue lo que nos dijo. Vámonos a música y yo regreso.
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34 minutitos ya después de las 3 de la tarde, y antes de irnos con más música, les recuerdo que el próximo 23 de mayo el Estadio Olímpico aquí en Saltillo recibe nada más y nada menos que a El Duelo, que viene acompañado de La Casetera, y este espectáculo no te lo debes de perder. La cita es a las 8 de la noche en el Estadio Olímpico, como te digo, y los boletos ya están disponibles en JR Ticket y en todas las sucursales de JR Sombreros. 34 minutitos ya después de las 3 de la tarde. Muchísimas gracias a quienes siguen en sintonía por acá. Y mi querida Alejandra Valdés me comparte por acá que en la página de Saltillo Gov, o sea, del gobierno de Saltillo, pusieron lugares en donde se pueden intercambiar las estampitas estas del Mundial. En el gimnasio municipal, en el Biblioparque Sur, ruta recreativa, etcétera. Ahí vienen los días y horarios. Y me comparte por acá el Instagram. Si ustedes lo quieren, se los comparto con mucho gusto. Por supuesto que sí. Por supuesto que sí. Ya le reenvié el mensaje a don ADN de lo que ustedes están solicitando. Si hay respuesta, pues yo les aviso. Yo les aviso. No, ¿cómo crees? No. No me digas de esas tiendas que venden cosas que no necesito, banda, porque luego los voy a querer comprar. Y no andamos en condiciones de comprar cosas que no necesitamos el día de hoy. Vámonos con música. Viene Doblete Productor rápidamente, dos canciones. Adele, en esta tarde de martes. Vamos a calmarnos un poco antes de despedirnos el día de hoy.

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1: Hora del sistema. 3:45.
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51 minutitos ya después de las 3 de la tarde, ya nos vamos. Es momento de bajar la cortina y cerrar el changarro por el día de hoy, martes de quejas. Y sí que se quejaron. Dice, también me quejo que estamos tranquilos y pones a Mago de Oz. Entonces tampoco puedo poner a Mago de Oz ya. Ya tampoco. Lo podemos incluir. Y me quejo que esta la pedí el miércoles y nunca salió. O a lo mejor sí salió, pero luego no la escuchan. Porque se distraen. Y no la escuchan. Esa es la cosa. Luego también pasa. Ya me voy. Los voy a dejar con música. Y así vamos a cerrar el acorde antes de que se sigan quejando más. Ya mañana será miércoles de acordeoque. Ya. Mañana todos tranquilos, felices, contentos. Nos pondremos a cantar. Espero, sí, sea así. 52 minutos ya después de las 3 de la tarde. Les agradezco muchísimo, de manera infinita, su compañía y sintonía. Soy Natalia Cepeda, que tengan un maravilloso martes de quejas. Cuídense mucho, pórtense mejor, cuidado al conducir, enciendan sus luces y guarden la respectiva distancia. La respectiva distancia para evitar contratiempos. Ya me comparten por acá. La comida. Ya me comparten por acá la comida. El video y todo el asuntacho. Adelante, pase usted. Que tenga buen provecho. No me quejo. Ya tenemos a Julio Iglesias cantando. Ay, no. A Julio Iglesias. Ya van a empezar con Julio Iglesias. Ya van a empezar con los memes de Julio. Ya es hora, ¿verdad? Ya toca. En fin, lo que toca es que yo me despida, que los deje con música, por supuesto, y que el día de mañana en punto de la una andemos por acá juntos de nueva cuenta con mucha y muy buena música en el acorde. Soy Natalia Cepeda. Que tengan una maravillosa tarde de martes. Cuídense mucho, pórtense mejor, que nada les cuesta, manejen con mucha precaución. Recuerden que siempre hay alguien que los está esperando en casa.

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3: Atención tripulación, la nave de ADN informa el pronóstico del clima para este miércoles. Para Saltillo se espera una temperatura mínima de 15, máxima de 26 grados, parcialmente nublado con posibilidad de lluvia. En Ramos Arizpe condiciones similares con una mínima de 17, máxima de 27 grados con posibilidad de lluvia por la tarde. Para Teaga con una temperatura mínima de 15 y una máxima de 25 grados. Aquí concluye el reporte del clima. Para la tripulación de ADN, informó Lili Poblano.
1: Hora del sistema. 4:00.
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0: 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Hora del sistema. 4 con 18 minutos.
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0: 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Hora del sistema. 4:39.
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2: Atención tripulación, la nave de ADN informa el pronóstico del clima para este miércoles. Para Saltillo se espera una temperatura mínima de 15, máxima de 26 grados, parcialmente nublado con posibilidad de lluvia. En Ramos Arizpe, condiciones similares, con una mínima de 17, máxima de 27 grados, con posibilidad de lluvia por la tarde. Para Teaga, con una temperatura mínima de 15 y una máxima de 25 grados. Aquí concluye el reporte del clima. Para la tripulación de ADN, informó Lili Poblano.
0: Hora del sistema. 5, con un minuto.
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0: del sistema. 5:21.
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Hora del sistema. 5:33. Temperatura en la superficie. 29 grados.

0: 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Hora del sistema. 5:40.
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